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8: Exactamente las 19 horas.
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7: Exactamente las 19 horas con 37 minutos.

0: Exactamente las 19 horas con 42 minutos.
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0: Exactamente las 19 horas con 42 minutos.

0: Exactamente las 19 horas con 51 minutos.
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0: Exactamente noche las 19 horas con 51 minutos.
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3: Exactamente las 20 horas con un
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0: exactamente las 20 horas con 11 minutos.
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0: Exactamente las 20 horas con 11 minutos.

0: Exactamente las 20 horas con 25 minutos.
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0: Exactamente las 20 horas con 30 minutos.
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1: Exactamente las 20 horas con 39 minutos.
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0: Exactamente las 20 horas con 44 minutos.
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0: Exactamente las 20 horas con 44 minutos.

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7: Exactamente las 21 horas con 2 minutos.

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3: Exactamente las 21 horas con 6 minutos.

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1: Exactamente las 21 horas con 9 minutos.

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5: Exactamente las 21 horas con 19 minutos.

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1: Exactamente las 21 horas con 28 minutos.

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4: Exactamente las 21 horas con 35 minutos.

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1: Exactamente las 21 horas con 39 minutos.

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3: Exactamente las 21 horas con 49 minutos.

Exactamente las 21 horas con 53 minutos. 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Exactamente las 21 horas con 54 minutos.

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6: Exactamente las 22 horas con 2 minutos.

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1: Exactamente las 22 horas con 8 minutos.

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1: Exactamente las 22 horas con 16 minutos.

0: Exactamente las 22 horas con 20 minutos.
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0: Exactamente las 22 horas con 20 minutos.

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1: Exactamente las 22 horas con 26 minutos.

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1: Exactamente las 22 horas con 48 minutos.

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1: Exactamente las 22 horas con 51 minutos.

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1: Exactamente las 22 horas con 59 minutos.

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5: Exactamente las 23 horas con 5 minutos.

0: Exactamente las 23 horas con 13 minutos.
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0: Exactamente las 23 horas con 13 minutos.
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1: Exactamente las 23 horas con 28 minutos.

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1: Exactamente las 23 horas con 39 minutos.

0: Exactamente las 23 horas con 41 minutos.
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0: Exactamente las 23 horas con 42 minutos.

0: Exactamente sí. Las 0 horas en punto. Sí.
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1: Exactamente las 0 horas con 7 minutos.

0: Exactamente las 0 horas con 10 minutos.
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0: Exactamente las 0 horas con 11 minutos.

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1: Exactamente las 0 horas con 19 minutos.

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1: Exactamente las 0 horas

0: exactamente las 0:42.
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0: Exactamente las 0:42.

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1: Exactamente las 0 horas con 49 minutos.

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1: Exactamente las 0 horas con 57 minutos.

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1: Exactamente, la 1 de la madrugada, con 19 minutos.

0: Exactamente la una de la madrugada con 23 minutos.
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0: Exactamente.

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1: Exactamente, la 1 de la madrugada, con 48 minutos.

0: Exactamente la 1:52 a.m.
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0: Exactamente la 1:52 a.m.

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1: Exactamente las 2 de la madrugada con 5 minutos.

0: Exactamente las 2 de la madrugada con 10 minutos.
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0: Exactamente las 2 de la madrugada con 10 minutos.

0: Exactamente, este es las 2 de la madrugada con 13 minutos.
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0: exactamente las 2 de la madrugada con 18 minutos.
1: 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La más verde primavera todavía no ha llegado. No hemos encontrado todavía el tesoro más grande ni el camino más corto. La más hermosa canción aún no la hemos cantado. 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
1: Exactamente, las 2 de la madrugada, con 24 minutos.

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1: Exactamente las 2 de la madrugada.

0: Exactamente las 2 de la madrugada con 42 minutos.
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0: Exactamente las 2 de la madrugada con 42 minutos.
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1: Exactamente las 2 de la madrugada con 44 minutos.

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1: Exactamente las 2 de la madrugada con 47 minutos.

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2: Exactamente las 3 de la madrugada.

0: Exactamente las 3 de la madrugada con 26 minutos.
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0: Exactamente las 3 de la madrugada.

0: exactamente las 4 de la madrugada con 58 minutos.
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0: Exactamente las 4 de la madrugada con 59 minutos.

0: exactamente las 5 de la madrugada con 29 minutos.
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4: Exactamente,
0: las 5 de la madrugada, bueno, con 29 minutos.
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1: Exactamente las 5 de la madrugada con 53 minutos.

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1: Exactamente las 6 de la mañana con 20 minutos.

en todo el país. ¿Qué tal? Familia ecuatoriana, buenos días. Buenos días, Ecuador. Buenos días a toda la fuerza laboral ecuatoriana. Buenos días a nuestros amigos y amigas que se levantan muy por la mañana para empezar ya este nuevo día de labores. Hoy estamos San miércoles. Sí, amigos, hoy estamos ya dos de septiembre. Ya pasó agosto, amigos. Ahora estamos septiembre 2 del 2026. Ya estamos dos, amigos. Parece mentira. Ayer arrancó, hoy estamos dos. Bienvenidos, amigos. Bienvenidas, amigas, a compartir las noticias aquí en la 91.5. Amigos satélite, lo que se viene. Atención, amigos, viene la pregunta. Esas preguntas, Caxio. El espacio opinión, la tribuna pública, tribuna abierta para ustedes, amigos. Aquí la voz del pueblo y la voz de Dios. Recuerde que puede mandar mensaje de texto normal, mensaje de voz al WhatsApp o la llamada directa. El teléfono que estará habilitado 0959-4269-75. Ahí está el número. 0959-4269-75. La pregunta de hoy, ¿a qué se refiere, amigo satélite? Ah, caray. All right. Muy bien, el amigo satélite dice que hoy la pregunta se refiere, amigos, al tema que dimos a conocer ayer, de lo que había pasado en un plantel educativo donde dos estudiantes, chicas, se habían agredido en un bus, o sea, fuera del colegio. Pero, según el dato que se daba a conocer, se decía de que iban a sancionar al curso, a todo el curso, con 15 días. Dejando a un lado este tema, pero trayendo a colación, ¿usted cree que deben sancionar a todo el curso? Si hay un caso que se repita de esto, ¿no? En cualquier plantel educativo, ¿usted cree que debe sancionarse a todo el curso? Bueno, la pregunta es sobre este tema aquí en el noticiero, amigos, y dice así. ¡Atención, amigos! ¡Viene! La pregunta. Aquí está la pregunta para hoy, amigos. Miércoles 2 de septiembre. La pregunta dice. ¡Atención! Atención, amigos, la pregunta para hoy dice, ¿usted está de acuerdo que por hacerse viral un problema de dos estudiantes fuera de un plantel educativo de la localidad, se proceda a sancionar a todo el curso al que ellos pertenecen con suspensión de 15 días como castigo? ¿Ah? ¿Qué opinan, amigos? Diga sí o diga no, llamen, comenten, opinen. Recuerde que su opinión es importante. El teléfono 0959-4269-75. Repito la pregunta para hoy, amigos. La pregunta dice, ¿usted está de acuerdo que por hacerse viral un problema de dos estudiantes fuera de un plantel educativo de la localidad,
se proceda a sancionar a todo el curso al que ellos pertenecen con suspensión de 15 días como castigo. Diga sí o diga no y llámenos. Comente, manden audios. Recuerde que su opinión es importante. El teléfono 0959-4269-75. La pregunta aquí en el noticiero.

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2: La hora 6 de la mañana con 32. Otra vez ha caído detenido el diablito Lara, amigos. Rata, Peter, más rápido. Sí, amigos. Ha caído detenido Cristian Lara. Ahora Lara aclara lo ocurrido en el operativo. Fue detenido durante el operativo Pandora realizado la noche del 1 de septiembre en Atahualpa, al sur de Quito. Momento después, a través de sus redes sociales, el exfutbolista aseguró que se trató de un control de rutina y señaló que conversó con el ministro John Reinberg para aclarar su situación. Parece que ha estado libre. Buenos días. A ver, hable serio. O va al aire o va en interno. Si en interno, no me llamen, amigos. Al aire todo. En interno escriban de qué se trata. La ATM en Guayaquil realizó operativos en la perimetral en Guayaquil. Sí, amigos. La ATM realizó operativo de control de transporte pesado con el objetivo de verificar que estos vehículos circulen por el lado derecho de la vía, que sus conductores cuenten con la licencia profesional que los acredite para conducir este tipo de automotores y que se encuentren en adecuadas condiciones. Así lo dijo el abogado Edgar Rupera, gerente general de la ATM. Ay, Diosito, estos ATM ya uno no sabe ni creerle si es que lo hacen por el bien del país, para que la gente maneje bien, o es con el fin recaudatorio, amigos. Ya uno también ahí a veces pone hasta en duda su cómo se llama. Pero aquí está cómo se llama, el abogado Edgar Lupera, que es el gerente general de la ATM.
3: Cae en la movilidad, pero no todo es competencia de la ATM. Nos hemos reunido con la Agencia Nacional de Tránsito y hemos quedado que la ANT va a dictar la normativa correspondiente para la homologación de las unidades de carga. Así también los puertos van a hacer la revisión que el contenedor esté bien ajustado al chasis. De nuestro lado, nos vamos a mantener en los operativos contundentes, que los vehículos pesados deben circular por el lado derecho, en los horarios de circulación permitidos. Y también estamos haciendo control de licencia. La licencia debe ser específica a la categoría profesional. Los últimos siniestros de tránsito se han dado por impericia, imprudencia de los conductores.
4: ¿Por qué es tan importante
3: que por el lado izquierdo es de rebasamiento? No pueden andar por el lado izquierdo. Paramos la marcha de un conductor, se enojó y lo que nos dijo que por el tráfico él iba a ir por el lado izquierdo. Esto también es un asunto de cultura de la ciudadanía para que la movilidad sea más eficiente para todos. Es una responsabilidad de todos. La movilidad segura y eficiente la construimos todos.
2: Bueno. Ahí estaba el abogado Edgar Lupera, gerente de la ATM en Guayaquil. ¿Será que buscaron eso, amigos? ¿Buscaban que los conductores aprendan a conducir por la derecha los camiones? Porque dice que operativos contundentes, amigos. Ay, Diosito. Cuando hay empresas recaudadoras, el tema es ¿qué te doy a cambio de lo que te ofrezco? Ese es el problema. Por ejemplo, Por ejemplo, nada más, aquí en Quevedo tenemos que vial, ¿no es cierto? ATQ, agente de tránsito de Quevedo. Normal, ellos hacen tránsito, citan a los carros que están mal parqueados, a las motos que andan sin casco, a los que se pasan el rojo, a los que andan en contravía, a los taxistas que no se ponen en el sitio donde es, ya. Pero, a cambio, las calles deberían estar totalmente señalizadas. Debería haber buenas formas de sincronización de semáforos. Debería haber señalética por todos lados. Ahí compensa lo uno con lo otro. Aquí está del Diablito Lara, que ya está en libertad, dice. Reinberg lo ha capturado. Ese Reinberg, yo si lo veo, yo me le escondo. Yo no, ni la mano le doy. Puede que ahí me empuñe y me vaya llevando también.
0: ¿Cuántas veces?
2: Ahí está
0: Reinberg. ¿Cuántas veces? Esta vez.
5: ¿Cada vez que tengo las noticias sale?
0: Pero gracias a Dios, hoy día
5: presentación.
0: Hoy día me presenté.
2: Ah, por no presentación.
5: Para que ellos puedan comprobar.
0: Señor ministro, hoy día me presenté a la 1:30.
2: Se ha presentado, dice.
0: Están haciendo su trabajo, espero que.
2: La bonita está en. Ahí está. A ver, ahora escuchamos a Lara.
6: Sí, estaban operativos de rutinas, como todo. Me alegro que estén controlando todo y que estén trabajando y que estén haciendo las cosas bien. Tuve el honor y la dicha de conversar con el señor Reinberg, nuestro ministro, y todo quedó claro. Hoy día tuve una audiencia, gracias a Dios salí todo bien, inocencia, y más adelante ya hablaremos más, ¿ya? Por favor, entonces, simplemente un malentendido, porque sí tenía algo ahí, pero revisaron todos los registros y todo salió bien.
2: Muy bien, ahí está entonces el Diablito Lara, amigos. Dice que ya prácticamente no pasó nada. Ha sido un malentendido nomás porque el operativo se habría llevado de forma normal. 6:39. Aquiles Álvarez continuará como en funciones como alcalde de Guayaquil. Atención, amigos. Aunque con dos sentencias, Aquiles Álvarez continuará en funciones como alcalde de Guayaquil tras lo resuelto por el Consejo Municipal. La subrogación se extenderá durante los 9 meses restantes de gestión. Bien unidos allá en Guayaquil, amigos. Bien unidos. Ellos han dicho que Aquiles continúa como alcalde, a pesar de que está detenido, que pase lo que pase, los 9 meses que faltan de su gestión será y terminará como alcalde de Guayaquil. A ver, póngale.
7: Para entender por qué Aquiles Álvarez continúa en funciones, pese a que desde hace 6 meses en la práctica no ejerce como alcalde de la ciudad tras su detención, hay que remontarnos a los hechos ocurridos el 26 de junio pasado. En la sesión 177 se puso a consideración del Pleno el informe de la comisión que analizó el único pedido de remoción que pasó el filtro. Otros 2 más fueron inadmitidos. La comisión estuvo integrada por Arturo Escala, quien la presidió, Ana Fuentes y Terry Álvarez, 3 concejales afines a Aquiles Álvarez, que, sin sorpresas, resolvieron que la remoción no tenía cabida porque, aunque reconocieron que la ausencia de Álvarez excedía el tiempo permitido, dijeron que esta no se producía por su voluntad, sino por una prisión preventiva que incluso calificaron de excesiva, cosa que para quienes no estuvieron de acuerdo con la comisión era una postura que excedía sus competencias.
8: A nosotros no nos corresponde ser ni jueces ni fiscales porque carece de absolutas facultades jurisdiccionales para calificar una medida cautelar por un juez penal como ilegal, ilegítima e injusta. porque eso menciona el informe.
9: Él está privado de su libertad y de manera injusta. Y no me digan que siendo un juicio político no puedo llegar a analizar esas causales. Por favor.
7: 11 de 14 votos resolvieron que Aquiles Álvarez continúe en funciones, aunque no esté en funciones.
10: Decidiendo la permanencia del señor Aquiles Álvarez Enríquez como alcalde de Guayaquil.
2: Ahí está. Sigue como alcalde de Guayaquil, así lo decidió el Consejo Municipal en el puerto principal. Para que se den cuenta, amigos, para que se den cuenta. Ahí está. Ahí está el señor Aquiles Álvarez, continúa siendo alcalde, les guste o no les guste. 6:42 a.m. Son las 6:42 aquí en el noticiero de la 91.5, amigos. 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

0: se lastima,
1: se destruye y se calcina,
0: se deprime, se aniquila,
1: se atormenta sin medida. Uno se cura, muy bien, gracias amigo, gracias, gracias por ese dato. La gente también manda, licenciado, buenos días, sobre la pregunta del día de hoy, sí estoy de acuerdo que se sancione a todo el curso para que de esa manera aprendan a respetar dentro y fuera del colegio. Gracias amigo. Acá dice, esa perimetral la construyeron en el gobierno del señor Febres Cordero, justo para descongestionar el centro de Guayaquil. Ahora, ¿por dónde quieren que se vayan miles de carros pesados y extrapesados? No, lo que cuestiona el señor, este don Félix, lo que cuestiona el señor de la ATM es que los conductores de los camiones circulen por el lado derecho. Es verdad. El carril del lado izquierdo es para rebasar, eso es rebasamiento. Pero hay carros pesados que van por el lado derecho y otro que va por el lado izquierdo y usted no tiene por dónde pasar. Ellos tienen que ir en el lado derecho, no en el lado izquierdo. El que vaya por el lado izquierdo lo van a sancionar, como aquí por ejemplo. Aquí hay algunos amigos de los colectivos. Usted va a cruzar la calle La Séptima, de aquí del Malecón hasta la Bolívar. Y ellos tienen que estar en el carril derecho. Pero hay algunos que se cruzan al lado izquierdo, entonces ya no le dejan pasar y obstruyen el paso. Y eso está prohibido. En otra parte, sanción contigo. Sí, amigos. Diga mi pana Burray, un saludo para Burray, mi pana Félix, el gato Loor, Burray. Ayer vi que estaba haciendo un trabajo, creo que es donde el Chino Torres, pegando una cerámica bien bonita, ahí en la pared. Ese Chino Torres también parece pelucón, amigos. Bonita la pared le estaba quedando ahí. Todita de cerámica, una cerámica bien bonita, cerámica española parece que es, y ahí estaba pegándola mi pana el gato Burray. Saludos para Burray, para su esposa doña Marilyn, que están en sintonía de la radio. La pregunta dice, atención amigos a la pregunta, ¿usted está de acuerdo que por hacerse viral un problema de dos estudiantes fuera de un plantel educativo de la localidad se proceda a sancionar a todo el curso al que ellos pertenecen con suspensión de 15 días como castigo? ¿Sí o no? Comenten, amigos. Llamen, opinen. Recuerde que su opinión es importante. El teléfono 0959-42-69-75. Ahí está el número. 0959-42-69-75. La pregunta aquí en el noticiero. Don Víctor Hugo Barcelonista, buenos días. Ahí está conectado con el Facebook Live. Ya está el Facebook Live, amigos. Ya está el Facebook Live para que ustedes se conecten, para que ustedes estén también en contacto con el Facebook Live. Vamos con los mensajes de ustedes. Mensajes de nuestros oyentes amigos a través de la 91.5. Licenciado, sí estoy de acuerdo, porque de esa manera los buenos estudiantes no van a permitir que por uno o dos malos elementos quede en mal predicamento el curso de ellos. No entendí bien, pero voy a repetir. Sí. Licenciado, sí estoy de acuerdo, porque de esa manera los buenos estudiantes no van a permitir que por uno o dos malos elementos quede en mal predicamento el curso de ellos. Ya le entendí. O sea, dice que sí está de acuerdo que apliquen la sanción a todo el curso, porque de esa manera ya el resto de estudiantes, sabiendo que cualquier desmán afuera del colegio puede ocasionar una sanción severa de estas a todos, obviamente ellos van a estar pendientes de quién se porte bien o quién se porte mal. Me parece. Atención, amigos, las mochilas de 1.7 millones de estudiantes que acaban de regresar a las aulas en la sierra y la Amazonía ya no solo guardan cuadernos, lápices y sueños, sino también el centro de la polémica más encendida de la temporada escolar. Ajá, ¿de qué se trata? Con la oficialización del Plan Escudo, el gobierno ecuatoriano autorizó el ingreso de la Policía Nacional a los planteles educativos para realizar requisas y controles de armas y drogas. La medida que busca blindar a la comunidad educativa frente al asedio del crimen organizado ha encendido de inmediato las redes sociales entre padres, docentes y defensores de derechos. La estrategia presentada por la cartera del Interior y Educación se activa bajo dos vías estrictas: a petición directa de los directivos de los colegios o por la identificación previa de zona de riesgo por parte del Estado. Van a ingresar los policías y van a revisar las mochilas de los estudiantes. Han salido unos a favor, otros en contra. Los que salen a favor han dicho que no les perjudiquen nada, que les revisen la mochila y listo. Los que están en contra han dicho que eso va en detrimento de los estudiantes, que los van a tratar como que fueran delincuentes. Bueno, simplemente lo que están haciendo es que la policía revise las mochilas para ver que lleven solamente cuadernos y no lleven otras cosas ahí. Bien o mal, eso es lo que se está dando allá, amigos. Particularmente ahora que vienen ya las clases en la serranía y Amazonía. De eso se trata el control que están haciendo allá, amigos. De eso se trata el control que están haciendo allá. Póngamele acá la pausa, ahí sí, para anunciar esto.
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0: 6 de la mañana, 53. Son las 6:53 aquí en el noticiero de la 91.5. La radio de Quevedo. Don Byron Perugachi. Mi pana, mi amigo, Don Byron. Oiga, ese Eduardo está aprendiendo a jugar bastante, don, ¿cómo se llama? Don Byron. Dígale que se deje de joder, el otro día me pegó. Ahí entrenando en el Torino, me metí a jugar y me le quise ir y ¡pac! Me cruzó ahí la pierna. Hasta aquí llegaste, Lola. Cacho joven, pues esos juegan durísimo, amigos. Y está cogiendo buena técnica. Bueno, Don Byron Perugachi, mi pana. Buenos días, Don Byron.
1: Licenciado, buenos días.
0: Buen día, Don Byron.
1: Con respecto a la pregunta, no estoy de acuerdo. Porque yo, como padre de familia, no puedo aceptar que mi hijo, que no está metido en ningún problema, tenga que pagar por 15 días sin ir a clase por dos malcriadas que se metieron golpe en el bus. Eso fue fuera del colegio y no estoy de acuerdo. Gracias, licenciado.
0: Muy bien, gracias, Don Byron. Gracias por su comentario. Dice aquí, accidente por Lubri Spa. Buenos días, Babahoyo. Ayer falleció en un accidente de tránsito en el bypass por la gasolinera La Mayor. El doctor Giorgi de Vince se iba a Guayaquil. Qué pena, amigos, qué lamentable. Ha habido un accidente de tránsito, un Kia, ahí creo que iba el doctor. Ha sido el choque frontal, parece a mí. Ahí están las esquirlas, las consecuencias luego del accidente con ese camión blanco de allá, parece que se ha chocado. Se han impactado de frente, parece. Qué pena, amigos. Saludos, Don Darwin, aquí escuchándolo como todos los días de Nueva Jersey, Estados Unidos. Atentamente, Danilo Silva. Buenos días, Don Danilo. Gracias por la sintonía desde Nueva Jersey. Allá sí, oración. Aquí son 6:56, ya creo que son 7:56. Creo que es así. Y ya que estamos de allá, también acá está mi pana Come Callao. En España, en este momento son la 1:56. 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Gracias, amigo. Doña Nelly Barco dice, feliz y bendecido ombliguito de semana, Dios los cuide. Gracias, Doña Nelly. Otro mensaje de otro oyente. Adelante, buen día.
2: Excelente día, Don Darwin.
0: Buen día, amigo.
2: Yo creo que no, porque el sancionar a todo el curso le estarían dando en vacaciones. Solo se debería sancionar a las personas involucradas. ¿Qué grado de culpabilidad tiene? Y según eso, sancionarlo. Si fueron dos, ¿y quienes rodearon? El problema...

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El alcalde de Quevedo, mi amigo al 85%, el doctor Alexis Matute, habría dicho, escuchen amigos, habría dicho que podría en los próximos días reabrirse la matriculación vehicular en Quevedo. Que faltan pocos detalles, nada más. Pero entre esos detalles, ¿saben cuáles? Que ellos no discuten el 85% que le corresponde a la empresa de la revisión técnica vehicular y el 15% al municipio a través de Quevial, que eso no está en discusión. Lo que está en discusión es lo que empezó, que ellos quieren manejar ese billete, el municipio, que porque ellos tienen que rendir cuentas, pero ellos tienen que rendir cuentas del 15% que reciben. ¿Acaso están recibiendo el 100%? Ahora, la otra empresa, la que recibe el 85%, es porque ellos son los que ponen las máquinas, pues amigos. Ellos construyeron ahí su espacio y todo eso, ya se ha dicho eso. Pero bueno, el alcalde ha dicho que se podría reactivar nuevamente el cómo se llama. Se podría reactivar nuevamente el tema de la revisión técnica vehicular aquí en Quevedo. Ojalá Dios quiera. Ya cedan también, amigos. Ya el juez ya le dio la razón al Centro de Revisión Técnica Vehicular. Ese fue el acuerdo. Pero el municipio es el que quiere manejar esa plata, amigos. Pero si ellos reciben su 15%. Ahora dice Matute que no, eso no está en discusión. Lo que está en discusión es que ellos quieren manejar todo el fajo de billete y de ahí ellos traspasarle el 85% a la otra empresa. Y en ese lío todavía están. O sea, en el mismo lío que empezaron, siguen. ¡Qué lío, amigos! ¡Qué terrible problema! 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
5: Limpieza profunda y aliento fresco todo.
1: ¿Qué limpieza profunda y aliento fresco? 7:07 a.m. Son las 7:07 aquí en el noticiero, amigos, de la 91.5. ¿Dónde? Hoy viene, ajá, le ha venido siguiendo los pasos al director.
6: Hoy tenemos pantera.
1: Para mí que usted durmió con la pantera, director.
6: No, no, que va.
1: Para mí que usted durmió con la pantera.
6: La pantera duerme con el chiringo.
1: No entran, director, o sí entran.
6: Sí, el chiringo.
1: ¿Dónde usted lo vio al chiringo, director?
6: Oiga, le cuento que ayer lo vine.
1: ¿Ayer?
6: Ayer.
1: ¿A dónde lo vio?
6: Saludé con el chiringo.
1: Ah, caramba, ¿y dónde lo vio, director?
6: Ayer, aquí por la cerquita de la radio lo vi.
1: Ah, sí, porque normalmente usted lo sabe por otro lado.
6: No, ayer lo vi ya.
1: ¿Y en qué vino, director?
6: Ah, andaba en el gusanito.
1: ¿En el gusanito?
6: Sí. En el gusanito andaba el chiringo, ayer lo vi.
1: Venga, panterita, quédese aquí un ratito usted tranquilita, ya mismo vamos con usted. Buenos días, director.
6: Buen día, buen día, buen día, Darwin. Buen día a los oyentes de la 91.5. Aquí estamos listos para continuar con las informaciones. Hoy que ya estamos, vea, 2 de septiembre del 2026. Oiga, cómo pasa el tiempo. Ya son las 7:09. 7:09. Vamos con las informaciones.
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6: 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Vamos.
1: Saludos para mi gran amigo director.
6: ¿Quién?
1: Tiempo que no lo saludo.
6: ¿A quién?
1: Al ingeniero Johnny Cedeño Cuenca.
6: Ah, no lo he visto.
1: Hoy es quincena, pues, director.
6: Ah, no, pues hoy es quincena, ya pasó. Ale,
1: pero que usted cada que lo saluda, usted dice, hoy es quincena, me dice. No, pues ya hoy es quincena también, porque estamos dos, también estamos quincena.
6: O sea, que usted a veces le saluda también atrasadito en la quincena.
1: No, yo lo saludo cuando siempre le mando saludos, porque es mi gran amigo, el ingeniero Johnny Cedeño Cuenca. Gerente de Construmoti, un director.
6: Pero cuando es quincena, usted le manda ahí con combi chalaca.
1: ¿Cómo con combi chalaca?
6: Claro,
1: no.
6: Completito le mandé saludos.
1: Igual todos los días, director.
6: Ah, igual todos.
1: Sí.
6: Ya. Bueno, vamos con una noticia.
1: ¿De dónde?
6: De primicia.
1: ¿Y cómo ya no trae el diario Manavita? Esa vez usted había escogido el diario Manavita esa noticia, director.
6: Es que sí.
1: Era en contra de Toro Sentado.
6: Sí, me llegó. Lo que pasa es que a veces no encuentro noticias. Pero aquí encontré una que sí me llamó la atención.
1: ¿En primicia?
6: Sí, tenía una del Toro Sentado, pero esa no la voy a poner.
1: Ah, ya
6: no le voy a nombrar.
1: Oiga, hay gente que no les gusta que lo nombren a Toro Sentado.
6: No, ya no le voy a nombrar.
1: Pero ellos no saben.
6: Claro.
1: Si ellos conversaran con el Toro Sentado hasta le jalan las orejas.
6: Ah.
1: Porque le va a decir, oye, no seas bruto. Deja que me nombren. Así que me ataquen, no importa. Yo necesito que me estén nombra. Brutos. Les va a decir él.
6: No, ya no le voy a nombrar. Aquí tengo extradición de Daniel Salcedo. El rastreo de Estado de empresa divide de lujo, lo ata en Estados Unidos. Ha sabido tener ahí unas habitaciones de lujo, ha sabido tener empresas.
1: ¿A dónde?
6: En Estados Unidos.
1: ¿Y cómo así?
6: En Miami.
1: ¿Pero en la cárcel o no?
6: ¿Ah?
1: ¿En la cárcel?
6: No, pues él la sabía tener antes de caer preso.
1: Ya
6: estaba comprando todo eso.
1: Uy, Diosito.
6: Uy, ya sabía tener, por eso iba a tener algunas propiedades. Y acá en Ecuador, ni en cuenta.
1: Ahora, ¿de qué les vale, director? ¿De qué les vale? Y ayer yo estaba viendo una noticia, antes que siga con esa, director.
6: Para
1: que va vea. Concomitante con esa.
6: Ya.
1: Donde el señor Nicolás Maduro apareció ahí en los Twitter, en las redes sociales.
6: Ya.
1: Donde el señor Nicolás Maduro ha decidido cooperar con la justicia para rebajar las penas.
6: Allá.
1: Y está comenzando a cantar todo.
6: Uy, qué bueno.
1: Y
6: esa música va a ser muy interesante.
1: Yo pensé, director,
6: va a ser muy agradable.
1: Que era inteligencia artificial.
6: Ya.
1: Por el tema de que todo en las redes se da, pues, director.
6: A veces se da, sí.
1: Y luego averiguo bien, director, ya con medios oficiales.
6: Ya, noticia contrastada.
1: Y
6: ya.
1: Noticia verídica, director. Maduro ha decidido, por medio de su abogado. El abogado ya ha decidido que el señor Nicolás Maduro Moros va a cantar todo. Y entre esos cantos están algunos expresidentes. Ahí se las dejo, directo. Señor Maduro. Porque ya se ve como quien dice. Y es más, ha salido en una foto bien sonriente. Parece que le están dando un trato especial, director.
6: Está muy contento, ¿no?
1: Parece que le están dando un trato especial porque está colaborando con la justicia.
6: O sea, le han dado una suite ahí.
1: No estaba en la suite, pero se le veía el semblante totalmente ya diferente a lo que anteriormente mostraba.
6: Ya.
1: Ajá.
6: Vea, pero bueno.
1: ¿Y ahora con Salcedo qué va a pasar, director?
6: Bueno, que comienza a cantar mientras la acumulaba. El tema es que mientras la acumulaba 41 años de cárcel en Ecuador, Daniel Salcedo, vea, bien campante, liquidó dos propiedades. Las liquidó ya.
1: Las vendió.
6: Mientras estaba preso, porque cuando está preso una persona, pierde los derechos.
1: Los derechos.
6: Claro, ya él no puede hacer ningún trámite, venta, nada. Dice... liquidó dos propiedades y desmanteló tres de empresas en Miami sin que la justicia local, sin que Ecuador, vea, incautara esos bienes. Ahora este rastreo se reactiva ya que Estados Unidos lo ha pedido en extradición. ¿Qué información tendrá Estados Unidos que lo pide? Porque Estados Unidos no pide a alguien por gusto.
1: ¿Será perseguido político también, Salcedo?
6: ¿Qué político? Ya Estados Unidos encuentra una anomalía y lo pide. El 1 de septiembre de 2026, el ministro del Interior, John Reinberg, confirmó que la Corte Nacional de Justicia notificó a Daniel Salcedo Bonilla el inicio de su trámite de extradición hacia Estados Unidos. Salcedo tiene 6 sentencias en su contra y está preso en la cárcel del Encuentro.
1: Está aquí en el Encuentro y Estados Unidos lo pide.
6: Y Estados Unidos
1: por lo
6: pide.
1: Que le ha descubierto esas...
6: porque
1: empresas que ha vendido, que ha liquidado.
6: Qué mal le habrán descubierto que no se ha hecho público todavía. Porque esto es lo que se ha hecho público.
1: Ajá, ¿no?
6: Pero Estados Unidos tiene información ahí reservadita.
1: Reservada.
6: Claro, qué mal le habrán
1: descubierto. Como quien dice solamente lo de las colas nomás.
6: Esto de aquí es como para las colas, dice.
1: Nada
6: Hasta
1: más.
6: El momento ni la justicia ecuatoriana ni el Departamento de Justicia estadounidense ha hecho público el pliego de cargos federal. Sí, me lo tienen ahí reservado.
1: A este ya no es que lo esté investigando Reinberg ni nadie de los acá. Eso es ya en Estados Unidos.
6: Eso ya es Estados Unidos. Manteniendo bajo reserva las razones por las cuales una corte de ese país lo reclama.
1: Y está jodidito ya, director.
6: Y si una corte lo reclama, no es para llevarlo de turista. No,
1: claro.
6: No. Ahí va.
1: Está fregado el hombre ya.
6: ¿Qué tendrá por allá? El rastreo de las operaciones de Salcedo que involucran a Estados Unidos está en el condado de Miami-Dade, Florida. Entre junio y septiembre del 2019, Salcedo estructuró una red de 3 compañías mercantiles y adquirió 2 propiedades de alto valor, una residencia familiar y un departamento lujoso tasado conjuntamente en $1.5 millones. 1.5 millones es bastante platita. pero ese patrimonio en el extranjero se fue desmoronando conforme avanzaban las investigaciones penales en Ecuador. Salcedo y sus círculos cercanos ejecutaron transferencias de acciones, firmas notariales transnacionales y ventas de activos. De a poco iba vendiendo, pero Estados Unidos lo descubrió y le dijo, venga, señor, para acá.
1: Oiga, pero ¿cómo se ha estado operando en este país, no?
6: Sí.
1: ¿Cómo ha estado la delincuencia organizada, bien organizadita en este país, director? Pues este país es chiro.
6: Para que
1: pero vea. Yo no he visto tampoco, director, en otra época,
6: ¿ya?,
1: combatir tanto la delincuencia como se lo está haciendo ahora.
6: Y tanto que se la combate, igual sigue.
1: Y sigue, director, y sigue, y sale más y más.
6: Ya está enraizada ya.
1: Está enraizado.
6: Sí, sí, es complicado. Esto va a durar muchos años todavía.
1: Va a durar, director.
6: Entonces va
1: pero,
6: a durar.
1: Pero están saliendo a la luz muchos casos, director, que estaban guardaditos ahí, que estaban calladitos.
6: Y si...
1: Y que era un modus operandi de ellos, modus vivendi aquí en el país.
6: Y si Maduro comienza a cantar, saldrán más cosas.
1: Se acostumbraron a la vida fácil, director.
6: Y ojalá Serrano también cante, porque Serrano está bravísimo, parece que no quiere cantar Serrano.
1: Pero Serrano ha dicho, director...
6: ¿Qué ha dicho?
1: Que aquí lo obligan a que ponga esa mirada de tristeza, que le golpean las uñas... que le han dicho que eres una basura y sobre todo
6: te obligan,
1: que
6: no,
1: sí, que le obligan a que ponga esa cara triste.
6: Él desde que se subió al avión en Estados Unidos estaba con esa cara amenazante.
1: En Estados Unidos mismo comenzó con esa cara amenazante. O sea, también los gringos lo obligaron.
6: Ya estaba amenazante ya.
1: Igualito, así como vino a Estados Unidos está acá directo.
6: Sí, así está.
1: Ahora, en un día recién en el encuentro ya dice que le han obligado a todo eso. ¿Puede imaginarse usted, director?
6: Claro, ya desde allá mismo ya estaba con su cara amenazante.
1: Vamos
6: ya
1: a la pausa, director. A mí no me amenace, director. Vamos a la pausa. Vamos a la pausa, amigo, y ya mismo viene la pantera.
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1: llores, no llores. Marioneta de cartón, las penas te matan y hace mal al corazón. ¿Cómo me ve, director? ¿Bien o mal?
6: Tranquilamente, para que vaya a cantar a los iracundos.
1: Para ir a cantar a los iracundos, director.
6: Vaya, vaya, cante.
1: Oiga, ahí está la pantera sentada, director.
6: ¿Y que todavía no está
1: ahí la pantera? Ahí está la pantera sentada.
6: Ah, la pantera. Puro amague la pantera.
1: No, aquí está, director.
6: Ah, ya la
1: aquí
6: tiene.
1: Aquí está. Oh. Dice que anda brava la pantera, director.
6: ¿Qué pasó? ¿Se peleó con el chiringo? Que el chiringo mandidí, se van a hacer el coraje.
1: ¿De será? No sí. Creo.
6: Oiga, no le llevó al mundial, pues el chiringo, solito. Se... Para mí se mataba la pantera.
1: Ay, oiga, la panterita está allá en la computadora, director. Ahí está. Pero la veo solita, director.
6: Ah, solita está.
1: Solita. ¿No es este que ha venido el chiringo en un ¿cómo que se llama?
6: Pues ayer fue que vi al chiringo.
1: ¿Y en qué carro vino?
6: No, andaba en el gusanito.
1: ¿Aquí cómo lo va a estacionar?
6: Sí,
1: aquí
6: el gusanito estaba y lo tenía estacionado.
1: No, porque ese gusano tiene un poco de vagones.
6: Ahí lo vi, andaba el gusanito, que andaba con algunos amigos también, pues.
1: Ah, ya, ya.
6: Lo andaba haciendo pasear, conociendo la ciudad.
1: Muy bien. La pregunta, director, antes que se me vaya. La pregunta para hoy, escuche, director.
6: ¿Cuál es la pregunta?
1: La pregunta. ¿Usted está de acuerdo que por hacerse viral un problema de dos estudiantes fuera de un plantel educativo de la localidad, se proceda a sancionar a todo el curso al que ellos pertenecen con suspensión de 15 días como castigo?
6: Ah.
1: ¿Sí o no?
6: Uy, no, para todo el curso tampoco, pues.
1: Han sido dos chicas que han peleado en un bus. Alguien ha filmado y se ha hecho viral.
6: En un bus,
1: en un bus. En un bus, ya fuera, en el colectivo.
6: Claro.
1: Entonces, la profesora o profesor de esas dos chicas que son de un mismo paralelo ha decidido sancionar con 15 días.
6: No, pues a todo el curso no. También a las dos chicas sí.
1: A todo el curso sí.
6: A las chicas que organizaron el problema sí.
1: Así estén afuera, director.
6: Claro, pero a las chicas sí, porque lo que pasa es que están uniformadas. A las dos niñas sí puede ser que le sancione. Pero a todo el paralelo no, tampoco. No, a todo el paralelo no tiene la culpa.
1: Dice Marcos Reina. Escuche, director, lo que dice Marquito Reina.
6: A ver, ¿qué dice su
1: saludo? Saludo, Darwin, para ti, el director. Te cuento, ayer a mi nieta la llevaron al hospital del seguro.
6: Ya.
1: Pésima atención.
6: Oh.
1: Y solo paracetamol le dieron. No hubo ni suero oral. Tuvimos que llevarla nomás a un pediatra particular. Lindo mi Ecuador.
6: Ah.
1: ¿Y para cuándo las medicinas de la India?
6: Oh, no lo sé.
1: Oiga, ayer me decía Marcos Reina. Escucha, director. Ayer me decía Marcos Reina.
6: ¿Qué le decía?
1: Que Fernando Villarruel.
6: Ay, el cómico.
1: Antes era correísta de cepa.
6: Es que él trabajaba con él, vacía.
1: Y que ahora, para que vea cómo es el doble discurso, ahora es contrario. Y yo le explico a mi sobrino Marcos Reina, que yo también fui correísta de cepa, director.
6: Ah, usted es correísta de cepa.
1: Yo también fui correísta de cepa.
6: Ah, ya.
1: No Pepe sabía. Hidalgo era correísta de cepa. Pepe Hidalgo lo trajo aquí por primera vez, ¿se acuerda usted, director? Sí, que andaba en un Lada.
6: Sí, él lo cargaba de la mano.
1: En un carro Lada blanco lo trajo aquí. Era Lada, era un Fiat, algo así, un carro blanquito era, bien viejito.
6: De la mano lo cargaba.
1: Ahí, aquí vinieron con Rafael Correa.
6: Sí.
1: Ahora, lo que pasa es que cuando Correa ya llegó, a Pepe Hidalgo ni bola le paró.
6: No.
1: ¿Usted cree que Pepe Hidalgo ahorita puede ser correísta de cepa?
6: No creo. ¿Cómo va a ser de cepa si no le paró bola?
1: El señor Fernando Villarruel, el garañón, en la época de Correa... Él fue correísta, director a muerte, él hasta trabajaba con él y todo. Pero luego, ¿qué pasó? Le prohibieron hacer la mofle, le prohibieron hacer el garañón, se prohibió hacer programas como Haga Negocio Conmigo, ¿se acuerda usted todo esto? Entonces, esa gente, ¿usted cree que va a seguir siendo a favor? Los tiempos cambian. Ese es el problema, director. Lo que pasa es que a veces piensan que como ya usted fue y así le hagan maldad, dijo alguien o todo, usted va a seguir siendo.
6: No,
1: o sea, ella no.
6: Ella no.
1: Tiene que, o sea, hay derecho también.
6: Hay dignidad también.
1: Por eso es que le digo que el señor
6: Villarroel... Cada persona tiene su dignidad.
1: Claro, pues, director. Ya él ya con eso, ya obviamente ya cambió. Saludos, mi estimado. Estamos full desde Buena Fe. Atentamente, Freddy Isa Mora. Gracias, mi pana Freddy Isa. Buen día. ¿Quién es ese tal Nicolás Maduro? Buen día, mi estimado licenciado. Mandan a Correa que dice, ¿quién es ese Maduro? Yo no lo conozco.
6: Ah, no, dice...
1: pues, ese es un meme nomás.
6: Ese es un meme, ¿no?
1: Claro, ese es un meme. Pero la gente también. Buenos días, don Darwin Reina. Su amigo al 85% es un mentiroso, porque dijo que ya todos estaban al día, pagado a los trabajadores, pero no es así. A los señores de la recolección de la basura y barrio de calles todavía no les pagan. Ya estamos 2 de septiembre y nada aún. Qué manera de mentirle al trabajador, que ellos son los que se encargan de mantener un poco limpio la ciudad. Ellos son los primeros en pagarle para que la autoridad se lleve todo el crédito de que está trabajando bien por la ciudad. Ah, no ha pagado, dice a ellos. Oiga, director, a propósito del alcalde, escúcheme, director, a propósito del alcalde, mi amigo al 85%.
6: Allá.
1: Él dijo, no les ha pagado a los trabajadores de aseo de calle, pero él ha dicho, director, escuche lo que dijo el alcalde, escuche sobre la revisión técnica vehicular, director. Sobre la revisión técnica vehicular, lo que dijo el alcalde.
8: Reunión con personal del Centro de Revisión Técnica Vehicular, está casi todo ya legalmente establecido. Se retomarían las operaciones siempre y cuando se respete lo que establece la ley, en función de que la recaudación entre dos empresas, una pública y una privada, y al tratarse de fondos públicos, la recaudación tenga 100% potestad a la empresa pública. No se discute los porcentajes de participación como se establecieron en el año 2021, eso ya está. En su momento se firmó que la empresa privada pueda tener 85% de réditos y la empresa pública 15%. Eso se continuará, se mantendrá para tranquilidad de algunos. Y lo que se está estableciendo es que, de acuerdo a la ley, sea la empresa pública quien pueda administrar esos recursos. No el alcalde, porque yo no soy gerente de la empresa, sino que la empresa pública, ante los organismos de control, pueda tener la justificación de una posible, un examen de auditoría o algún tipo de intervención de los organismos de control, y que la empresa pueda tener la información pertinente en el momento que sea necesario, ¿no?
1: Volvemos otra vez a lo mismo. ¿Sabe por qué le digo, director?
8: Vehicular.
6: ¿Por qué?
8: Escuche. Casi todo ya legalmente establecido. Se retomarían las operaciones.
1: Ya, se retomarían las... Pero escúcheme, director. ¿Sabe usted por qué se paralizó las operaciones de... el Centro de Revisión Técnica Vehicular aquí, la matriculación en Quevedo? ¿Sabe por qué, director? Porque en el 2001 se firmó un convenio en el cual el Centro de Revisión Técnica Vehicular, el consorcio Alfredo, no sé cómo se llama, Alfred, sin la O, Alfred, ellos se hacían cargo de la construcción, director. Cogieron un terreno baldío.
6: Claro.
1: Y ellos iban a construir las instalaciones, iban a traer las máquinas y aparte iban a hacer las oficinas para qué vial.
6: Claro.
1: A cambio de todo esto, de lo que se recauda por concepto de revisión técnica vehicular, donde ellos ponen las máquinas y ponen todo eso, el consorcio recibía el 85% de esos valores y el 15% le corresponde, le daban todavía a Quevial. O sea, aparte de construir las oficinas y todo eso, ellos mensualmente recibían el 15% de esa...
6: de la recaudación.
1: De esas recaudaciones de la revisión técnica vehicular.
6: Ya.
1: Ya. Llega esta administración y dicen, no... Bueno, se respeta eso, ese convenio, pero los valores los manejamos nosotros. Y de aquí nosotros le enviamos el 85% a la empresa Alfred, a la empresa de revisión técnica vehicular. ¿No es cierto?
6: Ya.
1: Entonces, ¿qué vial quiere manejar todos esos valores, esos recursos? La empresa de acá, viendo cómo se maneja el municipio, que un mes le queda atrasado con la basura. ¿Se acuerda usted que, por ejemplo, Ingenio, cuántos meses el seguro no se paga? Entonces, ¿qué pensará la empresa acá? Esto recaudan todos esos valores y vamos a estar en el mismo problema, porque acá recibe el 85%. Ahí hubo el problema, director, por el que se paralizó la matriculación en Quevedo. Aparte de las inconsistencias que luego se encontraron por parte de la ANT. Pero el meollo del asunto, como decía un distinguido profesor de acá, fue ese.
6: Fue el tema de la de quién maneja los recursos.
1: ¿Quién maneja los recursos? Ahora, ha pasado ya más casi un año, creo yo. Ya está un año, Alicia.
6: Más, diría yo.
1: Ya está un año. Ya. Todavía no, pero ya casi un año. Que no se puede matricular carros aquí en Quevedo, directo.
6: Lamentablemente.
1: Lamentablemente, eso, por esta traba que le pusieron.
6: Y eso afecta a la ciudadanía.
1: Ahora viene y ha salido nuevamente mi amigo al 85%. Y ha dicho que ya se va a retomar nuevamente, pero con la condición de que los recursos los maneja Quevial. O sea, volvemos otra vez a donde empezó.
6: Sí.
1: A lo mismo. Y ahí nos vamos a enfrascar, director.
6: Oh.
1: Porque el Centro de Revisión Técnica Vehicular no le va a permitir eso. Un juez, o jueza, ¿qué era? ¿Juez o juez? Una jueza. Llevaron el litigio esto a la fiscalía. Y la jueza le da la razón al Centro de Revisión Técnica Vehicular, director. Y con jueza y resolución y todo, ellos quieren manejar esos recursos. Papito, dijo alguien, si usted quiere manejar esos recursos, usted hubiera hecho el centro de revisión técnica, hubiera puesto todas las instalaciones.
6: Claro.
1: Oiga, esa gente tiene que darle mantenimiento a esas máquinas, director. Ellos manejan también su personal y todo eso es aparte. Eso ya fue un convenio que se dio, bien o mal, no le gusta o no le gusta el de acá. Tiene que aceptar para que nosotros podamos matricular nuestros carros.
9: Y la plata se queda aquí en Quevedo.
1: Y el billete se queda aquí en Quevedo, director. Eso no se lo hizo. Eso no se lo hizo simplemente pensando en el uno ni pensando en el otro. Eso se hizo por el bien de la ciudad, se llegó a un acuerdo. Eso fue entre gente inteligente que tomaron, se tomó todas las precauciones del caso, Contraloría, Fiscalía, con todo. Y luego vino con el aval del gobierno para que se dé el centro de revisión bajo ese comodato. Pero ahora, los administradores ahora de la ciudad, que es el alcalde, manejando la empresa Quevial, ellos están reacios, director. Están reacios. Ellos quieren manejar esa plata. Ellos quieren manejar ese dinero.
6: Lo de la empresa.
1: Todo. O sea, la empresa lo único que va a hacer, lo que, según lo que quiere el doctor Matute, que la empresa vuelve todo a trabajar normal, ¿no es cierto? Ellos hacen la revisión, todo, pero todos los valores van directo a Quevial. Cuando llega el mes de todo lo que se ha hecho, supongamos se hizo 100 mil dólares.
6: Ese fue el problema con el que inició, pues.
1: Por eso le digo.
6: Y no dice que el alcalde dice que ya no, que vuelva al inicio.
1: Pero ahorita. Pero vuelve bajo la misma circunstancia.
6: Por eso.
1: Él otra vez quiere lo mismo. Director, es como que yo venga y me le robe un carro a usted. Me le lleve un carro. Y ya quedamos enemigos. Después de un año usted viene, ya tanto problema, y usted me dice, ya, pero el carro tiene que volver acá porque lo manejo yo. Y yo le digo, no, ñaño, vamos otra vez, pero yo que el carro lo tengo acá. O sea, vuelvo a lo mismo, pues, director. Es exactamente lo mismo.
6: Lo mismo.
1: O sea, no hay vicio de solución. ¿Por qué, director? ¿Cuándo va a matricular mi carro yo? No hay. Eso ya hubo un acuerdo. Eso hubo un entendimiento. ¿Usted cree que eso es al azar nomás que se hace? No, director, ya se, fueron otras autoridades que estuvieron ahí, lo hicieron pensando en todas estas cosas.
6: Claro, y si ya tiene tantos daños y si ya Contraloría calificó eso.
1: Honestamente, director, honestamente, con todo el respeto que se merece, mi gran amigo, yo lo respeto, lo quiero mucho, Alexis Matute, es mi buen amigo en el plano personal. Obviamente. Pero esta administración, crea lo que a mí me tiene de cabeza, director. Yo
6: asalado.
1: La basura, tengo que cogerla, llevarla en mi carro, botar por otro lado.
6: Ya lo tiene asalado.
1: Mi carro no puedo matricular porque no hay dónde diablos matricular.
6: Ya lo tiene asalado ya. Traigan agüita de valeriana, por favor.
1: Que ya me tiene azarado. Déjeme dar la pausa.
6: Algún oyente me traiga agüita de valeriana, por favor.
1: Ahora le digo una cosa, director.
6: A ver.
1: Él dice que eso lo hace por el bien de la ciudad.
6: ¿Qué bien?
1: Porque la ciudad debe ser bien administrada. Que él ha dejado ahorita que el alcalde que venga,
6: ya,
1: el alcalde que
6: la
1: venga,
6: mesa puesta,
1: independientemente, que cualquiera que venga,
6: la mesa puesta, que
1: ya, ese alcalde va a empezar de cero, o sea, va a empezar con todos los recursos que le van a llegar, no le va a tener que pagar a nadie nada, digo yo,
6: la mesa
1: y
6: puesta.
1: El equipo caminero, Quevedo está endeudado, ¿quién lo trajo? Él, el adoquín de 6 millones y pico, Quevedo está endeudado, ¿quién va a pagar?
6: Oh.
1: Es todo. Sigue quedando endeudado, director. Se sigue. Que cualquiera que venga va a seguir el mismo ritmo. Pero bueno.
6: Oh, agüita, valeriana, por favor.
1: Yo creo que usted va a tener que cogerme en la universidad. No, cogen ya viejo, director. Cogeme ahí como así sea, como escuchador nomás para.
6: Escuchador.
1: Para ir a ver qué es eso de.
6: Tipo pantera.
1: De
6: tipo
1: planificación,
6: tipo
1: qué
6: pantera.
1: Es eso de administración. Porque yo la plata y loco, director.
6: Tipo pantera.
1: Vamos a la pausa, ya viene la pantera, venga panterito.
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1: ¡Nos vamos a la pausa publicitaria! Aquí en la 91.5, mírenme dónde está. 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
3: La hora son las 7 de la mañana, 44. Rica es agua de valeriana que me tomé, director.
4: Oh, gracias, gracias, Manolo, por el agüita
3: sí,
4: que le trajo.
3: Ahí está el agüita de valeriana, está rica esa agua.
4: Manolo le trajo agüita de valeriana.
3: Director, busca un arquero.
4: ¿Qué? ¿Está buscando un arquero?
3: Un arquero.
4: Higuita, Piguita.
3: Higuita Jaramillo, Higuita Jaramillo. Valdrá, qué lindo, licenciada, exacto, regáleme.
5: Mire, mire la cuña, a ver.
3: ¿Qué? ¿Todo? ¿No? A ver, acá está, vea. Inicio de publicidad, fin de publicidad, risas y aplausos, abogado Mora, BBP, mención, CEPAM, campeón, fundación, hospital, jingle. Qué clarititito, licenciada. Luisa González.
5: Ahí ya.
3: Clarito, clarito. Ya, licenciada, regáleme estos lentes. No, regálemelo. Estos sí están bonitos. La plena, la plena. Para ir con esto de aquí y me hace una medida.
5: Usted se pierde.
3: Ya, entonces, ¿qué era que me decía, director? Ah, un arquerito. Ando buscando un arquero, director.
4: Higuita, higuita el arquero.
3: Ojalá, higuita.
4: Higuita la pinta, higuita la pinta.
3: Es caro, es muy cotizado.
4: Ah, muy cotizado.
3: Higuita, ñaño, vamos que tapes en cuatro mangas. Ay, en mi equipo, en el Inter se llama. Lo dirige el Beto Guzmán.
4: Ah.
3: Lo dirige. Vea, dos partidos me habían goleado. Y lo llevo esta semana a Beto Guzmán. Y con un equipo malito, director. A un equipazo 0-0 que estuvimos a punto de ganarle.
4: Oh.
3: Y me falta un arquero. Así que Higuita, yo te llevo y te traigo y te voy a pagar. ¿Cuánto le puedo pagar a Higuita? Unos $60 por partido. Ya, 60 por partido, Higuita, 20.
4: Dólar 50 está bien.
3: Ahí vuela, Higuita, por las 60 dólares. Déjalo que se convenza. Hasta la licenciada dice, a mí me están dando ganas de pararme en el arco ahí de ese Inter. Son 60 latas.

0: La pantera se dio cuenta de algo, director.
1: A ver.
0: Espérese un ratito. Ya me comenzó a arder la vista. Ya me comenzó a arder la vista. Ay, que este es para lejos. Es para lejos. No, no.
1: Oh,
0: allá qué... no pasa nada. Es aquí de cerca.
1: ¿Qué pasó? ¿Qué pasó?
0: Ah, tiene bifocal, dice. Este tiene, en cambio, trifocal. Vamos con el trifocal. La pantera se dio cuenta de algo, director. Por cuarta ocasión, el Consejo Cantonal de Quevedo no convocó a los 9 concejales, sino solamente a 8.
1: No, que a uno
0: de
1: 8
0: concejales.
1: Ah, ¿para qué sesión fue esa?
0: Es que hay un ¿cómo se llama?
1: No me diga.
0: Hay como una especie de litigio, creo ahí, no sé qué. Pero
1: lo dejó a uno afuera.
0: Aquí, ya verá.
1: Oh.
0: Todo empezó después de la renuncia de Melissa Chica.
1: Ya.
0: Su alterno, Gonzalo Espinosa, debía reemplazarla.
1: Ya.
0: Pero talento humano determinó que el señor Gonzalo Espinosa
1: tenía impedimento.
0: Tenía impedimento para ejercer el cargo público por una deuda.
1: Ya. Entonces no podía. ¿Y ahora quién iba ahí?
0: Hace unas semanas, el secretario anunció que la doctora Sandra Daza
1: ya
0: asumiría ese espacio y que ya había sido notificada.
1: Sandra Daza.
0: Sandra Daza. Incluso se dijo que estaba realizando los trámites para solicitar licencia sin remuneración en la UTV.
1: Ya.
0: La señora Daza, que es profesora allá. Pero pasan los días y nada, director. Entonces, la pantera se puso a averiguar por qué siguen convocando a 8 concejales si deberían ser 9 a los que se convoca. Y aquí viene el asunto donde se metió la panterita, director.
1: Oh.
0: Solita, sin el chiringo.
1: Ah, ya.
0: Sin el chiringo, estaba sentadito nomás ahí viendo.
1: Ya.
0: Nada más.
1: Viendo de lejos, tal vez.
0: De lejos. Si Espinosa, el señor, ¿cómo se llama? Gonzalo Espinosa, no puede asumir, correspondería continuar con la misma lista de Melissa Chica. ¿Cuál es la lista? ¿Con qué lista ganó ella? Con la lista de UNIR. UNIR, ¿no es cierto? Aquí está la lista. Concejal principal, Melissa Chica. El suplente es Gonzalo Espinosa.
1: Ya.
0: Normal. Como él no puede, ¿a quién le corresponde aquí? Concejal urbano, Freddy Romolerux. El doctor Freddy Romolerux.
1: Romolerux. Ah, Romolerux. Ah, sí, una vez lo vi por aquí en una entrevista.
0: Yo le hice una entrevista una vez.
1: Claro.
0: Ya. Le tocaría supuestamente a él, ¿no es cierto? Ya.
1: Pero porque la profesora universitaria no puede. ¿Verdad?
0: ¡Claro!
1: Ah, no.
0: No, no. No, espere. Al que le tocaría es al... O sea, según...
1: Ah.
0: Según lo que se... El orden cronológico.
1: Ya.
0: Le tocaría a...
1: De su partido.
0: Claro. Si no puede Espinosa, el que sigue en sucesión en su partido, que es UNIR, va el doctor Freddy Romolerux.
1: ¿Y por qué decían que iba la profesora?
0: Ya, déjeme seguir viendo, director.
1: A ver.
0: Ya, a Romolerux. Pero tampoco está disponible para ocupar el cargo.
1: Ah.
0: Parece que el doctor Romolerux se ha ido a Canadá. De a Canadá. A Canadá, Panamá, Estados Unidos, cualquier
1: lado. Anda por otro lado ya.
0: No anda aquí.
1: Ya.
0: Y entonces, ¿quién sigue, pues, director?
1: Oh, ¿quién sigue ahí?
0: En la lista que yo tengo de UNIR,
1: ya
0: está Melissa Chica, el suplente Gonzalo Espinosa.
1: Ya, que no puede.
0: No puede él.
1: Ya.
0: De ahí sigue. El que le sigue a Melissa Chica es Freddy Romolerux.
1: Que no puede, ya.
0: Tampoco puede. El suplente de Freddy Romolerux es Velázquez Andrade Tamara Valentina. Ella es
1: Velázquez Tamara Valentina.
0: Tamara Valentina.
1: Ya.
0: Ya.
1: ¿Y ahora?
0: El municipio habría llamado a la tercera principal de la lista, O sea, lo que pasa es, verá directo. Ya. Lo que pasa es lo siguiente, escúcheme lo que le voy a decir. Que el municipio de Quevedo, donde se jactan de decir que son bien planificadores, que ellos primero es planificar, todo se planifica aquí en Quevedo.
1: Ya.
0: A tal punto que la basura se terminó hace años. Y ya tenían que haberte, ya estaba hasta funcionando los recolectores nuevos con la nueva empresa.
1: Ya.
0: Y eso recién ahora poco fue que se subió. Ya.
1: Ya estaba planificado.
0: Ya estaba planificado. Ya. Entonces acá también había una planificación. Y ellos vienen y se saltan directamente a Sandra Daza, que es la tercer concejal urbano de el, ¿cómo se llama?, de la lista UNIR. Sin tomar en cuenta al suplente de Romo Lerux.
1: Ah, ya, el suplente del que no podía.
0: Verá, aquí va en sucesión. Va Melissa Chica.
1: Ya,
0: sale
1: ya.
0: Sale Melissa Chica. Va Gonzalo Espinosa. No puede Gonzalo Espinosa. Va Freddy Romo Lerux. No puede Freddy Romo Lerux. Va Valentina, Valentina Velázquez. No puede Valentina Velázquez. Ahí sí va Sandra Daza. No puede Sandra Daza. Ahí va Daniel Luna.
1: Oh,
0: así es el orden de sucesión. Para que planifiquen bien.
1: ¿Y si todos los de la lista no pueden?
0: ¿Perdón?
1: ¿Y si todos los de la lista no pueden?
0: Ya, pégase un tiro, pues, director. ¿Qué más? Ya ahí ya no le queda de otra, pues.
1: Ah, ahí lo ponemos a Cherrinco.
0: Ahora, la Pantera conoció
1: ya
0: que Velázquez presentó su documentación ante Talento Humano y habría cumplido con los requisitos. Ahí le dijeron que el trámite pasó a la comisión de mesa, donde le pusieron el pare, y dicen que están realizando una nueva consulta a la delegación provincial del CN.
1: En eso tenían que haber hecho desde el inicio, pues, la consulta. Desde el inicio tenían que haber hecho la consulta, pues no ahorita.
0: Ahora, ¿quién es la comisión de mesa, director?
1: Ahí está el alcalde, preside, pues.
0: ¿Quién más?
1: El alcalde. Entiendo que la vicealcaldesa también, pues.
0: La vicealcaldesa.
1: Y un concejal, no sé quién es. ¿Quién es el concejal? No sé quién es el concejal.
0: El tercero es Jimmy Aguirre.
1: Ah, Jimmy Aguirre. Pero renunció, pues. ¿O no? No renunció.
0: No, él no renunció. Sí renunció. Es que el director dice renunció. Renunció a la...
2: Comisión.
0: A la... No, acá, a la participación de alcalde.
1: Ah, la presentación del
0: claro,
1: alcalde fue.
0: No pudo, pues no es que él era el candidato.
1: Ah, y no fue ya.
0: Y no fue. Ya, entonces, director, lo que no dicen es que no quieren darle el paso porque Valentina Velázquez actualmente es candidata a concejal y por eso no quieren su principalización. Es que tampoco podría.
2: Si puede, claro.
0: Si es candidata.
2: Y... De concejal a concejal no hay problema.
0: Ah, de concejal a concejal no hay problema, claro, sí puede, sí ¿verdad? Podría.
1: ¿Y por qué movimiento es candidata?
0: ¿Por qué movimiento es candidata? Mientras se resuelve, la Pantera todo saca el chirringo.
1: Oh.
0: Mientras se resuelve, le siguen negando su participación.
1: Oh.
0: Por eso la Pantera se pregunta, ¿es desconocimiento del procedimiento o estamos frente a celos políticos?
1: Claro, debe ser por qué partido va de candidata. Ahí debe estar la clave.
0: Dicen, ahí la Pantera.
1: Debe
0: me
1: estar.
0: Di un jugo, directo.
1: Ya.
0: Aquí afuera, en la carreta Barcelona, me regalaron un juguito a mí, mi pana Chicho.
1: Ya.
0: ¡Chicho! Gracias, Chicho. Rico ese jugo que me dio Chicho.
1: Ahí debe estar la clave.
0: Mi pana Chicho está escuchando la radio ahí en su teléfono alto parlante y me llamó en antes y me dio un jugo con un pan. Y yo, para conquistar y enamorar a la Pantera, se lo di el jugo.
1: Ah, ya.
0: Y la Pantera está como maduro. La Pantera está como maduro, directo.
1: Está sonriente.
0: Coopera.
1: Ya.
0: Ella coopera, coopera. Cooperación Internacional se llama esa. Usted le va dando, ella va cooperando.
1: Ah, coopera.
0: Le di el jugo con el pan, ya ella cooperó.
1: Ya, ya.
0: Dice que la chica esa, ¿cómo se llama? La candidata.
2: Valentina Velázquez.
0: Ya. Sería candidata a concejal por la lista Alianza del Río 321-120, la de mi amigo el licenciado John Salcedo Cantos.
1: Ah, está por ahí.
0: Ese lo político.
1: Ah.
0: Estos celos me enloquecen, me matan. Adiós, podré venir sin no sé qué. Los celos.
1: Ya.
0: Son
1: ya.
0: Celos.
1: Eso es.
0: Son celos. No es que dice la otra, va a estar de, de concejal. Y está de candidata.
2: A concejal.
1: Ya.
0: Hace una gran campaña como alterna ahorita, ya principalizada. Y nos friega. La gente va a votar por ella.
1: Claro.
0: No la pongan a ella.
1: Claro.
0: Busca cómo. Anda, pregunta al CNE lo que sea. Y le dan largas y largas a la suya.
1: Oh.
0: La que verdaderamente le toca es a ella.
1: Oh.
0: Qué lío, director. Vea. Bueno. Una ciudad se administra, o como dice mi amigo, se administra con el sentido de responsabilidad hacia la ciudad. No con el interés político mío. ¿Quién me interesa o quién no me interesa? En su vida particular, usted en su casa, usted dice quién entra, quién no entra. Pero en la función pública,
1: entra el que debe entrar.
0: Usted tiene que permitir que entre el que tiene que entrar.
1: Claro, así es.
0: Y nada más.
1: Listo, señor.
0: ¿Cómo es que se administra la ciudad históricamente, que se dice? Si se cometen estos errores, que hasta un niño de colegio se los puede dar cuenta. Qué pena. Ya 4 sesiones con 8 concejales nada más, director. Privando a una concejal que le tocaría subir simplemente por dilatar el tema.

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2: ¡Nos vamos a la pausa publicitaria! Aquí en la 91. No, es que de lejos no veo. Es que déjemelos aquí un ratito.
1: Pero no le cuadra.
2: Aquí sí, para lejos sí veo.
1: De lejos sí le sirve.
2: Ahí sí me vale.
1: Le sirve de lejos.
2: Ahí veo lindo y bello.
1: Pero de cerca no.
2: No, pues yo de cerca no. Ve ahí, usted ha sido la ingeniera Indira. ¿Debe ver? Luisa. Sí. Con los lentes veo que es la ingeniera Indira. Sin los lentes veo que es Luisa. Vamos a la pausa, amigos.
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3: La hora son las 8 de la mañana con 4 minutos, 8:04 aquí en el noticiero de la 91.5. Licenciada Luisa González de Quevedo.
4: Ahora entiendo aquí. Todo, ahora entiendo. Buenos días, Darwin. Lo que pasa es que cuando usted está con los lentes correctos, me ve bien. Pero cuando se pone esos lentes que no ve, es que me ve como Luisa. Ese es el problema.
3: Sí, pero
4: anda con los lentes que no ve ahorita.
3: Pero más bonito están los otros, oiga.
4: Por eso, pues.
3: Los que me dio primero. Eso está más bonito.
4: Sí, pero no le sirven, pues.
3: Carlitos Ponce, licenciado, yo era borrego a muerte.
4: ¿Qué pasó?
3: Pero cuando pasó esto, que también le pasó a mi tía, que fue una de las damnificadas, dijo hasta T3 el río, mire... El video, aunque sea dos minutos, licenciado, y entenderá por qué dejé correa de los borregos, el corral de los borregos, dice Carlitos Pons. No, lo que pasa es que a veces la gente se sorprende, licenciada, porque Villarruel, no el director, sino Fernando Villarruel.
4: También es, pues.
3: Él fue correísta, ¿no es cierto?
4: Ajá.
3: Ya. Pero ahora él ya no es correísta, él detesta correa. Entonces me dicen, mira, dice el doble discurso. Si él era anteriormente correísta, que amaba a correa, ¿por qué ahora lo odia? Ya está con el celular usted. Ya, sí, Beto claro. Guzmán. Ya. Entonces, ¿sabe por qué? Porque ya le expliqué. Ya le expliqué. Pero yo era correísta, licenciada.
4: Claro, sí.
3: Pero
4: sí,
3: yo viví
4: sí.
3: en carne propia. Yo viví en carne propia. Cuando yo estaba en Radio Audiodrama y nosotros queríamos entrevistarlo a Galo Lara porque era asambleísta y tenía la documentación, pues, licenciada. Claro. El hombre lo hablaba con la documentación en
4: y
3: mano.
4: Era asambleísta de acá, de la provincia.
3: Era de la provincia, entonces lo invitamos a la radio. Y llegó una comunicación de la Presidencia de la República.
4: Ya.
3: Que radio que entreviste a Galo Lara... le quitaban la frecuencia. Usted está engrupida con ese teléfono.
4: Sí, sí, me acuerdo.
3: Ya. Entonces,
4: sí me acuerdo, de esa época.
3: El dueño de la radio dice, oiga, pero si yo soy el dueño de mi radio, a mí me ha costado sacrificio, esfuerzo y todo esto. ¿Cómo me pueden venir a prohibir en lo mío si estamos en un país libre y democrático? Entrevístelo. Y lo entrevistamos a Galo Lara.
4: Yeah.
3: ¿Y sabe qué pasó con Radiodrama? Perdió la frecuencia, pues, licenciada. Audiodrama, Imperio, otras radios, licenciada.
4: Mm-hmm.
3: Y luego el gobierno les daba a comunidades, ¿cómo es que se llama? Radios comunitarias.
4: Las hacía
3: radios comunitarias,
4: sí.
3: para los que eran aliados a él. Entonces eso uno lo vivió en carne propia, licenciada. ¿Cómo yo puedo ser afín ahora? Si yo fuera el dueño de la radio. No, pues. El dueño de la radio tiene derecho también. Y él era correísta. Él era correísta primero. Pepe Hidalgo, aquí lo trajo en un Lada. Al que no le gustan algunos que lo nombren. Lo trajo aquí. Y después cuando ya estuvo de presidente, ni bola le paró a Pepe Hidalgo. ¿Usted cree que Pepe Hidalgo va a seguir pensando de la misma manera? Ya no,
4: la gente
3: cambia, pues,
4: claro.
3: Licenciada.
4: Y eso es lo que usted dice que le pasa a Fernando Villarruel. Cambió, ya dice, vio otras cosas.
3: Dice Manolo Mendoza, yo no cobro nada. Si desea mis servicios, estoy a la orden. Es arquero.
4: Ah,
3: pero tiene como 40 años. Necesito arquero de 50 para arriba. Es que el campeonato es 50, 55, 60.
4: Ya.
3: Entonces no puede tapar uno de 49 años, no puede.
4: Ah, no puede, no puede. No le creo.
3: Tiene que ser, a Pachequito me lo quiero llevar. Buen arquero Pacheco, oiga. Pero este anda con la banda de los
4: Jarmín. Entonces más de 50 tiene que ser.
3: Ángel Guerra, yo podría ir, pero el dueño de mi pase es el abogado Mendoza.
4: Ahí te toca ir a negociar.
3: Oiga, Ángel Guerra es bueno.
4: Ahí le toca ir a negociar.
3: Oiga, no me he acordado de Ángel. A negociar.
4: Claro, pues.
3: A ese me lo llevo al braveo, licenciada. ¿Qué voy a negociar con Ángel Guerra? No, no, no. Él es jugador de mi equipo, si usted que me acuerda. Esta semana lo llevo. Alístate, Ángel Guerra. Ya tengo uno. Ya tengo uno. Si me sale otro arquero, ahí podemos hablar. Pero ya ahorita ya tengo a Angelito Guerra, que es buen arquero. Don Jami, buen día, licenciado. También al señor director, por favor, ya suelte a la pantera. Tengo que ir a comprar la leche para el café.
4: Esa pantera más lo que se demora.
3: Gracias, don Jami.
4: Es verdad.
3: Y el director ya no se quedaba de la universidad.
4: ¿Usted qué le dio? Le dio ese jugo.
5: Bien clave, licenciado Rina, del centro de revisión. Se llegó a un acuerdo, pero eso fue un acuerdo entre caballeros, pero ahora ya no está el caballero que hizo el acuerdo. Él mismo saque su conclusión.
3: No, no fue acuerdo. Eso fue
4: convenio.
3: Convenio, sí, fue un convenio firmado y todo. Y los convenios se respetan, licenciada.
4: Y los acuerdos también.
3: Los acuerdos también, pero...
4: Pero depende con quién lo hace, pues.
3: Buen día.
6: Darwin Reina Rugel, buenos
3: Freddy
6: días.
3: Hill.
6: Freddy Gil Rivera,
3: está,
6: te saluda. Desde Montecristi, Manabí.
4: Vea eso.
6: Un saludo también para el director.
3: ¿Pobre contenedor?
6: No, con respecto a la pregunta, no tiene lógica. Debería ser los alumnos que cometan dicha infracción los que tienen que ser castigados. ¿Por qué tendría que castigar al resto de los alumnos? Está bien que ellos les pongan 15 días y más para que aprendan a llevarse bien.
3: Muy bien, Freddy Gil Rivera.
7: Bendiciones, don Darwin. Buenos días.
3: Buen día, amigo.
7: Sí, el director. Pero mira hasta dónde puede llegar el cinismo de estos florindos, don Darwin. Imagínense. Después dicen que aplauden. Esos son los primeros que aplauden como foca cada vez que...
4: ¿Qué pasó?
7: Que... El ministro no ha sido extraditado, ha sido deportado. Por eso es que ha llegado al Ecuador. No es que lo han extraditado, como dicen, que el gobierno ha hecho lo posible.
4: Pero eso
7: para
4: no ha dicho el gobierno.
7: Acá lo han extraditado, es porque han estado mal. No sé qué planteamiento sobre la estadía allá en Estados Unidos, donde estaba. Por eso hicieron eso ahí. Ecuavisa mismo lo hace quedar mal.
3: Usted dice que eso no ha dicho el gobierno.
4: No, el gobierno, ¿sí? El gobierno.
3: A ver, aquí está lo que... A ver, aquí está Ecuavisa. Déjeme ver qué dice Ecuavisa.
8: El exministro José Serrano fue extraditado por la justicia debido al proceso penal que enfrenta en Ecuador, sino deportado por el gobierno de los Estados Unidos por temas migratorios. Su alerta roja de Interpol se emitió hace 21 días, según informó la policía al tribunal del caso Villavicencio. Jacqueline Rodas nos explica.
9: La llegada de José Serrano dejó inquietudes sobre el marco legal bajo el que Estados Unidos lo envió a Ecuador. El exministro no fue extraditado por la orden de prisión preventiva que pesa en su contra como posible autor intelectual del asesinato de Fernando Villavicencio, sino por motivos migratorios. El propio subsecretario de Estados Unidos para el Hemisferio Occidental, Juan Pablo Segura, informó que se trató de una deportación. El abogado experto en migración, Javier Montes de Oca, lo explica.
10: La deportación consiste en procesos netamente administrativos, de faltas migratorias, lógicamente enfocado al tema local de Estados Unidos, no relacionado a si es que la persona tiene una condena o es requerido en algún otro país.
9: La alerta roja de Interpol está vigente desde hace 21 días, según informó la policía al juez del caso Villavicencio. José Serrano estaba en Estados Unidos desde 2021. Entró con visa de turista. Desde entonces vivía en Miami hasta que en agosto de 2025 fue detenido fuera de su casa por el Servicio de Inmigración de Estados Unidos, conocido como ICE por sus siglas en inglés. La razón, una infracción migratoria por permanecer en el país por más tiempo del permitido.
3: Pero no dice pues que ha sido extraditado.
4: No, a ver, la información de Coavisa está muy bien.
3: Claro, el señor dice que los florindos aplauden como foca cuando el gobierno dice que lo ha extraditado.
4: Pero el gobierno no ha dicho que lo ha extraditado.
3: Eso es lo que yo pensé, que me iba a poner la parte donde el gobierno dice, lo hemos extraditado.
4: A ver, el momento en el que, por ejemplo, Daniel Noboa dice, en su primer mensaje, Daniel Noboa dijo, lo dijimos, lo cumplimos. José Serrano, ministro del Interior de Correa, nuevo huésped del encuentro. Ya mismo te toca a ti, Mashi Rafael. Ahí claro, no dice nada.
3: Él lo que dijo.
4: Después publicó otro que decía, hecho. Tampoco dice ahí nada. Entonces, lo que Coavisa hace es aclarar cuál fue el procedimiento a través del cual José Serrano llegó al Ecuador, y eso está muy bien, para que la gente no confunda términos.
3: El gobierno no ha dicho que lo ha extraditado.
4: No, el gobierno lo ha recibido.
3: Lo que dijo Noboa es que él había prometido que lo iba a meter al encuentro.
4: Y eso lo hizo. Porque cuando lo extraditan, claro, a usted lo mandan de regreso a su país.
3: Y ahora... Ahora, él estaba en Estados Unidos preso, licenciada, por temas migratorios.
4: Claro, claro.
3: Se le venció la visa, no sé cómo.
4: No, él estaba tramitando allí un trámite. Entonces, de asilo político, y no lo tenía concluido.
3: Por eso lo extradita a Estados Unidos.
4: Porque él no estaba legalizado.
3: Lo deporta, así es. ¿No es cierto?
4: Sí.
3: Y como Ecuador lo busca... por los hechos delictivos que ha cometido, aprovecha y lo agarra.
4: Exacto. En el proceso, mientras está viniendo Serrano al Ecuador, acá se está haciendo los trámites para meterlo al encuentro.
3: Para dibujarle con peras y manzanas. Escúcheme.
4: Ya, a ver, dibújelo.
3: Aquí a Quevedo vino un jugador que había sido estando buscado por la justicia por manutención.
4: Ya.
3: Lo buscaba la justicia. Entonces, como vino aquí a Quevedo, y un periodista dijo, aquí en Quevedo ha venido el jugador fulano de tal, se le pararon las antenas a los otros, llegaron a Quevedo y lo cogieron en pleno partido.
4: Sí, eso entonces, fue el año pasado. Entonces,
3: no es que ellos lo extraditaron y nada de eso, simplemente aprovecharon la oportunidad y lo metieron. Entonces, lo mismo hizo el otro. Ajá, estaba esperando la oportunidad de que lo deporten de Estados Unidos para él agarrarlo.
4: Ahí había dos formas de traerlo. O lo deportaban o lo extraditaban. Estaban los dos trámites a la vez. Pero primero salió efectivamente la devolución por parte de las autoridades migratorias.
3: ¿A las autoridades ecuatorianas?
4: Y se lo entrega acá en tierra ecuatoriana. Pero acá en tierra ecuatoriana ya estaba habilitado que a él se lo llevan preso y de una. ¿Para qué perder el tiempo?
3: Buenos días, don Darwin Reina. Su amigo el 85% es un mentiroso.
4: ¿Ya qué pasó?
3: Porque dijo que ya todo estaban al día, pagado a los trabajadores, pero no es así. A los señores de la recolección de basura y barrio de calles todavía no les pagan, ya estamos 2 de septiembre y nada aún. Qué manera de mentirle al trabajador.
4: Ay.
3: Que ellos son los que se encargan de mantener un poco limpio la ciudad. Ellos son los primeros en pagarle para que la autoridad se lleve todo el crédito de que está trabajando bien por la ciudad.
4: Oiga, yo usted me hace acuerdo, ayer me llamaron por teléfono para decirme que no les han pagado el mes de agosto. No están al día los trabajadores, los empleados, los obreros.
3: Aquí está Otito Bravo.
4: A ver, Otito, ¿qué dice Otito?
3: No, pero no es sobre el pago, creo que es sobre otra cosa.
4: A ver, vamos a ver.
3: Adelante,
4: ¿qué dice
3: Otito? Buen día.
11: ¿Qué tal, Darwin? Buenos días, saludos cordiales, director Indira. Respecto al tema de la concejal que están hablando, de la que podría ocupar el tema del espacio, yo creo que ni ella podría asumir el cargo, independientemente de serlos o no serlos políticos. Ella no podría, ¿no ves que está de candidata a concejal en la lista que mencionas? Entonces tampoco podría, porque tendría, así fuese concejal actualmente, tendría que pedir licencia, o sea, como lo están haciendo los demás. O sea, ella legalmente tampoco pondría.
4: No,
11: entonces, realmente quien debería ir es la licenciada Sandra Daza.
4: No, es que sí puede, Otito, usted está muy bien. Ella llega, ella asume, ya habría estado en 4 sesiones, estaría en la quinta, en la sexta, en la séptima, en las que esté. Y cuando sea el momento, porque hay un periodo en el que ella tiene allí sí que pedir licencia, ella hace el trámite y en ese momento tienen que ver quién le reemplace. Pero eso ahí son poquitos días.
3: Listen.
4: Creo que son 2 semanas.
3: Resumiendo,
4: ¿no?
3: Pues tengo hartísimo mensaje. El amigo de San Luis de Panville, cuando yo lo felicito a Correa, porque yo aquí no te, usted sabe, licenciada, que yo cuando me toca felicitar, felicito.
4: Usted lo felicita.
3: Cuando me toca criticar, critico.
4: Le da duro.
3: Cuando yo
4: también
3: lo felicito, me dice, qué lindo periodista, usted es buen periodista.
4: Y cuando no,
3: licenciada,
4: ¿qué le dice?
3: cuando se lo tocan a Correa, sal de este cuerpo, Yuri, saludos amigos, dice, que salga de ese cuerpo de Yuri Aguayo, que yo me meto en el cuerpo de Yuri. ¿Qué dice, amigo de Pablo?
12: ¿Qué tal, mi estimado licenciado? Buen día, bendiciones. ¿Qué opina el licenciado sobre lo que es el problema de las personas que no se están haciendo la diálisis en la provincia de Los Ríos y a nivel nacional? Pero ayer nomás hubo un problema por ahí, creo que era Babollo, ¿no? Entonces, ajá, usted vio la prensa digital. Un problemito del sistema de que no se están haciendo, hay complicaciones. El gobierno paga a las dializadoras. Es terrible lo que estamos pasando, ¿sabe? Lo que se le dijo que hay que ser realista. Pero que no diga correísta, no es que sea correísta, que sea realista.
3: Ya, bueno, ya. Gracias, amigo de Panville. Vamos con otro. Porque dice el licenciado, ponga el video para que oiga a su sobrino, para que deje de ser borreguito. A ver, ponga el video.
13: En Ecuador existen muchísimas injusticias, pero la que superó todas estas fue cuando Correa le robó la plata de las pensiones a los abuelitos para financiar a su partido político.
14: Un subsidio de 1.100 millones de dólares, mucho más grande que el subsidio al gas, correspondiente al 40% de las pensiones jubilares que no necesita el IES, porque en este momento tiene superávit de caja, recibe más de lo que paga.
13: El supuesto economista Correa habló de un superávit, pero al final terminó destruyendo al IES, tanto así que ya no tenía dinero para...
3: Ay, nomás, después me ataca el amigo de Panville. Ay, nomás. Ese video es largo, licenciado.
4: Ah, sí. Sí,
3: yo
4: sí,
3: lo acuerdo porque ya está bien. Un pedacito está bien, ya. Pero no, tampoco no voy a todo el noticiero a pasarme pasando eso. Buenos días, licenciado. No sería justo sancionar a todo el curso. Simplemente las autoridades del colegio deberían sancionar a los dos estudiantes del problema y dejarlos condicionados. Simplemente vuelve a pasar, se los expulsa. Ah, ¿verdad, no? También. Acá dice un mensaje. Accidente, ya este ya pasé por Lubripaz, eso fue en Guayaquil. Luchito Villa también manda su mensaje de reflexión. Lenín Palma, buen día, licenciado, llévalo a Yuri Peter a tapar. No sabe tapar.
4: Yuri. No, eso sí que no, ¿no? No sabe
3: vaya
4: tapar.
3: Vaya al cantón 24 de mayo, ahí sí hay revisión. Sí, yo no digo que no hay revisión. O sea, el tema es que yo teniendo aquí, licenciado, como que yo en mi casa llego, ¿no es cierto? Dejo la plata para la comida todo. Y yo llego al mediodía y me vaya a comer a la casa del vecino.
4: Ajá.
3: Entonces, no, pues, no es justo.
4: No.
3: Que teniendo nuestro propio centro de revisión técnica vehicular aquí en Quevedo, tengamos que emigrar a otros lados.
15: Sí.
3: Ir a peligrar y todo por otro lado, hacer tantas peripecias.
15: Sí.
3: Hacer como el señor que le tocó llevar una moto en fletada, licenciada, para poderla matricular en Babahoyo.
4: Claro, sí, imagínate.
3: La llevó fletada, el flete le cobraron como $100. Y
4: no,
3: de vuelta.
4: $100.
3: Claro, porque tuvo que llevarle una camioneta, pues, licenciado.
4: Claro, es que no entra en un autito, pues.
3: Y cuando llega allá, le pusieron la quinta pata al gato y no, al final de cuentas no matriculó la moto y pagó los $100, licenciado.
4: No matriculó la moto.
3: No matriculó la moto.
4: Le tocó regresar, imagínese, otro viaje más para solucionarlo.
3: El hombre ya tenía la plata de la camioneta. Ya había pagado la matrícula y llevaba a los justos para matricular la moto, y cuando vaya con los justos le salían dos multas de no sé qué cosa y no pudo pagar.
4: Tocaba.
3: Ya no tenía plata para pagar. Imagínese usted, licenciada. Buen día.
16: Muy buenos días, licenciado Reina. Eso de castigar a sus alumnos, eso no es castigo. Eso es un premio que
4: así
16: le dan.
4: Es.
16: Porque si fuera castigo, le tenían que tener en el colegio a los dos alumnos del problema y haciéndolos que hagan trabajo comunitario para que les dé vergüenza. Eso es un castigo. No mandarlos 15, 20 días a la casa que estén rascándose los que no pueden. Y eso va a ser castigo. Eso es una felicitación que les dan a ellos. Y eso todo está mal desde que entró Correa.
3: Gracias, amigo. Saludos para el majadero. ¿Sabe cuál es el majadero?
4: ¿Cuál? ¿Cuál de ellos? ¿Cuál?
3: ¿Cómo cuál?
4: Ah, ya.
3: Uno de los majaderos.
4: Sí.
3: Manuel Mendoza.
4: Ah.
3: Manuel Mendoza. Ese gordito me lo voy a llevar para a jugar allá en Cuatro Mangas. La plena. No juega, pero mete 10 latas para el arbitraje. Claro, yo me lo voy a llevar a jugar. Manuel, pila el domingo. Vamos para que juegues en el Inter.
17: Juega barra.
3: ¿Perdón?
17: Juega barra.
3: o haga barra. Ahí le, vea, de los 10 que él me da licenciado para el arbitraje, le compro una cerveza, lo siento ahí que esté tomando y ya con eso el hombre está feliz de la vida.
4: Claro,
3: no
4: hace barra. Sí, ahí está.
3: Buenos días, licenciado. Tuve que ir a matricular a Santo Domingo. Casi ni paso la revisión. Por suerte la pasé, dice un oyente. Pero se puede matricular moto o carro, así tenga multas de tránsito. Sí, pero el problema es que él no era la multa de tránsito tanto, licenciada. ¿Qué? Era la multa de lo que él ya había matriculado, le salían multas.
4: Claro, y le toca volver a pagar.
3: ¿Cómo se llama eso? Por calendarización.
4: Claro,
3: ya estando pagado le salía.
4: La del año pasado, imagínese si sí. Le sale 2 años.
3: Era la del año pasado 25, la de este 25
4: 50 porque también
3: $50.
4: Se atrasó este año.
3: Ya estaba atrasado, por supuesto.
4: Y esa no se la perdonan, sí, esa
3: normal.
4: De ahí está vigente.
3: Dice aquí don William Hidalgo, no me nombre, buen día licenciado. Matute tuviera razón de manejar el dinero recaudado cuando la empresa privada le hubiera incumplido en los pagos mensuales. La empresa privada teme que no le paguen como ingenio, por eso no acepta. Es verdad.
4: Claro, ¿cómo va a aceptar? Imagínese, ni siquiera los empleados los tiene al día.
3: Pero muy buena la observación de don William, licenciada. Porque mire, si el Centro de Revisión Técnica Vehicular habría o hubiera incumplido con los pagos a Kevial, ellos dicen, a ver, nosotros aquí no podemos irnos manejando de esta manera porque los señores recaudan y no nos pagan. Pero en cambio acá es al revés, el otro antes que ya está pagado. No hay lógica, pues, licenciado.
4: Claro, así es.
3: Pero eso es lo que lamentablemente se da acá en nuestra ciudad. Ahora, estamos en lo mismo, licenciada.
4: Claro,
3: estamos en lo mismo.
4: Porque siga buscando nomás a qué centro lleva a revisar.
3: No. Yo sigo buscando, licenciada. Es el porque no me cuadra. Créame lo que no me cuadra. O a lo mejor algo hay ahí, porque estas declaraciones fueron ayer. Escucha a Peter Aguayo.
15: Tuvimos una reunión con personal del Centro de Revisión Técnica Vehicular. Está casi todo ya legalmente ya. Establecido. Se retomarían las operaciones.
3: Se retomaría.
15: Siempre y cuando se respete lo que establece la ley, en función de que la recaudación entre dos empresas, una pública y una privada, y al tratarse de fondos públicos, la recaudación tenga 100% potestad a la empresa pública. No se discute los porcentajes.
3: Ya, nada se discute.
4: Ahora ya no se discute.
15: De participación.
4: Ya. Ahora.
15: Se establecieron en el año 2021. Eso ya está. En su momento se firmó que la empresa privada pueda tener 85% de réditos y la empresa pública 15%.
3: Eso no se discute.
15: Se continuará, se mantendrá para tranquilidad de algunos.
3: Ya.
15: Y lo que se está estableciendo es que, de acuerdo a la ley, sea la empresa pública quien pueda administrar esos recursos. No el alcalde, porque yo no soy gerente de la empresa, sino que la empresa pública, ante los organismos de control, pueda tener la justificación de una posible un examen de auditoría o algún tipo de...
3: Bueno, no me cuadra, licenciado. Alguien me dijo una vez, verá, licenciado. Alguien me dijo una vez que alguien habría dicho, oye, pero si eran buenos amigos, Darwin Reina con el alcalde.
4: Ya, claro.
3: Hasta de chiquito lo cargaba jugando en su equipo.
4: Ajá, así usted me
3: no
4: contaba.
3: No éramos buenos amigos. Somos buenos amigos.
4: Ya, es presente,
3: es
4: mi buen
3: pasado,
4: amigo. Ya.
3: Pero yo lo que sí quisiera que entienda esa persona, o las personas, que aquí uno lo que hace es periodismo, y si hace las cosas bien, uno los aplaude, pues, licenciado. Y si hace las cosas mal, uno tiene que observar. ¿Cómo puede ser justo que mientras ellos tengan la tranquilidad del caso, que ellos no tengan ningún inconveniente? Porque yo estoy tan seguro que el alcalde no coge la funda de basura y la va a botar en otro lado. Yo estoy tan seguro que él sus carros los manda a matricular y ya está. Pero en cambio, a uno le toca coger la basura, ir a botarla y viendo mala cara, porque así hay un contenedor, claro. Aquí usted me ve que voy a otro lado, me pone mala cara.
4: Claro, porque usted no es del sector y va a votar por allá.
3: Exactamente.
4: Usted dice, ¿por qué no se la lleva a su sector?
3: Aquí el sector,
4: claro.
3: ¿Qué quiere hacer acá? Entonces uno ve mala cara y todo eso. No hay dónde matricular ahorita los carros, licenciado. No hay.
4: Claro, está bien difícil.
3: Está difícil.
4: O sea, está peor que antes. Porque antes, de pronto usted decía, pero no, te vas a Mocache aquí cerquita. O si no, decía, no, pues se va a Babahoyo.
3: Normal.
4: Ahora ni siquiera eso de allí, porque ya hasta los vehículos que se han ido a Babahoyo regresan.
3: Yo creo, ahora, dice que él quiere que maneje esos recursos la empresa pública, que son ellos, ¿no es cierto?
4: Ajá.
3: Que es municipio, que es vial, que ellos manejen esos recursos, porque son recursos públicos. Pero yo digo, y fueron tan ignorantes los anteriores administradores para hacer un convenio de esa naturaleza, licenciada, así nada más al azar. Eso está documentado, está certificado. Eso no creo que vayan a haber problemas de recursos públicos, porque por algo son los convenios, pues, licenciada.
4: Claro, claro.
3: Y los convenios se respetan.
4: Y sabe que eso de ahí le da seguridad jurídica precisamente a la inversión privada.
3: Exactamente.
4: ¿Usted cómo puede esperar que otras empresas en el ámbito nacional, incluso internacional, quieran venir a una ciudad en la que no se respetaron los contratos que ya estaban firmados con anterioridad?
3: Ahora, licenciada, verá, si hubiera habido aquí en Quevedo una observación por parte de la Contraloría, ¿no es cierto?, o de algún ente del Estado, observando que los recursos públicos no puede manejarlo la empresa privada bajo ningún concepto, bajo ningún convenio, a tal suerte que puede correr algún problema el convenio que ya está hecho. A lo mejor, si había un documento de eso de por medio, ya es entendible, licenciado. Pero aquí no ha habido nada.
4: Claro.
3: Todo estaba fluyendo normal.
4: Ahora, sí le digo una cosa, Darwin. En la Asamblea Nacional están actualmente con un proyecto de ley de seguridad vial que se va a reunir el día jueves. Y esta ley de aquí precisamente busca que se elimine las competencias a los municipios que no pasen las evaluaciones. Y uno de los parámetros establecidos por los cuales podrían ser suspendidos es precisamente las diferencias que tengan entre el número de vehículos que conforma el parque automotor, la cantidad de matrículas que emiten, es decir, las inconsistencias. Si los municipios, de acuerdo a esta reforma que están haciendo en la ley,
3: ajá,
4: si un municipio presenta inconsistencias, presenta
3: normal
4: evaluaciones deficientes, sí, se le quitará la competencia. Ah, eso sí lo van a establecer en la reforma que va a ser analizada el día de mañana.
3: Mañana.
4: En la Asamblea.
3: Y ahí van también los scooters.
4: También,
3: los
4: exactamente,
3: delivery,
4: que sabemos que en este momento no está regulado.
3: Motos eléctricas.
4: Ajá, también van a entrar esas regulaciones.
3: ¿Carro viejo no entra ahí, licenciada?
4: También.
3: ¿Carro viejo no entra ahí, licenciado?
4: Los carros viejos.
3: Ajá.
4: Ya los carros viejos hace rato marcharon. Lo que pasa es que usted tiene todavía ahí dando vuelta a unos bonitos.
3: Entonces, licenciada, dijo alguien, en procura y espera, que reflexionen las autoridades municipales. No importa. Ya es muy tarde ese palacio. Pero
4: no, todavía
3: al menos
4: puede, todavía puede.
3: A veces más vale tarde que nunca.
4: Sí, todavía puede.
3: Es más, ya está por fenecer el periodo de mi amigo.
4: Claro, ¿cuántos meses
3: Marco
4: le queda? A ver, ocho meses.
3: Ya ceda, doctor.
4: Ocho meses se le van un 2x3.
3: Si nadie ha hecho ninguna observación, no tiene documento de ninguna. Todo estaba fluyendo normal. Simplemente, bueno, seguimos con el convenio como está. Ustedes nos transfieren mi 15% para acá, el 85% lo manejan ustedes. Y listo. Y la gente va a matricular su carro normal ya, licenciado.
4: Pero el orgullo no permite. aceptar eso.
3: Maldito orgullo mío.
17: Recaudar y no pagar.
3: Que no me dé.
4: Claro, existe un altísimo riesgo de que la empresa no reciba los
3: recaudar
4: pagos.
3: Recaudar y no pagar.
4: Sí, sí, sí.
3: Recaudar y no pagar.
4: Que ha sido la característica, mire, y aquí solamente mire los empleados cómo están.
3: A mí me da pena, licenciado, porque han de pensar que uno es que está en contra del amigo. Y no es así, licenciado. Se está administrando una ciudad. Uno es interlocutor aquí entre el ciudadano y las autoridades. Es la ciudad la que se está administrando. Usted viera cuánta gente que no puede matricular esos carros.
4: Supuesto,
3: es un tormento.
4: Hay
3: gente que está enferma, licenciada, enferma, solamente de pensar de que teniendo el carro aquí, pues no matricularlo, ya tiene una multa.
4: Así es.
3: De que teniendo el carro aquí, como no lo puedo matricular, no lo puedo sacar porque ya están haciendo operativos en las esquinas. Ese es el problema, licenciada. Ayer un operativo espectacular acá por la loma de acá del cementerio.
4: Y todos los días están realizando operativos.
3: Licenciada, ya ahorita verá. A usted le ven con la placa. El febrero 2, 3, 4, 5, 6, 7, hasta el dígito 7 ya están caídos. Usted va con su carro, dígito, cuadras a la derecha, señor, licencia y matrícula. ¿Sabe que no va a estar matriculado ese carro? Del parque automotor de Quevedo, el 0,5% va a estar matriculado. El resto no está matriculado, licencia. ¿Dónde va a matricular la gente?
17: Yo en San Vicente, Panamá.
3: No van.
4: Bueno,
3: vamos, licenciada.
4: Vámonos, ya no hubo la pastillita del deporte. Pero
3: Palacio,
4: a continuación ya
3: Rolando,
4: vienen los que sí
3: Rolando
4: saben
3: Palacio
4: el deporte.
3: Rolando Palacio dice que yo soy el culpable. O sea, aquí todo lo que yo digo la gente me come. Porque del que veo también dice que yo soy el culpable. O sea, lo que yo digo, eso la gente hace. Entonces yo mañana digo, cáiganle a palo a los gallos y viene la gente y le cae a palo. Y dice, tú eres el culpable.
4: No diga.
3: Es que él dice que todos me hacen caso a mí.
17: Tú eres culpable.
4: Vámonos.
3: Por eso digo, o sea, si yo soy el culpable, porque todos me hacen caso a mí, pues.
17: Tú decías, voten por mí, él, voten por él, decía.
4: No, tampoco decía eso.
17: Sí.
3: Dice aquí, licenciado, ya están los de que viene haciendo operativo en la B. ¿No? ¿Ya ve? Aquí está. En este momento operativo a la altura de la cárcel, cerca del redondel de la Venus. Me quiero meter.
17: ¿Dónde?
3: ¿Sabe dónde, Rolando?
17: ¿Dónde?
3: Me quiero meter en el CHAC. Hay un grupo de CHAC.
17: ¿De quién?
3: De los ¿cómo que se llaman?
17: Comunicadores.
3: No, los amigos de los amigos, algo así se llama.
17: Ya.
3: Los amigos de los amigos, no sé cómo se llama. ¿En qué consiste ese CHAC? Que alguien lo creó y se agregan ahí bastantísimas personas.
17: Uh-huh.
3: Y no sé cómo buscar para que me agreguen a mí también. En el cual los amigos de los operativos, algo así es. Entonces tú vienes y te agregas, ¿no? Y en ese chat dice, pilas, operativo en la Venus. Entonces, como tú andas en tu moto, ya sabes que pues ya no te vas.
17: Ah.
3: Porque es que la gente no ha matriculado, Rolando, por este problema que hay. Entonces, como no ha matriculado, es facilito hacer operativo.
17: Pero tú eres culpable.
3: Ya, está bien, ya. Yo
17: soy. Vaya.
3: ¡Nos vamos, amigos! Llegamos a la parte final de las noticias y
17: nada,
3: sí, de los deportes. Dije que me falta un arquero. Ando buscando un arquero y ya se me ofreció uno, Ángel Guerra.
17: ¿Para qué campeonato?
3: Para el de Cuatro Mangas.
17: Ah, ya terminó.
3: Ahí
17: pues
3: lo tengo al Beto Guzmán de técnico.
17: Ah.
3: Esta semana ya empatamos ante un equipazo y se nos salvó.
17: ¿Cómo te va a acompañar, Beto?
3: ¿Cómo no me va a acompañar?
17: Es que está director técnico de Liga Cantonal.
3: ¿Acaso Beto
17: tiene
3: se mata?
17: Tiene que ser campeonato.
3: Y, o sea que el domingo está,
18: pero
3: está todo el día ocupado.
18: Pasar tiempo por gusto, Rolando, por favor.
17: Pero dice, ¿qué miente? Sigue vendiendo humo.
3: No,
17: ¿quién lo va a dirigir?
3: Guzmán está entrenando está dirigiendo a mi equipo, este señor Palacios.
17: No, él dirige a Torino, dirige a la escuela de fútbol.
3: Pero
17: el
3: Torino juega los días sábados y el domingo está libre. El domingo no tiene nada que hacer, él va conmigo a jugar.
17: Ah.
3: O tú eres la mujer de él.
17: Lo que pasa es que él
3: hermana,
17: trabaja en Torino.
3: Él, déjalo tranquilo, que el hombre ni
17: el entrenador
3: tanto
17: de Liga Cantonal.
3: Más llora el melón que el dueño de la olla. Gracias, Peter Aguayo, por decirme esa frase. ¡Nos vamos, amigos!
17: ¿Desde dónde?
3: ¡Vienen! ¡Desde Pichincha para adentro! Yuri Peter Aguayo. De San Carlos para adentro, pasando en una gabarra. Lo mandaba en un caballo los días domingos a ver un partido de Cruz Azul, como se llama, Estrella Roja, contra otro equipo, contra la Caraguay en San Carlos, don Víctor Gómez. ¡Desde Chimbo! Rolando Palacio Villagrán.
19: Carbo Concepción.
3: Estoy igualito a Luisa. Es de allá de Quito y dice que es de Canuto. Estoy igualito.
20: Oye, Luisa lo sabe dónde.
3: Y Ismenita, en el programa Buenos Días Deportes. Nosotros, si Dios lo permite, mañana.
19: ¡No!
3: 6:20 regresamos. Ratadon. Ratadon. Peter.
21: Y piensa en la paz que se puede encontrar en el silencio. En cuanto sea posible y sin rendirte, mantén buenas relaciones con todas las personas. Enuncia tu verdad de una manera serena y clara y escucha a los demás, incluso al torpe e ignorante. También ellos tienen su propia historia. Esquiva a las personas ruidosas y agresivas, ya que son un fastidio para el espíritu. Si te comparas con los demás, te volverás vano y amargado. Pues siempre habrá personas más grandes y más pequeñas que tú.

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Hola, hola, ¿qué tal? Buenos días. Buenos días, señoras y señores. No le pongamos condiciones a Dios. Él sabe qué es, lo que más nos conviene y cuándo. Si pretendemos colocar plazos y condiciones, estaremos obstaculizando la voluntad divina. Simplemente confiemos en Él. Con buena voluntad, con respeto, con confianza y con fe, todo saldrá como debe ser y como más y nos convenga. 8:43 Hoy miércoles, mitad de semana. Hoy miércoles, ombliguito de semana. Y este miércoles 2 de septiembre de este 2026... aquí estamos, listos, preparados para compartir junto a ustedes lo mejor de la información deportiva local.

0: 8:44. Víctor y Gómez Fuentes, emperador, buen día, ¿cómo andamos?
1: Bien, gracias. Buenos días, entrego como siempre el abrazo cordial a quienes ya están en nuestra sintonía.
0: Nadie.

0: 8:44, Rolando Palacios Villagrán. Filósofo, buen día, ¿qué tal? ¿Cómo andamos?
1: Muy bien, excelente. Gracias a la bendición de Dios. Mejor que hoy imposible. Aquí estamos listos y predispuestos para compartir con todos ustedes lo mejor de la información del deporte a través de RBT Satelital 91.5 de frecuencia modulada. Vea, pero también nos pueden seguir ustedes a través de Facebook y también por YouTube. Bienvenidos, bienvenidas, cuando el calendario dice que estamos en el segundo día del noveno mes del año 2026. Hoy estaremos hablando sobre los partidos que
0: escribe,
1: se desarrollan.
0: Escribe, por favor, escribe lo que vas a hablar.
1: Llevo cero puntos de dos en disputa en la polla, cero, cero. No sé de fútbol, definitivamente.
0: Yo ayer te dije al aire que no ibas a hacer ni un punto. ¿Qué con esa polla que vas a hacer?
1: Pero ¿cómo no le puede ganar Liga Deportiva Universitaria de Quito? Qué barbaridad.
2: Debió perder Liga.
1: Debió haber perdido, claro. Liga de Quito. Bueno, estaremos dando a conocer sobre la participación de Barcelona, que hoy juega con Independiente del Valle 7 de la noche, y los otros dos partidos en horas de la tarde. Esto y más en el transcurso de nuestro programa deportivo.
3: Gracias al cielo me liberé.
0: Ay, Dios, Gonzalo Plata. De retorno. El Diablito Lara ayer fue detenido en la capital. Bueno, felizmente, simplemente era una detención que tenía por una no presentación, pero luego fue devuelto para su domicilio. Ha causado revuelo la suspensión del tema de la presentación que tenían de días en Guayaquil, y todos dicen que es por la bendita red social de X, donde la gente criticó y esto lo tiraron al piso cuando se dice que había más o menos 200.000 de ganancia para la gente del Barcelona. La pregunta es, ¿hay inmadurez en los directivos del Barcelona que una red social te tira abajo algo que puede generar dinero? Esa es la pregunta del millón. Y la otra, señores, en esta fecha 29, la que se viene, recién se va a comenzar a aplicar, de acuerdo a lo que ha dicho Liga Pro, todas las innovaciones de International Board y FIFA con respecto a lo que pasó en el Mundial de Fútbol. Recién fecha 29 se va a llevar efecto eso y le vamos a dar un repaso total. Y la última para cerrar, horario unificado fecha 29 debería ser, pero no es así. Esto y más, como siempre, llegue RBT Satelital 91.5, www.rbtradio.com. Este es el grupo Deportivo Radial, listos para informar a ustedes en este su programa Buenos Días Deportes. Desde Quevedo, la ciudad del río, ¿quién les habla? Yuri Peter, Aguayo El Cibar, para decirles bienvenidos, bienvenidas a este programa donde no hay espacio para falsos profetas ni pájaros.

0: trabaja el señor Palacio, el señor Gómez. Ayer arrancó la fecha 28 de la primera A del fútbol ecuatoriano.
1: No me digas.
0: Resultados y opiniones, por favor, de los partidos, porque vamos a traer un tema largo, amplio y con muchos temas que he traído para el día de hoy. Tenga la bondad, por favor.
2: Bueno, para mis intereses en La Polla.
0: Empezaste.
2: Había señalado ganador a Delfín y terminó ganando Delfín finalmente.
1: ¿Cuánto fue el marcador?
2: 1-0.
1: Apretado.
2: Ganó Delfín. Bueno.
1: ¿A quién?
2: Al conjunto de técnico universitario.
1: Pero porque lo expulsaron, si no se daba mi resultado.
2: Bueno, lo que sea.
1: Técnico.
2: Pero ya el partido de Liga frente a Muse Luna, que lo vi totalmente. Yo le decía a Yuraguayo antes de llegar al micrófono. Me quedo con una preocupación que puede ser general Palacios.
0: Pero primero vamos al tema del tema de los partidos de ayer. ¿Eh? Vamos a la otra preocupación agarrando ese partido.
2: Pero
0: ¿te parece?
2: Estoy en el partido.
0: Claro, pero es que ya vas a toparte de copa.
2: ¿Qué fase, o sea, qué imagen tan pobre que ofrece Liga? Y yo digo, ¿y qué le espera Liga la próxima semana cuando vaya a jugar allá en Brasil?
1: Un partido no igual a otro.
2: Bueno, Liga mereció perder ayer. Mereció perder. O lo digo al revés. Muse Luna mereció ganar. ¿A qué juega Liga en este momento? No entiendo. No entiendo realmente. Vi ahí este argentino zaguero por derecha, marcador derecho que han traído. Se me escapa el apellido. Medio raro. Cuanti, no sé cuánto. Que viene de Boca, según se dijo. Normalito. Y fue cambiado, terminada la primera etapa. Apareció un argentino que ha estado en México. Entiendo que es el Kiki González. Que tenía 4 meses que no jugaba. Me pareció aceptable, lo vi con mucho movimiento de balón. Entonces, el 0-0, que es un premio para Muse Luna, es un castigo para Liga de Quito, y que por lo menos a mí me deja con 1,000,000 de preocupaciones.
0: Cuiganda.
2: Weigan.
0: Malo.
2: Normalito. Bueno, esa parte no entiendo.
0: De pronto el primer partido, ¿no? De pronto, ¿no?
2: Sí, la altura y todo aquello.
1: Bueno, el primer partido yo no tuve la oportunidad de ver porque era en la tarde, andaba en mis actividades personales y no lo pude observar ese compromiso, pero vi el resumen y apretado el marcador. Mira que hay una expulsión del técnico universitario porque otra vez ha sido el resultado. Pero ya en el partido de en horas de la noche ya tuve la oportunidad de ver. Yo quiero destacar, al margen de que yo siempre digo que un resultado de fútbol se da por lo que tú haces y el equipo rival te permite hacer, pero me gustó el planteamiento de Muse Luna. No se fue a defender, fue a jugarle de igual a igual, y eso hay que valorarlo muy de veras, porque el técnico ecuatoriano, Paul Vélez, resalta la calidad de cada uno de sus dirigidos. Y mira que a pesar de ya cuando faltaban los últimos minutos, yo dije, bueno, 15, 20 minutos va a cerrar el partido, y no, siguió haciendo cambios únicamente para refrescar líneas, y eso hay que destacar del técnico ecuatoriano.
0: Debió haber ganado el partido, claro. Inclusive primer tiempo, Bazán, ¿cuál es el Babio?
2: Nazareno Bazán.
0: Creo que Nazareno es el nombre, entiendo.
2: Es el nombre.
0: Nazareno, entonces está bien dicho Bazán, pues claro. Es el apellido.
2: Sí.
0: Claro. Bazán, que no, lamentablemente, no es que es la verdad, pues, okay. O sea, Nazareno es el nombre, pero no puede ser el apellido. Entonces, Bazán, que tiene como avanzar un poquito más y buscar el remate, buscarlo, porque tiene para buscarlo, tiene tiempo, tiene espacio, tiene todo, y me da coraje que no marcó el gol. Debió marcarlo. Porque los equipos cuando juegan feo deben perder. Cuando los equipos no juegan bien, deben perder.
1: Y mira que yo recibo el percato de este muchacho Perea, Miguel Perea. Buen jugador, oye. Y el número 7, Thompson Minda,
0: ex-nacional.
1: Juega, oye. Esos muchachos le movieron la mitad de la cancha y eran mucho runa. Qué físico, claro, que tienen, ¿no?
0: Ajá.
1: Sí, yo valoro mucho el trabajo estratégico para enfrentar a la Liga Deportiva Universitaria de Quito.
2: Y agrega que en la parte final, ya en los minutos finales, hay un ataque, se me va el nombre del que dispara, y Valle de Milagro salva.
1: Ah, con la mano derecha.
2: Alcanza, claro, a extender la mano y el golpea en la mano.
1: Sí.
2: Ahí estaba el gol de Muse Luna.
0: Así es. Bueno, sí, tranquila, no os preocupes, querida Ismenia. Que
1: no
0: está,
1: hace falta, Ismenita.
0: Está escuchando el programa, abrazo grande para ella. A ver,
1: sale por Zoom, Ismenia, que te necesitamos aquí.
0: Perea estaba en Macará, me dice.
1: ¿Quién?
0: Perea, ha sido del Macará, me dice Isaac. Le cuento que es real. Bien, a ver. Vamos a lo que pasa con nosotros, o por lo menos creo la gente de provincia, digo yo de provincia, porque de pronto hay mucha gente que labora en otras ciudades, como Guayaquil, Quito, Cuenca, y el hecho de estar no solamente en un programa, sino en varios programas, tienen de pronto la mayor oportunidad de poder ver y hacer el seguimiento a mayor cantidad de jugadores. Uh-huh. De pronto eso. Y nos pasa a nosotros que no. No porque no estamos pendientes y permanentemente de todos los equipos y de todos los nombres. Así a mí es. Me pasa. Hay jugadores que apagan, uy, ¿y este de dónde salió? ¿Y este de acá de dónde salió? ¿De dónde apareció? Y significa que ya tiene muchos años en el fútbol y para mí es juvenil. Y ya es. No, no es que es serio. Eso nos pasa a nosotros acá. Sí. Porque no estamos permanentemente en contacto. Tenemos apenas un solo programa en horas de la mañana y nada más. Y de ahí saca un resumen. Ya es la noche para poder venir acá al otro día.
1: Lamentablemente nosotros llegamos aquí antes de nuestro programa y esa pastilla deportiva, si no habla el Quevedo, no habla de nada.
0: No, ya eso ya no existe. Ya, eso, mira,
1: se
0: ya,
1: corrió soga.
0: Y al decir algo mejor, no.
1: Oye, para terminar con ese partido de Liga Muchurruna, a mí me gusta el fútbol bonito, el fútbol ofensivo, el fútbol en vertical. Y cuando hay jugadores de características que piden la pelota, que no se esconden. Ayer me gustó el trabajo este de Renato Ibarra.
0: Pero es que Renato siempre fue eso, ¿no? Quisquilloso, busca la diagonal.
1: Ayer hizo un buen trabajo, lo hizo jugar a Muchurruna ayer.
0: Sí, pero sí. Tampoco es que era equipo Muchurruna. El otro problema es que, a ver, si Liga fuera Liga, le mete 4. Y Liga no juega nada. Liga es Barcelona, el MLE, igual.
1: Pero se aprovecha
0: es
1: eso.
0: Es lo mismo, es lo mismo. Pero es que tampoco tiene contado, no hay tanto, no hay para qué. Porque no hay calidad.
1: Y ahí coincido contigo, con que el fútbol italiano es malo.
0: Oye, con lo poquititito que tiene Muzurruna, lo hizo ver mal a Liga. Porque Liga es otro equipo igual que Barcelona y el MLE en este momento.
1: Y por,
0: ¿qué cambio ha habido usted, señor Gómez, que tantos días con Thiago Núñez, de enero?
2: Como ninguno.
0: Que se vaya.
2: Porque,
0: ¿qué tanto cambio ha habido
2: con este Liga, nuevo técnico? Con Liga se aplica la frase histórica. El último día de lo mismo,
0: sí, lo mismo
2: y el primero lo mismo. Con Thiago Núñez, partidos que no jugaba a nada. Ahora con el nuevo técnico, el señor Gustavo Álvarez, igual Pascual.
0: ¿Qué cambio ha habido? Ninguno.
2: No se nota nada.
0: No ha habido cambio,
2: no,
0: definitivamente
2: se nota
0: no ha habido
2: nada.
0: Cambio. Absolutamente de nada. Me da la información justamente del jugador que hablábamos hace un momento. Perea es, ¿no? Fuerza Amarilla, 18-19. 19-20 Águilas. El River, 20-21. El 22-23 Everett. El 22-23 Grecia, 22-23 Vargas Torres, 3 equipos en esos 2 años.
1: Miguel Pérez.
0: En el 24 Macará, luego Independiente Petrolero. Entiendo que este fue Independiente Petrolero
2: de Bolivia.
0: Sí, me parece que es de Bolivia.
2: Aquí Bolivia hay Oriente Petrolero en Bolivia.
0: Y también Independiente, si mal no recuerdo, Gómez. Técnico Universitario y ahora Muchurruna. Ese es lo que envía Galo Cuello de la carrera de Miguel Perea.
1: ¿Cuántos añitos tendrá? Ya lo va a buscar porque yo voy a comprar el paso.
2: Yo lo recuerdo mucho en técnico universitario. El resto nada que ver.
0: Apareció en el 18-26. 28-29 años, Rolo. No sacas cuenta por gusto.
1: Ya no le compro el paso.
0: ¿Qué vas a comprar ese? A gastar plata por gusto. Porque eso es gastar plata.
1: Del 99. Plata.
0: ¿Ah?
1: Del 99.
0: ¿Y cuántos años tiene? 27 años. Uh-huh. Más o menos tú, el año que debuta te das cuenta. 19, 20, de aparador te va a debutar, solamente Fragoso y otro por ahí, uno que otro.
1: Entonces ya no le compre el pase.
0: Ya no hay razón. Ahí ya no hay razón.
1: Pero hay algunos colmilludos que sí hacen ganar plata.
0: Algunos, pero otros andan en limpiecitititito, pues yo conozco a algunos de esos colmilludos que andan esperando llamadas de quien nunca los van a llamar, que eso es lo peor todavía. Nadie los va a llamar y esperan ahí. Bueno, ayer los 2 resultados, dígame en quién llevará gente 2 puntos, pregunto. Sí, de pronto sí, ¿no? Ganó Delfín apretado, pero ganó Delfín a la final, ganó el equipo de Manta y Liga empató 0-0. ¿Qué tenemos el día de hoy?
1: ¿Cuántos puntos tienes tú?
0: Yo 1 normal, porque el del Delfín es algo normal, o sea, eso Liga es normal. Lo de Liga es anormal. Pero ¿qué más también es que Liga no juega nada ya. Hoy Macará Manta, 14 horas. Este acá jugó empate por gusto. Eso es lo
1: que pues vas a ver que Roldán de su buen trabajo.
2: Todos decimos va a ganar Macará.
0: Claro, es normal.
2: Ahora
0: Gómez.
2: Sí, ya es un relajo. Yo no tendría argumentos. Va el Manta y le gana Macará. Entonces, ¿en qué creo?
0: No, ahí sí ya no, porque hoy ya mañana trata de no venir, porque ahí sí ya te tiro al piso ya. No joda. Manta tiene que, hoy ya Macará tiene que ganarle al Manta, Gómez. ¿Se acuerdan ayer ustedes algo? Que yo puse 2 partidos ahí en la. De partidos complicados. Anoche. Ahí está. Le di ayer lo de Liga con. A mí Muchurruna. Capaz que está Liga de Quito, capaz que. Y ahí está, Gómez.
2: A mí me va a complicar esta noche Barcelona Independiente del Valle.
1: ¿Cuántos puntos tienes, Víctor?
0: Uno
1: también.
2: Uno también.
0: ¿Y tú?
2: Serapio. 0, Serapio.
1: Pero ve con Manta que va a empatar.
0: Macará Manta, que debe ser Macará. Debería ser. Deportivo Cuenca City. Debería ser el Cuenca.
2: Pero no es sorpresa que gane el City.
0: No. Porque también se encuentran 2 equipos como los que ahora juega Palacios.
1: ¿Será que en este partido del Cuenca con Guayaquil City va a estar como cuarto árbitro Eloy Beltrán?
2: Por aquello yo me he decantado por un empate.
0: Perfecto. Y hoy, Barcelona Independiente del Valle.
1: ¿Qué partido?
0: Que es el único partido que me jugué fuera de locales, que le fui al empate ese partido. ¿Por qué? Porque no va a venir con el plantel titular en forma ya definitiva Independiente. Ah, está aguantando.
2: Yo escuché en diferentes medios que viene con todo.
0: No, le viene a ganar a Barcelona.
2: ¿Otra? Menos Juan Riquelme Angulo.
0: ¿Ya viajó Juan Riquelme a propósito? No, no, todavía no.
1: No.
2: Juan Riquelme Angulo, ¿jugó el partido anterior?
0: Pues. No, digo, no ha viajado todavía. Se va.
2: Eso no conozco.
0: Se va, pues.
1: Eddie Rivera va a estar como asistente 2 en este partido.
0: Perfecto. Los tres partidos del día de hoy, reiteramos, Macará, Manta, 14 horas, Deportivo Cuenca, Guayaquil City, 16 horas, 30 minutos, y a las 19 horas, el plato

0: Independiente Petrolero, conocido simplemente como Independiente, es un club de fútbol de la ciudad de Sucre, capital de Bolivia. Sí. Fue fundado el 4 de abril de 1932, y ha puesto paralización a esto. De 1932 y desde la temporada 2021 participa en la primera división de Bolivia, tras 17 años de ausencia. Ah, ya volvió el 2021 a la primera categoría. Ahí está,
1: primera B. El 3 de septiembre, Vinotinto juega con San Antonio Fútbol Club en el Estadio San Carlos.
2: ¿Hablas de mañana?
1: Mañana 3, sí. Jueves 3. Vinotinto con San Antonio. Y otro de los partidos, pero vamos a ver qué fecha es, Independiente Junior con Cuenca Junior el día viernes. Independiente Junior con Cuenca Junior.
2: Perfecto.
1: El día viernes a la 1:15, Víctor Gómez.
2: Ahora que Yuri citó a este Independiente Petrolero, me he recordado de Oriente Petrolero, que es de Santa Cruz de la Sierra, Bolivia. Un equipo que siempre estuvo en Copa Libertadores, que fue rival de Barcelona algunas veces. Oriente Petrolero, este Independiente Petrolero, recién lo estoy conociendo.
1: Oiga, era bueno ese Oriente Petrolero.
2: Claro, tuvo buenas participaciones en esos tiempos. El Oriente Petrolero.
1: Claro, participó en Copa Sudamericana y Libertadores.
2: ¿No? Libertadores. Yo lo recuerdo en esos choques contra Melé, contra Barcelona, que eran unos choques, digamos, tradicionales en la Copa Libertadores.
1: Bueno, ahí estamos entonces en lo que tienen que ver a la primera vez mañana. Y el día viernes hay partidos en lo que tienen que ver a la primera vez de los hexagonales, porque el 4 también, el día viernes, Atlético Rojiblanco juega con 9 de octubre en el estadio Carlos Pérez Perazo. Atlético Rojiblanco juega con el 9 de octubre. Y el otro de los partidos del hexagonal, para ustedes, amigos oyentes, el Deportivo Santo Domingo juega con Cumbayá mañana a las 7 de la noche.
2: ¿Y esto qué significa? Que no entiendo.
1: Que lo leas más luego, tranquilo nomás. Te haga caso.
2: Pero leerlo que al micrófono.
1: Sí, pero más luego. De hecho, es interno. Tú le gusta hablar en público.
2: Que no entiendo nada.
1: Ya mismo lo explico, tranquilo.
2: Tienes que avisarme con tiempo. Sí, pues, ¿y cómo hablamos ahí?
1: 22 de julio versus Gualaceo, también juega el 4 de septiembre. Esos son los partidos de la primera B del fútbol ecuatoriano. 22 de julio versus Gualaceo en el Estadio Jocay.
0: Bueno, está la primera B. Ahora sí, Gómez, vale rapidito tocar el tema. Usted hablaba del tema de Liga, quería hablar del tema de Liga. Sí. Que con ese planteamiento, ¿cómo juega? Y con ese plantel, ¿cómo juega? Y ¿cómo juega? ¿Cómo va a jugar contra Palmeiras? ¿Cómo?
2: Porque, a ver,
0: preocupa realmente
2: lo inmediato, los últimos resultados. Liga perdió frente a Guayaquil City.
0: Exacto.
2: Y Guayaquil City le ganó bien. Entonces, ya Liga ahí con una imagen que parpadea. Anoche ya a mí me rematan con esta presentación ante Musuruna, en un partido que debió perderlo. Y entonces, por sentido común, la preocupación es normal. Liga sale a jugar la próxima semana en Sao Paulo con
0: el 9.
2: Con el Palmeiras.
0: Palmeiras, el 9.
2: Palmeiras, que es grandote, pues, que te espera ya con todo. ¿Y esa liga cómo va? ¿O qué? Me van a decir que llega allá y se transforma, es otro partido.
0: Y que Palmeiras ha estado en los últimos torneos internacionales, me acuerdo tanto de Palacio, claro, que es el máximo seguidor de Palmeiras. En los últimos torneos, los últimos años, siempre ha estado protagonista. Siempre,
2: por favor,
0: siempre ha sido protagonista.
2: Es candidato de
0: hierro.
2: De hierro.
0: Claro, claro.
2: Entonces, sí. Bueno, tú tienes a Valle, que te puede salvar la campana, que es un buen arquero. A mí, por ejemplo, el barbón de la saga,
0: Ayala,
2: a mí no me llena. ¿Cómo es hincapié? El de Haití.
1: AD.
0: Talento. Ya,
2: ¿cómo
0: talento?
2: Que ha bajado.
1: No, ya está lento. Ayer, ¿cómo le dejaron en el solo dos?
2: Ya no es el mismo AD.
0: Ya está lento, AD.
2: Y yo veo a este muchacho Villamil y el otro chileno, Cornejo. Normalitos.
1: Pretel te lo presto.
0: La verdad es que Liga se llenó de jugadores normales.
2: Y entonces tienes a Michael Estrada, que a veces sí, a veces no. Estrada.
0: Mira, anoche lo vi otra vez, Estrada, lento, apático.
1: Pero
0: usted
1: lo ponía como titular ahí en la federación.
0: No, a ver. Estrada no es mal jugador. Sí. Estrada no es mal jugador. Una convocatoria le podría venir bien. Yo creo que le podría venir bien, porque no es mal jugador y es delantero. Lo que pasa es que lo veo muy afuera, muy fuera del área. Lo estoy viendo demasiado retrasado, Estrada. Y ahí es donde me parece a mí que él no se siente cómodo y juega de la manera que juega. Apático, como cansado, le da lo mismo.
2: Que no está en el partido.
0: Exacto. Pero a mí me me parece que pasa.

0: Está por allí.
1: Ahora, ayúdame con los marcadores. El argentino este que ya nombramos, normalito. Y por la izquierda, ¿quién estaba?
0: Está lesionado, creo.
1: Está lesionado, sigue lesionado.
0: Ya, y tenía otro jugador de la Cruz Madrid, el año pasado. De la Cruz el año pasado que voló, ¿te acuerdas?
2: Claro.
0: ¿Qué pasó con este muchacho?
1: Ya no está en liga, de lo que yo entiendo.
0: Él no está en Leones, no.
2: No me acuerdo.
0: No sé si está en Leones.
1: Yo sepa, ya
0: creo.
1: No está en liga.
0: Imagínate, un jugador que estaba allí.
1: Que lo veíamos que iba.
0: Que lo veíamos que iba como proyección,
1: en
0: ¿verdad?
1: En ascenso.
0: Ahora, se lesiona Choclo, no tiene lateral. Tres es un lateral que por lo menos anoche demostró muy poco, ¿va? Por lo menos anoche, ¿no?
1: Yuri.
0: Habrá que verlo. Ahora, el izquierdo es Carabalí, que es buen jugador.
2: Está lesionado, está viniendo.
0: Pero a mí me parece que Leonel es mucho más que Carabalí.
1: Este Carabalí estuvo en Bolivia,
0: él
1: ¿no
0: mismo
1: cierto?
0: Estuvo en Perú, en Bolivia.
1: Algo arrede y después
0: en Perú.
1: Yuri, yo he mantenido como tesis, y quiero explicar, que para dar una opinión de un jugador y de un equipo necesito por lo menos barato 3 partidos.
0: Ajá.
1: Pero los tiempos me obligan a tomar una opinión sobre la marcha. Y por eso estoy diciendo que este argentino que trajo Liga, normalito.
0: No, pero aguanta lo que termine la etapa. 3 partidos, tú siempre das 3 partidos, aguántalo. Bueno, de pronto anoche la altura, no ha llegado hace mucho tiempo.
1: Por la urgencia, con este partidito ya doy una opinión. Lo normal es que aguante hasta donde tú viste.
0: Claro, 3 fechas, aguántalo ahí.
1: Pero no voy a aguantar como aguantó la difunta, que te quede claro.
2: Pero cuánta doble moral.
0: El problema tuyo es ese.
2: Cuánta doble moral. Ahora sí, dicen, no, ahora sí ya es malo, que es normalito.
1: Normalito.
0: El problema tuyo es...
2: Pero después dicen, no, dame 3 partidos, que la experiencia me da.
0: 7 pidió.
2: Que tiene más, que tiene más.
1: 7 partidos.
0: Un día pidió 7.
2: Sí, yo sí me acuerdo.
0: Dice que la Cruz está fuera del país, me dice Carlos Cobello.
1: Nuestro reportero ambulante.
0: Está fuera del país. La verdad que yo le perdí la pista, te digo con honestidad, me pareció un muy buen lateral para Liga, pero Liga ya no está él, no está el Choclo, y tampoco es que el Choclo es el gran jugador, ¿no? No tiene salida por derecha. Y anoche mete otra vez a este muchacho...
2: Curoso que salió expulsado.
0: Cuero
2: salió expulsado.
0: Cuero no es para Liga. No.
2: Yo creo que tiene que
0: luego
2: ser
0: es para
2: un deportista.
0: Delfín, Maramanta.
2: Alzador de pesas.
1: Anoche que veo la expulsión de Cuero, el señor de Brasil, ¿cómo es? Davidson. Es madre india, doctora corazón, todo, consultorio todo. De almas, ¿qué es?
0: Él vino acá con una canción de Roberto Carlos que la ama mucho.
1: Yeah.
0: Yo quiero tener un millón de amigos. A eso vino él acá.
1: Lo lleva abrazado y como que le va diciendo, y ya llegó un momento que Cuero le quitó la mano de ese
2: pero,
1: ama.
2: Pero no, sino que no, se ve feo cuando son metidos, ¿no?
1: Claro.
2: Sino que son metidos, porque hay una persona que quiere, sin que le pida ayuda,
0: sí.
2: Mira, pronuncie la GS, hable bien el micrófono, ni le pida ayuda, se ve feo eso,
0: se ve feo. No lo hagas, Gómez, porque se ve feo.
1: Es para
0: porque
1: ayudar.
2: Sí, no, y también Davidson iba a ayudar, pues.
1: ¿Pero qué es, madre india?
2: No, para que te des
0: ya
2: cuenta.
0: Ya te estoy diciendo que él trajo un tema acá.
1: Consultor de
0: la
1: almas.
0: La canción de Roberto Carlos.
1: Es la madre Teresa de Calcuta.
0: Y él vino con esa canción acá. Miren que a todo el mundo abraza.
1: Oye, yo esperaba que ese Davidson...
0: A todo el mundo besa.
1: Ese Davidson no meta anoche. Yo dije, mete ese brasileño que de pronto inventa una payasada y termina en gol.
0: Cuando ha jugado Estrada y Estrada se encontró con el gol, casi lo destrapa. Perdón por la palabra.
1: Claro.
0: No, en serio, ya lo estuvo a
1: punto. Se quedó con la lengua afuera porque era beso con lengua.
2: ¿Cómo sacó la lengua?
1: Y Estrada no le dio chance, sí. Y era hasta con chupetes por acá.
0: Ya, pórtate serio. Ya.
1: Es que tú me metes en el tema, por favor.
0: De la Cruz está fuera del país, en Nacional de Portugal.
2: 9,8.
1: Nacional de Portugal.
0: Yes. Yo no sabía que existía la
1: primera vez que escuché.
0: Mírate Nacional de Portugal, Rolo, rapidito, por favor.
2: Vamos
0: para conocer
2: ese
0: sobre
2: equipo,
0: ese tema.
2: Nacional, porque yo no he escuchado Nacional de Portugal.
1: Primera vez.
0: A ese equipo boliviano el Belé metió 7-0, máxima goleada en Sudamericana, dice Bruno Andrés Mendoza.
1: En Sudamericana.
0: El Belé jugó contra ese equipo.
1: Claro, Independiente Petrolero.
0: Sí,
1: me acordé ahí.
0: 7-0.
1: Claro.
0: Jura. ¿En qué fecha fue?
1: Lo
0: eso?
1: Repletó.
0: No te puedo.
1: 5 o 6 años.
0: Me mandan un video, tengo ganas de mandárselo a Palacio. Para enfermarlo. Pedea salió del Vargas Torres, si no me equivoco, al Mácara, dice Fabián Arteaga.
2: El Club Deportivo Nacional, comúnmente conocido como Nacional de Madeira.
0: Ajá,
2: es
0: Portugal.
2: Un club deportivo portugués con sede en Furinas.
1: Madeira es una isla, un archipiélago de Portugal.
2: 1910. Y actualmente.
0: ¿Vos qué te voy a decir? A ver si estás jugando. Si estás jugando de la Copa. Mira, Primera Liga juega. Saludos para Víctor Vera, Jordi Caicedo marcó nuevamente de penal. Me dice, creo que ha sido anoche o antes de anoche, que ha marcado una vez más Jordi Caicedo. Jordi Caicedo tiene que estar. Daniel de la Cruz ha jugado 4 partidos oficiales del Club Deportivo Nacional de Madeira de la Primera Liga Portugal. Detalle su participación total de 4 partidos, 4 encuentros disputados en la temporada 26-27. Ingresó desde el banco de suplentes en todos los partidos. Como sustituto, minutos en cancha, acumula 76 jugados. Goles, asistencia cero, goles cero, asistencia todo hasta la fecha. Se ha jugado 76 minutos hasta ahora de la Cruz, lateral derecho, titular de Liga Deportiva Universitaria Quito, que ostenta qué título en este país el año pasado.
1: Campeón.
0: ¿El año pasado? ¿Campeón o vicecampeón?
2: Vicecampeón.
1: Vicecampeón.
0: Perfecto. Pues el anterior fue Independiente.
1: El campeón fue Independiente.
0: Ya. Vicecampeón. Lateral derecho, que para nosotros muy buen jugador.
1: Que era una promesa para la selección.
0: Gran promesa. Lo contratan allá. Juega 76 minutos hasta ahora. La lectura que dimos ayer del fútbol ecuatoriano, ¿estamos bien o estamos mal?
2: Da malo. Daniel de la Cruz entró en el último partido al minuto 77.
0: A ver,
1: yeah.
0: ¿Ese es el buen jugador o no?
2: Daniel de la Cruz.
0: Inclusive hablamos de tema selección en su momento, Palacio lo alineó inclusive, claro, como lateral derecho.
1: Ahora que va al Sunderland, Juan Riquelme Angulo, uh-huh, ojalá que va y juegue. Cuidado, pasa el mismo concepto. O sea,
0: no, de verdad, y a mí comienza a preocuparme esos temas. A mí sí me hace ruido, a mí me causa ruido. Jugadores que acá tienen una notable calidad dentro de la guachafita nuestra y ya salen unos kilómetros y lamentablemente no dan pie con bola.
1: Y los tienen ahí en el banco.
0: En serio, a mí me preocupa eso.
1: O te compro lo que sea y trato de colocarte en otro equipo.
0: Claro, y, claro, no a todos les pasa.
1: Por supuesto.
0: No a todos les pasa. Pero hay un número mayoritario que está pasando eso.
1: No es una regla general.
0: Porque es muy pequeño el número de quienes realmente juegan y son figuras.
1: Mira este chico, el que estaba en España y fue a Alemania.
0: Ah, que hablábamos ayer, Arévalo, Jeremy Arévalo.
1: Llegó, trabajó en la suplencia, anotó algunos goles, todo, pero ya está desaparecido.
0: Sí,
1: ya no está en nada.
0: ¿No será que Ecuador es igualito que el Barcelona? No. Vienen acá y se van terminando, ¿no?
1: No, por
0: ¿no
1: favor.
0: ¿No será eso?
1: No.
2: Ay. Ese no es tu risa.
0: Sí, esa no es tu risa, porque Gómez. Bueno, vamos a la pausa. Ayer hay una carta muy grande. A ver, van a atenderme un ratito. Ya mismo conversan. Sí, ya cuando voy a la pausa.
1: Nadie está conversando, dale.
0: Ayer hay una carta que me parece interesante que le mete Pulga Vilanes. No sé si la leíste.
2: No, la leí.
0: Búscala, léela. La vamos a dar a conocer una parte, un extracto de lo que él manifiesta. Y tiene toda la razón. Él es técnico ecuatoriano. Su cuerpo técnico es ecuatoriano. Oiga, después del partido con Liga, nadie preguntó cómo jugó el equipo, sino preguntó por qué está usando un handicap. Ese es nuestro país.
1: Claro.
0: Ese es nuestro país. Eso somos nosotros. Nadie le preguntó, oye, qué lindo que ganó Liga, por qué ganó Liga, cómo ganó Liga. No. ¿Por qué está usando un handicap?
1: ¿Por qué hizo este cambio que resultó y terminó en éxito?
0: ¿Se dan cuenta el morbo bendito que ha entrado el país? Porque es el país que entra en un bendito moro. Total. Vamos a la pausa. Animo con ese tema, me parece muy interesante. Ojalá que puedan participar del mismo quienes deseen hacerlo. Son las 9:12, pausa, retornamos.
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0: Nos vamos a seguir, continuamos 9:13.
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3: Hola, ¿qué tal, amigos?

0: Usted sabe quién era el fantástico, ¿no?
1: El que gritan todos los días.
0: ¿Perdón?
1: Al que ustedes lo llaman todos los días.
0: Al que tú te puso, ¿cómo te puso? El mismo.
1: Wilmer.
0: La verdad, dice la carta de
2: Paul,
0: Paul Gavilanes, dice: la verdad, a veces cuesta entender el fútbol. Cuando pierdo me critican porque pierdo. Cuando gano también me critican, pero buscamos otro motivo. Al final pareciera que nunca puedo ser valorado simplemente por mi trabajo. Podemos hablar de fútbol, de cómo planteamos un partido, de por qué cambiamos de línea de 4, línea de 5, de cómo competimos, de lo que salió bien y de lo que salió mal. Pero esto hoy escucho programas enteros en Guayaquil y Quito hablando si usé o no el walkie-talkie, de si estuve o no en el camerino. ¿Realmente eso es lo más importante? Soy ecuatoriano, soy entrenador y me dedico a trabajar. Hemos construido un equipo con muchísimo esfuerzo, tenemos una plantilla que en gran parte viene de Serie B, uno de los presupuestos más bajos, y estamos compitiendo. Hemos desarrollado futbolistas, recuperando jugadores, conseguimos que Miller Bolaños vuelva a disfrutar del fútbol, y también tuvimos la oportunidad de recuperar a Damián Díaz, volverlo a verlo competir, y hoy nos alegra verlo nuevamente en Barcelona con mi cuerpo técnico. Todos los ecuatorianos hemos estudiado, trabajado y tratado de mejorar todos los días, pero aparentemente nada de eso les alcanza. Hacemos videos y mostramos parte de nuestro trabajo, precisamente para abrir las puertas, para que la gente conozca cómo trabaja un cuerpo técnico ecuatoriano, cómo se prepara un partido y también cuánto sufrimos quienes vivimos de esto. Muchas de esas imágenes incluso son grabadas mucho antes de los partidos. Pero bueno, parece que hoy más importa un walkie-talkie que de hablar de fútbol. Y aparentemente debo ser mucho más importante de lo que yo mismo creo. Me suspendieron para no estar en la banca dirigiendo y no estuve en la banca. El resto son suspicacias. Ojalá mi sola presencia alcanzara para hacer ganar partidos, porque detrás de cada resultado hay un cuerpo técnico completo, jugadores y muchísima gente trabajando todos los días. Yo no puedo estar sentado en esa banca y me dio mucha pena, porque ahí dirigiendo mi equipo donde verdaderamente soy feliz. No sé por qué genero tanto rechazo en algunas personas, que hay dos. No creo haberle hecho nada daño a nadie. Trabajo, compito, defiendo a mi equipo y seguramente me equivoco como cualquiera. Seguiré haciendo exactamente eso, trabajar. Mi responsabilidad es cuidar a Guayaquil City, cuidar a mis jugadores y respetar esta profesión que tanto quiero. Cuando pierda, aceptaré las críticas. Cuando gane, aparentemente también tocará aceptarlas. Seguimos atentamente. Pulga Vilanes, director técnico de Guayaquil City. Una carta que deja muchos mensajes, porque lamentablemente en este país, hoy más que nunca, más que todo el periodismo, nos llenamos, bueno, no quiero decir todo el periodismo, algunos que estamos inmersos en el periodismo nos llenamos más de morbo, y la otra, que es lo peor, es ecuatoriano, y al ecuatoriano no le aceptamos realmente el trabajo que está haciendo. Seguramente Pulga Vilanes ni sabe quién soy, pero me parece a mí que dentro de esta herramienta que se llama micrófono, no sé si soy el único, de pronto uno de los pocos que ha creído en el trabajo que viene realizando Pulga Vilanes en Guayaquil City, no de ahora. Y creo que históricamente ya es un técnico que ha podido permanecer en un equipo durante muchos años, y eso hay que reconocerlo. Eso es lo principal que reconocer, que es técnico ecuatoriano y que ha logrado sostenerse. Alguien me va a decir, es que no es Barcelona, no es Liga, no es Level, pero es Guayaquil City. Es un equipo de primera categoría del fútbol ecuatoriano. Y su cuerpo técnico entero, que en esta carta la posté a él, una foto muy bonita, todos son ecuatorianos. Señores, a todos, vamos por el amor de Dios a apoyar lo nuestro. Si no apoyamos lo nuestro, definitivamente no salimos de este momento que vivimos. Nada más.
1: Permítame una opinión. Antes, un saludo para el licenciado Carlos Arias, mi colega secretario, está en sintonía. Un abrazo para él. Se cumple algo que se ha manifestado durante tantos años. Nosotros no valoramos lo nuestro. Y si ustedes me permiten, si yo hago un top 10 de técnicos nacionales, yo a Pulga Vilanes lo pongo en ese top 10. Yo no sé quiénes podrían estar ahí, Paul Vélez, Sevilla en su tiempo, don Ernesto Guerra en su tiempo, el señor de Bisuete.
0: Pechón León.
1: Un top 10. Está Pulga Vilanes ahí.
0: Incluidos los de antes, los de antaño.
1: Pero la idiosincrasia a nivel nacional y a nivel local es esa, lamentablemente.
0: Y es la que debemos...
1: No queremos valorar, no destacamos nada. No voy a dar ejemplos porque puedo caer en un saco vacío, pero me perdonan que me ponga en este plano. ¿Quién valora, esto ya lo digo muy serio, a un Palacio como periodista deportivo, narrador, que para mí es un buen narrador? Para otros puede ser un mal narrador, pero ha estado en dos mundiales. Eso no se lo valora, eso no se lo ha tomado en cuenta. ¿Quién valora el nivel de Yuri Aguayo, que está en noticias y en deportes en alto nivel? Estoy hablando muy serio, por favor. Que estuvo en CRE cuando CRE era CRE. ¿Quién valora a Víctor Gómez, que es el primer quevedeño en aparecer en televisión, en TC Televisión, corresponsal de revista Estadio durante 10 años, etcétera, etcétera, etcétera? ¿Quién valora a los técnicos nuestros? ¿Quién valora a nivel nacional la presencia del técnico? De un científico. Yo veo chicos de Quito que han ido al exterior y han ganado concursos. Uh-huh. Científicos porque inventaron un robot, lo que diablo sea. No valoramos aquello. ¿Hemos valorado aquí en Quevedo lo de la tigra nuestra, la chica, no, la luchadora?
0: No.
1: Por el amor de Dios.
0: No.
1: Y para concluir en esta intervención, Pulga Vilanes tiene toda la razón.
0: Señor.
1: Porque de pronto, yo no sé si me meto en el mismo saco, yo estoy de reportero en Guayaquil. Y yo sí podría ir a decirle, Pul, felicitaciones porque usted lo ingresó a Yuri Aguayo y ganó el partido, hizo este cambio, cerró el partido, etc. Y tal vez ya secundario debería ser, oiga, pero lo vimos usted que estaba con Boquitoque. Eso pasa a segundo plano. De tal manera que la carta de Pulga Vilanes, que es como un acto de rebeldía ante el espectro en que nos desenvolvemos, tiene mucha razón. Yo lo veo de esa manera.
0: Yo también pienso igual. Te cuento que sí, lamentablemente en este país nos llenamos de morbo, nada más. Y nosotros vamos a conocer lo que se vende. Y lo que más se vende es el amarillismo. Y ahí estamos inmiscuidos.
1: Déjame agregar, perdóname, Rolando. De manera general, y hablemos de este medio. Usted habla bien, él habla bien, yo hablo bien. Algunos hablamos bien. Pero todo el mundo está pendiente del mínimo error para criticarte. Difícilmente te felicitan porque has tenido un acierto. Uh-huh. En una opinión, en un editorial, en lo que diablo sea. Difícilmente. Aquí simplemente te debo criticar porque cometiste este error. Hasta ahí nada más, señor Palacios, tenga
2: nosotros,
1: la
2: nosotros, los ecuatorianos, por naturaleza somos así. Lamentablemente yo creo que así vamos a morir los ecuatorianos, con esa mala costumbre, diría yo. Porque yo he sido uno de los más críticos y ojalá que no muera hasta ver que obligatoriamente en el fútbol ecuatoriano, hablo del profesional, dentro del cuerpo técnico mínimo tenga dos ecuatorianos, pero lamentablemente aquí hay muchos intereses económicos y de poder que lamentablemente eso perjudica el desarrollo de nuestro país. Segundo, yo no le pongo en el top 10, como dice Víctor, pero sí lo pongo en un top 15, 20 a Paul Gavilanes, porque él sí ha tenido suerte de la continuidad en el club Guayaquil City. Porque técnico por encima de él, es mi criterio, que puedo estar equivocado, por ejemplo, Humberto Pizarro, por ejemplo, Sixto Bisuete, Carlos Sevilla Hidalgo, otros como, por ejemplo, que estuvo en MLE, Carlos Torres Garcés, y un sinnúmero de jugadores, de técnicos, jugadores y técnicos. Pero los técnicos o tecnólogos, en mi caso, de fútbol, nos medimos por resultados, pero que lamentablemente no tiene resultados, pero se ha demostrado el trabajo futbolístico con identidad y con cambios en el desarrollo de un determinado partido. Porque ha habido partidos, así como ha habido malos, han habido buenos, pero si ponemos en la balanza, partidos buenos y partidos malos, la balanza se inclina a favor de los buenos, a Paul Gavilanes.
0: Sí. Bueno, aquí alguien me envía un audio de, parece que me habla del tema de lo que yo arranqué ayer.
3: Te lavé las manos, Yuri Peter. Tú trajiste ese tema el día lunes, que si se puede dirigir o no con ese walkie-talkie. Esa carta va en parte o va escrita para ti.
0: Pero es que, a ver, uno trae temas acá de lo que se vive a nivel nacional y lo traje como una referencia. Voy a lo otro, que hay 10.000 programas, Guayaquil, Quito, que lo tocaron lunes, martes y todavía lo siguen tocando miércoles. Yo aquí lo toqué como una referencia el día lunes y lo traje más bien como preguntando por el tema reglamentario, nada más. Y recuerden, y créanme que no creo mentir en este tema, de los pocos que en este país ha apoyado a Pulga Avilanes como técnico ha sido yo.
2: Y eso hay que reconocerlo.
0: O no.
1: Yo llego a ello. Pruebas al canto, porque me faltó decir, también se tergiversa lo que uno dice. Tú trajiste el tema porque hubo una toma de televisión, una cámara que enfocó a Gavilanes. Y se conoció de inmediato que Liga de Quito estaría reclamando los puntos.
0: Ah, tú llegaste hablándome del tema, recuerdo tanto
1: sí,
0: el día lunes.
1: Sí, sí, señor. Yo llegué con ese tema. Fue. Sí. Y ahora dice el caballero que mandó el audio que tú afirmaste que si puede o no puede utilizar el walkie-talkie, por el amor de Dios.
4: Gavilanes en esa carta puede tener razón en parte, pero el tema está en que estando expulsado incumplió la norma, porque no solamente fue el aparato que tenía en la mano, sino que bajó el camerino en el entretiempo, y eso creo que está prohibido estando expulsado.
0: Sí, o sea, a ver, yo no estoy en desacuerdo que de pronto incumplió la norma, pero ¿cómo le compruebas que él estaba hablando con alguien? Claro. Discúlpame. Y eso es la comisión disciplinaria.
1: Y está afirmando que fue al camerino.
0: Y esa es la comisión disciplinaria. Y eso es allá ellos. Voy a lo otro, a lo que él se refiere más acá. O sea, 10.000 programas hablan solamente el walkie-talkie. Nadie se acordó que le ganó a quién. Y Guayaquil City 2.
2: Y mire que nosotros como...
0: ¿A quién le ganó Guayaquil City?
2: No me acuerdo a quién le ganó, pero le ganó.
1: A Liga de Quito.
0: A Liga de Quito.
1: Y le ganó
0: recontra bien, pues. Más a eso se refiere él. O sea, 10.000 noveleros hablando del walkie-talkie. Nadie se acordó que le ganó a Liga 2-1 en Guayaquil. A eso me refiero.
2: Oiga, para no perder la costumbre, ahora hagamos un ejercicio. Como a Yuri Aguayo no le gusta, te hago un ejercicio contigo.
1: Ya, pero
2: tú lo pones en el top 10 a Pulga Avilanes.
1: No, un ratito. Yo por citar una cifra, porque el top puede ser 20-30. Porque yo te puedo agregar a Jorge Lazo Logroño, Pablo Ansaldo, Huachu Muñoz. Ya. Te puedo agregar técnicos nacionales.
2: Ya, entonces tú lo bajas un poquito también ya. Porque tú pusiste en el top 10.
1: No, era por dar una cifra, ¿no?
2: Ya. Entonces, para poner en el ejercicio que a Yuri no le gusta, entre Pulga Avilanes, y dos ejemplos te voy a poner, Joel Armas, que es un nuevo técnico en el fútbol ecuatoriano, y Polo Carrera, ¿están en el mismo nivel, en el mismo escalón?
1: No, yo lo veo más arriba Pulga Avilanes.
2: ¿Más arriba que
1: sí,
2: que
1: Joel Armas? Porque el chico Armas, ¿qué ha ganado?
2: Nada.
1: ¿Y don Polo Carrera qué ganó?
2: Nada. Y te pregunto, Pulga Avilanes, ¿qué ha ganado?
1: Mantener un equipo, la permanencia y todo aquello.
2: Es la suerte que ha tenido en permanencia, permanecer con una dirigencia que ha tenido el respaldo de él, porque es muy difícil en el fútbol ecuatoriano.
1: Ya tiene años.
2: Claro.
1: Sí. Si Pulga Avilanes se mantiene en Guayaquil City, que tiene directivos que piensan, que evalúan, que sacan conceptos, y lo mantienen durante tantos años, bueno, algo tiene. Alguien dijo por ahí, en algo así, baladí, que Pulga Avilanes es como dueño del equipo, por eso se mantiene como técnico. Por favor. Bueno, ahí vamos. Aquí no valoramos, no reconocemos.
0: Llegué.
1: Y fácilmente tergiversamos lo que decimos.
0: Para ejercicios. Tirarle abajo a él.
2: A ver.
0: Su famoso ejercicio. Famoso. Ya créeme que ya me...
1: Y me cogió de pato a mí.
0: Es que no hay más, pues. Es que en ese momento no quedó nadie más acá.
1: Como no estáis menia.
0: Mira, yeah. Es verdad, en su momento Polo hizo una muy buena temporada. Fue campeón con Liga, si mal no recuerdo, en 1990.
1: A ver, a mí se me escapa eso.
0: Si mal no recuerdo. Fue campeón con Liga en 1990. Pero lo de ellos, de Torres, de él, de Pizarro, terminó siendo efímero. Porque no dirigieron tantos años.
2: Claro.
0: De pronto el que mayor dirigió fue Ernesto Guerra.
2: Sí.
0: De pronto el que mayor Sevilla. Que mayor tiempo, y los puedes meter allí. Pero los otros no los metas. Porque ellos fueron efímeros. Fueron 2-3 añitos y ponle 5. El de acá solamente en el City lleva ya como 6 o 7. Solo en el City. Claro que me van a decir, no es que tampoco tiene capacidad para hacer, pero denle la oportunidad, pues. ¿Por qué el MLE en vez de traer Mastodonte? ¿Cómo es el apellido ese que trajo el MLE?
2: Medrán.
0: Ese Medrán. Chacho, que no sabe nada, ni está parado, no joda. Y bien, dale a él, pues. Dale a un pechón, dale a la gente nuestra. La novelía. Es que mira, che, habla argentino. Y entonces tenemos que...
2: grande. Vos sos un espectáculo.
1: Mira, por ejemplo, Bisuete, que viene a dirigir en Bolivia.
0: Por favor.
1: Que está en el exterior.
0: Por favor.
1: ¿Y dónde está Bisuete ahora?
0: Pero bueno.
2: En la casa. Carlos Arias.
1: Me traicionó el subconsciente porque tú me preguntaste de Polo Carrera.
2: Sí.
1: Y yo no recuerdo que ha ganado un título con Liga.
0: Si mal no recuerdo, fue el 90.
1: Lo que pasa es que Polo Carrera en mi mente lo tengo como jugador y fue un gran jugador.
0: ¿En qué equipo tuvo la mejor temporada? Ahí te agarré. Polo Carrera, ¿en qué equipo jugó su mejor temporada?
1: Siempre para mí en Liga.
0: Siempre para usted en Liga. ¿Qué es el bendito
1: porque
0: problema?
1: De ahí, solo de ahí estuvo en Peñarol.
2: Pero ahí no pasó.
1: Y no pasó mayor cosa.
0: La mejor temporada.
1: Estuvo en Fluminense de Brasil.
0: La mejor temporada de Polo Carrera, en mi opinión, muy chiquitita y pequeñita la tuya. Muy chiquitita. Y que fue una o dos, no fue más. En Universidad Católica. Con Ítalo Estupiñán, Mario Enrique Rafar, sí. Jorge Cristóbal Mantilla, jugaba con Méndez, Landeta, Carrera, Cajape, tapaba a Romera. La mejor
2: campaña
0: de Polo U Católica. Y me parece que fue 1979. Si mal no recuerdo, Corella jugaba con Garganta Páez en la mitad de la cancha.
1: Raúl Corella.
0: Mejor que en las de Liga.
2: No, paga el teléfono.
0: Que en Liga jugó bastante bien Polo. En Nacional, tremendas temporadas de Polo. Oiga, la que jugó en América. Tremenda temporada de Polo Carrera en el América.
1: Sí, pero...
0: Que hasta un gol de taco le hizo a tu equipo cuando tú eras hincha de ese equipo.
2: Barcelona.
0: De taco en Quito le hizo un
1: pero,
0: gol.
1: Pero.
0: Lo recuerdas en Liga, claro.
1: En Liga.
0: La gente siempre lo va a recordar
1: era de gala,
0: pero,
1: de frac.
0: Pero discúlpame, en Católica hizo tremenda temporada.
1: Por supuesto
0: playa,
1: que hizo una
0: que ese
1: gran
0: es el
1: temporada.
0: Único año que a mí me parece que a la Católica, desde ahí quedó así. Sí y no.
2: Con ese
0: ¿Por
2: estima?
0: Qué? Porque ese año el verdadero campeón del fútbol ecuatoriano en 1979 fue la Universidad Católica de Quito. Porque ese año fue el camisetazo famoso de Omar Quintana Vaquerizo en un partido jugado en Manta entre Melec y el equipo del Manta. Con dos goles Lupo Quiñones en un partido rarísimo que nunca se lo va a entender definitivamente.
1: Con mucha zapada.
0: Y el Melec fue campeón ese año por ese triunfo allá. Pero ahí le arrebataron a Católica el campeonato de la
2: Antes de irnos a la pausa porque Víctor tiene un comunicado.
0: Ese es el fútbol,
2: muy
0: déjame
2: importante.
0: Hablar, ese es el fútbol ecuatoriano.
2: Quiero que cumple con
0: no,
2: este ejercicio.
0: No, qué ejercicio ni que la haya
1: tenido. Dale chance.
2: Entre
1: dale
2: Carlos
1: chance.
2: Torres Garcés y Pul Gavilanes, ¿con quién te quedas como técnico?
0: No, con Pul, pues.
2: Con Pul.
0: Claro, claro. Pul ha hecho este equipo, Rolo. El problema está en que tú haces este equipo. Es verdad que cuando Carlos Torres Garcés agarró el Emelec 2006. Con fecha, estoy con fecha, o sea, ya. Estoy con todo. Que trajo a Mondaini, trajo a Escalada, él fabricó ese equipo. Y lo hizo jugar, pero fue efímero lo de él, pues, o sea, no pasó dos, tres años.
2: Lo que pasa es que él tiene algo todo. A favor, Paul Gavilanes, que ha tenido continuidad y respaldo
0: claro.
2: De la dirigencia en su debido momento, porque lleva más de 10 años. Y una dirigencia del fútbol de un club te dura solo 4 años, pero
0: máximo.
2: Ha tenido la continuidad
0: Exacto.
2: Que ha sido importante.
0: Ha tenido continuidad, y eso te ayuda a seguir creciendo. Mira aquí, ¿cuántos años tienes acá? Y te ha ayudado a crecer. Tú no eras nadie cuando
2: pero
0: llegaste acá,
2: pero si resultados
0: acá,
2: económicos, porque ando
0: ahí
2: chino.
0: Ahí sí ya no sé, allá es
2: ando chino.
1: Pensar que yo tengo parte de la culpa, Yerobayo.
0: ¿De qué año?
1: Del que sabemos.
0: Sí, bueno, te
1: porque
0: pregunté,
1: cuando tú me propusiste, oye, Víctor, ¿qué te parece que Palacios quiere venir al programa? Me quedé, le dije, bueno.
0: ¿Sabes qué es lo peor?
1: ¿Por qué no dije no?
0: ¿Sabes qué es lo peor? Que me cabrea con este ignorante. No se acuerda cuándo llegó al programa.
2: No me acuerdo.
0: Te lo juro que no se acuerda.
2: Y si no me acuerdo, no pasó.
0: No pasó, exacto, no pasó.
2: Oye, vamos a la pausa.
0: Gavilanes, el Ferguson ecuatoriano, tiene más de 10 años en el City, tiene 2017 en el City. El 90 al mando de Liga Deportiva Universitaria de Quito, con este logro se convirtió en el primer histórico entrenador ecuatoriano en coronarse campeón, con los salvos en esa campaña, rompiendo una sequía de 15 años sin títulos nacionales. Además de su faceta como estratega, Carrera también dejó una huella imborrable como jugador, consagrándose campeón en la cancha con la misma institución y con otros clubes de trayectoria. Qué bonito que él copia y pega. Uh-huh. Acá es Pepe. Coquito.
2: ¿Pero quién es el que copia y pega?
0: Acá es Coquito, bien. Saludos para Wellington Chacón. Oiga, ¿sabe quién envió un saludo especial? Y me dicen que hoy ha vuelto a laborar.
2: ¿Quién?
0: Fabián Arteaga.
2: Fabián Arteaga. Sí. ¿Qué? ¿Votaron también de Minerva? Ay,
0: no diga eso. Se escucha feo.
2: ¿Y entonces? ¿Puso
0: no
2: la renuncia?
0: No sabemos. De pronto él hoy día vino a trabajar, pero muy alegre dos colegas de él. Colegas del volante.
2: Yeah.
0: Están felices porque lo ven que andan en el taxi trabajando.
2: Pero el que más triste tiene que estar es el carro, no es el sobrepeso que carga.
1: Dios mío, más respeto, sí, por favor.
0: Me da alegría que Fabián Arteaga por fin haya entendido que tiene que trabajar en el taxi.
2: Eso tiene que dejar.
0: Oye, me envía mensaje para eso,
1: el,
0: Gómez.
1: El día deja de ser directivo ya de nada.
0: Gómez, no diga esas cosas, él nunca ha sido directivo de nada.
1: Y no andaba en el Quevedo, no, en Mineros.
0: Él era dama de compañía de Marlon.
1: Ah, bueno.
0: Esa es otra cosa.
2: Eso diferente. Que ya en la historia de él, no, en la hoja debía decir, pasé como colaborador de equipos de segunda categoría, pero pésima participación.
0: Igual que cuando fue futbolista, pues no, él jugó en Barcelona, juvenil y todo aquello, pero quedó en la historia nada más.
1: ¿Quién jugó fútbol?
0: Fabián fue futbolista profesional.
1: Por Dios.
2: Vaya, su por favor. Ahijado, hablando de ahijado, te envía un saludo, dice, porque está próximo a cumplir años.
0: ¿Cuál?
2: Saludo a mi padrino, don Víctor, dice.
0: ¿Quién?
2: Gustavo Nájera.
0: ¿Ves? Ahí está.
1: Un abrazo para él.
0: Gustavito es el Avallano.
1: Un abrazo, claro, para Gustavo. Sí, un abrazo para Gustavo Nájera.
0: Gustavo es extremista, es del lado allá. Saludos para Gustavo Nájera, mi querido abogado. Un abrazo grande. ¿Cuánta doble moral de alguien que a Castillo le puso que no pasaba el agua de Semana Santa? Sí.
2: Así es, verdad.
0: Mira, ¿sabes qué es lo bueno de algunos, oyentes? No se olvidan. No olvidan.
1: ¿Cuál Castillo? ¿El modelo?
2: Segundo Alejandro Castillo. Mira,
1: él se llama. ¿Y qué quiere el que escribe? ¿Qué quiere? Que lo ponga en el top, ni en el top 500 lo pongo.
0: Mírate, sí ves.
1: ¿Por qué? Oye, negro, fue técnico de Barcelona.
0: Dos cosas.
1: Ni en el top 500 lo pongo.
0: Afroecuatoriano.
2: ¿Por qué negrito?
0: Porque es afro, sí, y es ecuatoriano.
1: De ahí.
0: Eso es todo lo suyo.
1: Y
0: usted, como es blanco, según usted, sangre azul, según usted, de, ¿cómo es su apellido? Gómez y Gómez.
1: Del Gómez Soler. Y Fuentes von Reuter. Mire, del Soler.
0: Ya se fue para España y Francia.
1: Conde de Selva Alegre.
0: Imagínese.
1: Tengo escudo de armas.
0: Imagínese. No, ese es el problema suyo. Saludos para Marlon Zambrano Celery. Un abrazo grande para ti. Poole tiene récord en Sudamérica y más tiempo como director técnico en un equipo de largo. En Sudamérica, en serio. A caramba. Sicto Bisuete en este momento no tiene equipo. Y Diego Gómez que estaba en la casa. ¿Y dónde va de Palacio? ¿Dónde va de
1: Palacio? Palacio. Ah, sí. Se da cuenta que no saben escuchar.
0: En vez de decir, él se quedó sin equipo porque renunció a Die Strong.
1: Sí.
0: Vino acá y ya nadie lo contrató. Es que nadie es profeta en su tierra. Pero
1: Palacio dijo que está en la casa. Sí. Ya firma Víctor López.
2: Juan de Dios Soriano, un saludo muy cordial. Gracias por estar en nuestra sintonía.
0: Gracias, Juanito. Un abrazo. Escuchar a ustedes dos igual.
1: Es lo mismo.
0: Es lo mismo.
2: Bendiciones. Bendiciones de Dios Todopoderoso. Buenos días, dice al equipo de Fusión Deportiva, aquí en sintonía de viaje al Guayas, dice Fabián Vallejo Carrillo.
0: Oye, que vaya con Dios también. Juanito Soriano envió un video, en una rueda de prensa aparece Díaz. Bien. Pero ha puesto Díaz y viejitititito, y mal dato. Ayer dio rueda de prensa a Díaz. ¿Qué dijo Díaz ayer en la rueda de prensa? No lo he escuchado.
1: Él aclaró,
0: no he escuchado, la verdad que no he escuchado.
1: Concepto nada. Dijo que todo era mentira, que habían mentido, que él llegó
2: del liderazgo positivo.
0: Yo dije acá eso.
1: Que era mentira, que el cajetín de él nadie lo toca, que le pusieron 500 cintas de capitán, que el parqueadero, que eso es mentira.
0: ¿Y tú
1: habló de todas esas cosas?
0: ¿Y tú qué dices, Gómez?
1: No, yo me limito a escuchar nada.
0: No, pero más. ¿Cuál es tu opinión sobre al respecto?
1: ¿En qué? ¿De manera general?
2: Sí. ¿Es verdad o mentira?
1: Pero ya el no, yo sí creo que es un poco de verdad. Oye, viene Díaz. Viene el Quito.
0: Gómez, un poquito de verdad.
1: Algo hay.
0: Algo.
1: Pero él se baraja, ¿no?
0: Normal.
1: El resto ya lo digo muy serio. Por favor, mundo barcelonista. Que le vaya muy bien al señor Quito Díaz en Barcelona.
0: Bueno, el
1: que
0: Chelsea.
1: Que le vaya bien.
0: El Chelsea se dio un jugador, lo vendió en una cifra astronómica, la más cara al momento. 135 millones de euros a Enzo Fernández, el acompañante de Moisés Caicedo. Lo vendió.
1: Moisés tenía el récord
0: ayer.
1: Y ya lo superaron entonces.
0: Al parecer tenía el récord él, aunque yo he visto cifras hasta mayores que las que compraron a Moisés Gómez. Yo he visto cifras. Se va para el Manchester City.
1: Se queda ahí mismo en Inglaterra.
0: Yes, 135 millones de euros.
1: Enzo
0: fue vendido
1: Fernández.
0: Ayer Enzo Fernández, el acompañante de Moisés Caicedo, en su equipo. ¿Cómo afecta a él a Moisés? Creo yo que bastante.
1: Puede afectar.
0: No, por el amor de Dios, qué pareja de volantes centrales de primer nivel en el mundo. Pareja de volantes centrales.
1: De altísimo nivel.
0: Altísimo nivel. De ahí salía el juego del Chelsea. De allí.
1: Esa era la fábrica.
0: Sí, señor. Por eso es que cuando ustedes todavía, que están en el antaño, hablan de que los técnicos no usan volantes de contención. Ya no hay ya eso. No hay. Lean, por el amor de Dios. Voy a envejecer, me voy a morir.
2: Inviertan,
0: me voy a morir, por el amor de Dios. Los volantes de primera línea, igual que los centrales.
2: No se confunda la línea de tres con línea de cinco. Son por favor, no me hagan dar coraje.
0: Son armadores.
2: Volantes de contención, doble cinco.
0: Vamos a la pausa.
1: Que lo quiero aclarar públicamente a Palacio.
0: Después de la pausa.
1: Está cerrado.
0: Tú te toca pausa. Vamos a la pausa.
2: Sí.
0: Por Dios que no se la ha aprendido.
2: No.
0: Ese es el bendito problema. ¿Qué hago, Dios? Sí. No.
2: De la parroquia de él.
0: Jura, 9:43. Sí. Vamos a la pausa de Gómez, ya volvemos, ¿ah?
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4: Nada más, así lo más cortito que iba acá. No, está bien, está chévere. Está
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0: a conversar al parque, tienen una hora ahí tirados, hablando de qué, de lo mismo. Es lo mismo.
1: El gremio nuestro. Ya
0: eso
1: no existe.
0: Ya aguanta, por
1: tú me culpa, aguanta 3 años. ¿Cuántos años? 2 años más falta. Ya aguanta.
0: Me da tristeza lo de Joel Ordóñez. Y él aclaró, él ayer no sé si leí el premio, que ustedes no, no leen.
1: Sí, es que lee, sabe el que estudia, aprende.
0: Sí, no saben ni lo que es. Bueno, Joel Ordóñez aclaró lo ocurrido en su lesión. ¿Se acuerdan que ayer dije que Joel Ordóñez lamentablemente se había lesionado en un partido del Mundial? Uh-huh. Y fue antes del Mundial. Sí, él estaba lesionado. De verdad que estaba lesionado. Pero él no pensó que de pronto esa lesión iba a causarle lo que le termina de causar. El defensor ecuatoriano habló públicamente sobre su estado físico y puso fin a las especulaciones. Ordóñez contó que sufrió un fuerte pisotón el pasado 17 de mayo durante el duelo entre el Brujas y Unión Saint-Gilloise. A pesar del dolor, decidió continuar y posteriormente integrar a la selección, impulsado por su ilusión de disputar un mundial. Sin embargo, las molestias fueron aumentando durante los enfrentamientos hasta impedirle continuar con normalidad. Y ahora lo que pasó con Joel Ordóñez es que el equipo que lo iba a contratar, lamentablemente por tema chequeo médico, no pasó.
2: ¿Cuál fue el que lo quería contratar en Inglaterra?
0: Sí, pero ¿qué equipo era?
2: No me acuerdo.
0: Sí,
2: pero entonces, oiga, esto viene ya con un hilo pegado. Uh-huh. El tema de Gonzalo Plata.
0: Claro, exacto. Vamos primero a lo de Joel. ¿Debió haber dicho la verdad Palacios Joel Ordóñez de pronto que sentía esa molestia antes de ser contratado allá?
1: Por supuesto que sí.
0: Porque son dos temas diferentes con lo de Plata, ojo. Con dos temas totalmente diferentes.
2: Te claro. Pregunto, entonces, Joel Ordóñez dice que el pisotón, sí, etcétera, sí, en el torneo allá, y de ahí fue a la selección.
0: Sí, señor.
2: Y si él tenía una molestia.
0: Uh-huh. Y la ilusión de jugar.
2: Él debió ser honrado, decir, yo no puedo por esto.
0: Y la ilusión de jugar.
2: Pero como quiero ir al Mundial, no digo nada.
1: Y la ilusión de jugar. Yo poniéndome en los pupos de Joel Ordóñez. Es la vida te da esa oportunidad, esa, que quizás ya no te la va a dar nunca.
0: Exacto.
1: Más.
0: Exacto, yo a eso
1: entonces
0: voy también.
1: Entonces yo hasta me hago infiltrar. Me
0: exacto.
1: Hago infiltrar. Una vez que ya pasó el Mundial y que jugué infiltrado, ahora sí me ha ido la posibilidad de otro club. Ahí sí les digo, ¿sabe qué, club? La verdad que me pasó esto para que ya tengan conocimiento de la causa. Mira, por ejemplo, yo voy a cumplir 4 semanas que no juego ni bowling ni fútbol. ¿Por
0: exacto.
1: qué?
0: Exacto.
1: Porque yo quiero recuperarme en su totalidad, más por el vicio voy a jugar a media llave, me va a inflamar más y me va a complicar. Entonces, yo por mi misma salud. Tengo que,
0: pero el Crystal Palace era que iba a Joel Ordóñez.
2: Sí, pero todo el mundo cree que está retirado ya de todo, Palacios.
1: No, todavía
0: a ver,
1: no.
0: vamos a serio. Sí, estamos hablando de temas interesantes. Entonces, no hubieses dicho nada tú tampoco, ¿no?
1: Después del Mundial no decía nada. Pero después del Mundial sí decía, ¿sabe qué, señores dirigentes de este club? Esto me pasó.
0: Antes de que exista el arreglo. ¿No debió haber hecho eso de pronto?
1: Claro.
0: Bueno, antes del arreglo, o sea,
2: ya.
0: Yo sé lo que me pasó. He sentido la molestia y la sigo sintiendo. Pero también es mi anhelo salir a otro equipo. Pero que ese equipo sepa que esto me pasó a mí y en qué condiciones voy. O sea, lo normal.
2: Lo digo de otra manera. Si él estuvo con la molestia en el Mundial, y terminó el Mundial, ¿no hubo tiempo de recuperarse hasta ahora?
0: De pronto es un poco fuerte, Gómez.
1: Es que lo que pasa es que no te vas a recuperar en su totalidad porque vienes actuando infiltrado. Y es difícil la recuperación.
2: Infiltrado sigue ahondando el problema.
1: Claro.
0: Claro,
1: es difícil.
0: Peor. Es difícil, difícil la situación. Bueno, lo cierto es que quedó afuera. El tema de no pasó los chequeos médicos, justamente por ese dolor. Es el dedo pequeñito de uno de los pies que lamentablemente sufrió ese pisotón y por esa razón quedó fuera de ser contratado por el Crystal Palace. Saludos cordiales, buen día, mis estimados amigos comentaristas del deporte, los mejores del mundo. Full sintonía en la cancha de la Bombonera, Santa Rosita, en el recinto San Agustín, Cantón La Maná, provincia del Cotopaxi. Muchos éxitos. Gracias a ustedes, gracias.
1: Muy amable.
0: Gracias por estar junto a nosotros. Una pregunta al licenciado Yuri, en Inglaterra. No quieren ver argentinos jugando en esa liga.
1: Pero sí hay.
0: Sí hay. Sí lo que pasa es que hay algunos inconvenientes por lo que pasó en una celebración dentro del Mundial y toda esa
2: más
0: vaina.
2: Que todo hay atavismos ahí por el problema de las Malvinas.
0: Sí, sí.
2: Desde
0: sí,
2: ahí
0: sí,
2: se ahondó sí. el tema.
0: Desde ahí se viene ahondando esa situación. Y el otro caso, el de que lamentablemente Plata no pasó los chequeos médicos, pero aquí sí hay una bronca grande, porque esto es diferente. Estoy de acuerdo en lo que dicen los propios directivos del Flamengo y el propio Plata, que ni él no tiene nada. Que inclusive le habrían encontrado una lesión allá a los chequeos médicos en un lugar que él nunca ha sido topado. Eso dice Plata.
2: Y el tema es que es otro jugador que a sí mismo lo iban a contratar. Entiendo que es de...
0: Dinamo de Moscú informó que el ecuatoriano presenta una tendinitis...
2: ¿Pero por qué me interrumpes, por Dios?
0: Porque van a conocer la información.
2: Pero te estoy diciendo que... Se da como paralelo lo de Plata y de un chico de otro equipo de Brasil, del Botafogo, si no me equivoco, que también dicen, usted está lesionado y ya no lo contratamos. Y por aquello los dos equipos se van a unir para protestar, para reclamar, porque se ha de entender que a última hora los rusos se arrepienten del negocio y terminan inventando este tema.
0: Ahora hay que ir, no sé. El Dinamo de Moscú informó que el ecuatoriano presenta una tendinitis en su rodilla derecha. Se le realizó una resonancia magnética que confirmó el diagnóstico. O sea, le han hecho resonancia magnética y eso te confirma sí o no. Ahora, en Rusia, los jugadores se someten a dos pruebas. Eso es lo que hacen ahora en Rusia. La primera con los datos del propio Flamengo, que no detectó ningún problema. Luego, otra evaluación que fue superada por Plata. Existe discrepancia respecto al diagnóstico, ya que Flamengo reitera que Plata no tiene ninguna lesión. El Mengao analiza tomar medidas contra el equipo ruso tras no ficharlo, dice la nota que apareció anoche. Recién intentan tomar medidas, a ver qué es lo que pasa. Sé que los directivos del Flamengo están muy, muy molestos porque al parecer para ellos el equipo ruso se habría echado para atrás en el tema de negociaciones.
2: Que yo, que
0: se habría, ¿no?
2: Hasta se ahí, habla de un arrepentimiento.
0: Se habría, exacto.
2: Ahora,
0: esa posibilidad.
2: El tema, por lo menos a mí, me genera tantas dudas.
1: ¿Por qué?
2: Porque este equipo, Rusia, me quiero imaginar, allá en Rusia, el Dinamo, quiero imaginarme que el chequeo que ellos hacen es de altísimo nivel y tienen los mejores aparatos del mundo. Uh-huh. Me quiero imaginar aquello. Y en ese nivel y con esos aparatos, efectivamente, aparece que usted tiene esta lesión. Pero el club dice acá, él no tiene nada.
0: Plata también dice lo mismo.
2: Y que Plata dice,
0: nunca ha sido tocado.
2: Yo estoy requete bien.
0: ¿No creen tan bien?
1: ¿La medicina qué tan alta está en Moscú?
2: Alto nivel. Nivel científico, inclusive.
1: Porque dice el Flamengo en su comunicado, dice, el Flamengo no emitirá esfuerzo para buscar las reparaciones cabibles ante el descuido y la desinformación del club. Así que quiere dar a entender que hay algo de por medio.
0: Ahora, a mí se ve, yo soy malévolo, muy malévolo. De pronto la gente en Rusia, del Dinamo, se enteró la vida que ha tenido en lo particular y personal Plata.
2: Y por ese lado lo barajan.
0: Ahora, porque a veces de lo que dice la dirigencia de Flamengo y el propio Plata, que no tiene nada, me llevan a pensar aquello. No habían investigado bien.
2: Otro tema, yo, uruguayo. Bueno, el Flamengo ya no tiene el negocio, ya es un dinero que no le va a ingresar. Pero el principal perjudicado es Plata, porque se devalúa.
0: Claro.
2: Se devalúa.
0: Pero hubo billete ya entregado, creo.
2: Bueno, claro. Yo no sé. ¿Verdad? Tendrá que haber vómito prieto, lo que sea.
0: Vómito prieto no va a haber, rodilla
2: porque
0: derecha.
2: Si, porque si te contrata, por decir, doy una cifra, 80 millones, ya te devalúas. A ver, este jugador de Rusia lo regresaron por esto, es relajoso, o está lesionado, miente, etcétera. Ya no te ofrezco 80, te ofrezco 40.
0: Uh-huh.
2: Esa es la consecuencia principal.
1: Hablan de impuestos que tienen que pagar al club. Y al atleta, lo que vivieron Flamengo y Botafogo en este martes es resultado del amateurismo y la irresponsabilidad de la medicina rusa y del club Dinamo de Moscú en el cierre de las negociaciones. Que el episodio sirva de alerta para todo el fútbol brasileño, dice.
2: Ahí está, Botafogo, yo citaba así de memoria, ¿no?
0: El jugador en la rodilla derecha le sacaron a él. Tema rodilla derecha del jugador que iba de Botafogo.
2: El de Botafogo. O sea, a los dos los barajaron a última hora.
0: ¡Señor! Ya, la verdad que a mí me quedan muchas dudas en eso, más que todo por el otro tema de investigación, me parece a mí.
1: ¿No será que quieren disimular? Ya se enteraron.
0: Me parece
1: de cerrar,
0: a mí,
1: sí,
0: no.
1: De las noches largas que
0: exacto. Yo para mí, no sé, pero pasa por ahí, para mí. En otro orden de cosas, el bombazo de última hora en el mercado de fichaje, el Sunderland oficializó el fichaje de Juan Riquelme Angulo hasta el 2031. Ojalá lo dejen allí. Con 19 años, acá ha mostrado grandes condiciones el jugador. Grandes condiciones. Ojalá Dios quiera, cuerpo técnico, gerente deportivo, vean que realmente tiene condiciones y lo puedan dejar que juegue.
1: Claro, la continuidad que tiene que tener y la confianza para que pueda hacer un buen trabajo. Sí, eso es lo más importante.
0: ¿Qué te sirve, por Dios?
1: Saludos para Wilmer Dor, que está preocupado por mi lesión y recién se enteró. Es que tengo una inflamación en los isquios tibiales y ya llevo 4 semanas de parado. Gracias, Wilmer, por tu recuperación. Y 6:30 en punto, el día sábado en la Iglesia Central San José, por favor.
2: Esa disposición la doy yo.
1: En punto.
2: a los compañeros del viaje rumbo
1: por interno
2: a, bueno, a San Golquí, sábado 6:30 de la mañana.
0: Riquelme Angulo se ha manifestado por parte de la gente independiente que formar jugadores también significa entender que en algún momento deben tomar sus propias decisiones y construir su camino. Expresó la gente independiente del Valle en el comunicado. Además, la institución le deseó éxitos en esta nueva etapa. Aseguró que el futbolista siempre encontrará en el club una casa dispuesta a acompañarlo. Independiente ratificó que continuará trabajando bajo su modelo de formación con el objetivo de preparar futbolistas y personas que para afrontar desafíos dentro y fuera de las canchas. Juan Riquelme Angulo deja así el conjunto negriazul para continuar su carrera en Inglaterra, dando uno de los pasos más importantes de su joven trayectoria.
1: Y también una cuenta X salió por parte independiente del Valle que se demuestra que no solamente se necesita la vitrina de la selección ecuatoriana para seguir sacando jugadores fuera del país.
0: ¿Saben que ese me gustó ese comunicado? Por los comentarios que ustedes emitieron en su momento de guagua, de ustedes dos. Me gustó ese comunicado.

0: muchacho allá y no lo dejan ahí, lo mandan a tercera división en España.
1: Sí, claro.
0: Se ve cacha. Entonces, el fútbol es eso.
1: Mira, hincapié otro ejemplo, ¿no? ¿Cómo triunfó?
0: ¿Y dónde? ¿Pero de dónde? ¿Dónde fue primero?
1: Argentina, en un equipo Talleres, de la mitad para abajo.
0: Talleres. De ahí fue subiendo. Moisés también ayer me daba a conocer dónde llegó primero. Luego cedido a otro y luego cedido y ahí ya volvió a Chelsea.
2: Y ahora hincapié, preocupante, está en la banca. No aparece para nada. La otra vez entró fue el cambio en los últimos minutos. Uh-huh. Piero hincapié.
0: Bueno, así están los futbolistas con todo el éxito del mundo. ¿Eh? Todo el éxito del mundo Yuri, para Juan Riquelme Juan Angulo.
2: Yuri, y no es el último jugador que vende Independiente. ¿Cuántos más irá a vender?
0: Oiga, han aparecido en la sub-16 y sub-17. De los que ha mandado Independiente, los que vienen son peores todavía.
2: O sea, peores en el sentido de...
0: Insoportables. Insoportables.
2: Demasiada pelota. Es una fábrica, ¿no?
0: Una fábrica.
2: Es
0: y
2: una
0: eso
2: fábrica.
0: No puedes hacer aquí.
1: No, yo estoy pensando en sacar comentaristas, que no salen comentaristas en Quevedo Deportivo.
2: Oye, Palacio, tú que tanto hablas de tácticas, sistemas, todo. Te voy a prestar, no te regalo, los dos últimos libros de Valdano que ya
1: no se utilizan libros, aquí se baja en la aplicación.
2: Para que los aprendas, para que leas. No, pero me devuelves.
1: Ya es obsoleto, ya tienes que irte actualizando.
2: Valdano.
0: Mira,
1: ¿qué equipo dirige Valdano?
0: Ahora hay muchos, muchos técnicos a nivel del mundo que están posteando, técnicos actuales, ¿no? Y que postean a través de diferentes redes sociales las formas como jugar el fútbol y cómo se plantea el fútbol y cuáles las características de cada jugador en cada posición. Y ellos te dicen, línea de 3-4-3, 4-2-4, 4-3-1-2, 4-1-3-2, 4-1-4-1, o sea, así te van delineando y cuál es la función real dentro de un partido de cada jugador.
1: Y hay plataformas que te describen las cualidades de cada uno de los deportistas para ver de qué manera puedes plantear un partido de fútbol. Eso tienes que actualizar.
2: Yo respeto todo aquello.
1: Ahora que leas el libro, ya no sé el libro.
2: Creo que ya en el fútbol nada está inventado. Nada está inventado.
1: ¿Cómo que nada está inventado?
2: Yo tengo un equipo con nivel de jugadores, es facilito dirigir aquello.
1: Pero tienes que potencializar.
0: Bueno, ha habido técnicos que han creado equipos.
1: Claro.
2: Por supuesto.
0: Y hay técnicos que manejan una capacidad diferente para poder convencer al jugador de los que tienen. Hay otros que no llegan a convencerlo. Han habido grandes jugadores que se han perdido por culpa de los técnicos.
1: Así es.
0: Porque no han sabido llevarlos. No han sabido llevarlos. Y hay otros técnicos y periodistas que hacen grandes jugadores a gente que no obtiene.
1: Ah,
0: no sirve.
1: Totalmente.
0: No sirve. Hay muchos que le ponen apodo. Este es gran velocidad.
1: Y mira.
0: Oh, ya escuché un comentario de alguien una vez, hace poco. Una velocidad increíble. Velocísimo. Malo. Para mí, para. Uh-huh. Malo.
2: ¿Cuál?
0: No, yo no soy.
2: No, ¿cuál, qué
0: yo
2: jugador,
0: no voy a dar
2: malo?
0: Nombre. Yo no voy a dar nombre.
2: No, pues, no. No deje el nombre del
0: nada,
2: que, del
0: nadie,
2: que comentó
0: ni
2: aquel.
0: Que dijo,
1: Víctor Gómez.
0: Ni el jugador.
1: Gómez,
0: yo no.
2: ¿Y cuál
0: no,
2: es
0: yo,
2: ese malo?
0: Yo no.
1: Víctor Gómez.
0: Y velocísimo. Y qué quiebre. Mata por malo. Para mí. Futbolísticamente malo.
1: Es que no están actualizados.
2: Y el que le puso Neymar a un jugador del Quevedo.
0: ¿Cómo sería Palacio dirigiendo un equipo? Pero ni se lo piensen, eso es por gusto. Eso no existe.
2: Esa broma, por favor.
0: Esa es una utopía.
2: Esa es una broma pesada.
0: Esa es una utopía. Este a mí más bien me parece que de pronto podría ser. Dentro del mundo hay dos mitómanos. Este puede ser el tercero. Hubo uno, el más grande del planeta. Un mitómano, el más grande del mundo. ¿Cómo se llamaba Gómez? El mentiroso más grande del mundo.
2: No lo quiero pronunciar. Palacio.
0: Oye, ese más de la familia tuya, no.
2: Hago un ejercicio.
1: Otra vez vamos a hacer ejercicio. Ya me copió el ejercicio.
2: No, un ratito. Quiero saber cuál es tu capacidad de aguante.
1: Yo tengo harto cargo.
2: Estás de técnico del Quevedo, ejemplo, ya. Del Quevedo. Y las cosas no salen y están 10 que te contraputean. ¿Aguantas o reaccionas?
1: Yo le paro bola. A mí mi padre me dijo, hasta para pelear tienes que saber escoger.
2: Ya.
1: ¿Entonces para qué? Si no suman. Yo hablo con la dirigencia, yo trabajo por objetivo. Yo te puedo perder.
2: Le dejo mensaje a un técnico de acá, no le pare bola a la gente que molesta.
1: Yo le puedo perder 3-4 partidos. Yo hablo por resultados, por objetivo, no por partido.
0: Rolo, le tiro la misma pregunta.
1: ¿A quién?
0: ¿Qué harías tú?
2: A mí me matan, yo no aguanto.
1: Este man no
2: yo
1: tiene
2: mínimo
1: voltaje.
2: Tengo aquí un saco lleno de piedra, y es piedrazo de aquí para allá. ¡Pum! Un piedrazo. No déjame en paz ahí.
0: Oye, yo te juro que tú aguantas el primer partido. Al segundo, ahí te quedan dos caminos. O vas lleno de daga, revólver, sí. Metralleta, piedra,
2: sí.
0: O no vas.
2: Lanzallamas.
1: Mira,
2: no
1: por ejemplo,
2: vas.
1: Yo me imagino.
2: Yo diría que aguanto en un partido el primer tiempo, nada.
1: Yo me imagino, en cambio, cierra los ojos un ratito, Yuri, y estás en el camerino del Deportivo Quevedo, del Estadio 7 de Octubre, Deportivo Quevedo, Pacharaco, ya.
0: Ya.
1: En la actualidad, dirigiendo Víctor Gómez, Deportivo Quevedo. En la

0: La técnica, me imagino. Bueno, muchachos, recuerden de Guacho Muñoz, cómo jugaba Guacho Muñoz. Bueno, te lo juro que ahí trae todo eso.
1: Oye, ahora sí me has hecho reír con ganas, Dios mío. Y bueno, en cuanto a Juan Román Riquelme, será compañero de Nilson Angulo, y eso le viene bien, ojalá le vaya bien. Desde el 2016, que Independiente del Valle hasta la fecha ha transferido 21 jugadores de manera directa al fútbol europeo. Y pregúntame, pues, por Barcelona, ¿cuántos lleva en 5.000 años de historia? Y la Gómez que me responda, dice. Responde.
2: No tengo respuesta. no, últimamente mi pariente Yandri Gómez ya, se va no sé dónde.
1: Y ojalá Dios quiera le vaya bien.
0: Pausa.
1: Ojalá Dios quiera le vaya bien.
0: Oiga, para terminar con ese tema que me pareció interesante sobre las características de los jugadores. Aquí en Quevedo, en la provincia de Los Ríos, jugadores juveniles que se desempeñan muy bien, por ponerte un ejemplo, de volante, pero por la bendita mala costumbre no tener bien puesto el técnico, lo improvisa en posiciones que no,
1: sí,
0: con,
1: sí, no para tienen características.
0: Para ubicarlo,
1: porque tengo que jugar con juvenil y a quién me falta.
0: Para ubicarlo.
1: Es gran volante y lo puede lateral izquierdo, derecho.
0: Así es.
1: O no, Palacio.
0: Así es.
1: Y yo no veo fútbol. Ya lo estoy viendo fútbol acá, bueno, está de Guachafita, no veo. Uh-huh. Estoy viendo solamente los otros. Pero no, lamentablemente eso está pasando.
0: Por ejemplo, este muchacho juvenil que estuvo el año pasado en el Deportivo Quevedo, familiar de los Calderones, de la Cruz.
1: Toda
0: la vida fue volante ofensivo, pero en el Deportivo Quevedo lo ponían a marcar.
1: Y este año pasó lo mismo, me dicen, con algunos jugadores.
0: Sí,
1: que por hacerlos jugar los cambiaban
0: de posición permanentemente,
1: ¿no? Lamentable.
0: Vamos a la pausa.
1: 10:07. Vamos a la pausa. ¿Arranca quién arranca?
0: Después del Ecuabole, el señor.
1: Vamos a la pausa, volvemos.
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0: A continuar, dado que, a ver, se viene la fecha 29 y se viene la fecha 30. Y la verdad es que a mí sí me causó sorpresa el hecho de que la fecha 29 no se la vaya a jugar en horario unificado. Porque la reglamentación sí te lo dice así. Pero. Recordemos que esta fecha termina mañana jueves a las 7 de la noche. Mañana a las 7 de la noche. 6, 7, 8. Y de acuerdo a lo que pude conocer en la misma página de Liga Pro, se confirmó que la fecha 29 arrancará el día viernes. Aunque acá yo tengo otro horario, pero lo que saqué acá terminó siendo lo de Liga Pro. Y la fecha que tengo acá de Liga Pro, que es la fecha 29, me aparece que la fecha va a arrancar el día viernes.
1: Sí, señor, viernes, sábado, domingo y lunes. Hablamos de la
0: 29. Ya estamos en la 28, que ya conocemos quién juega mañana, quién juega, porque mañana termina, ¿verdad? Quién juega hoy, quién juega mañana. Ah, sí. Eso ya conocemos, ¿verdad? Ya. Ahora, de acuerdo a la ley, a la norma,
1: al reglamento,
0: se deben unificar las dos últimas fechas.
1: Así es, y
0: yo voy más que todo en este tema, señor Palacio, con usted, porque no sé si el otro conozca el tema.
2: De toda la vida es de unificar las dos últimas fechas.
0: Bacán, eres un bacán.
2: Inclusive a nivel provincial.
0: ¿Por qué no se unifica técnico liga?
1: Porque aquí se hace lo que le da la gana y hay un reclamo por parte de la dirigencia de AFONLA porque quieren favorecer a un equipo, dice. Porque la fecha de 29 arranca el
0: Viernes. Técnico Liga.
1: A las 19 horas 30 minutos.
0: Exacto.
1: Un partido el día viernes.
0: Y ese debe unificarse porque tiene mucho que jugar. Intereses. Liga, parte de arriba, y técnico, parte de abajo.
2: A ver, tal vez hablo de memoria, pero creo que hay una parte excepcional.
0: Ajá.
2: Que cuando un equipo está en torneo internacional, en este caso Liga, le dan el chance, porque va a viajar a Brasil, y lo adelantan para viernes a Liga.
0: Puede ser lo que sea. Voy a que la fecha se dice que debe ser unificada y listo. El problema está en que si lo posterga es peor. Entonces juega viernes toda la fecha. Juega sábado toda la fecha.
2: Lo están adelantando en Liga por el viaje a Brasil.
1: Porque tenemos que apoyar a los clubes ecuatorianos. A ver, si tiene ese equipo, tiene que jugarse el viernes toda la fecha 29, porque así es el reglamento.
0: Y hay intereses, pues, Gómez, en las posiciones.
2: Por supuesto.
0: Tanto de liga como de técnico.
1: Claro. Ya. Porque, mira, el día sábado, el viernes hay un partido. El sábado hay un solo partido. A las 18 horas. Independiente Macará. Un solo partido. Y el día domingo...
2: Independiente que también juega la próxima semana la liga.
0: Ya, y está bien. Y está, ahora, ya, no lo pones con Independiente. A la final, sin que creen que Independiente le gane a Macará. Macará no suma. Pero también hay interés por ese partido. Por parte de Macará.
2: Por supuesto.
0: Bueno, vamos al otro, señor Palacio.
1: El día domingo, a las 4 de la tarde, hay un partido. Delfín, Universidad Católica.
0: Delfín, hay interés creado, tiene 27 puntos, si gana hace 30. La Católica tiene 44, si gana hace 47. Pasaría a Macará, a Aucas, a la falta de una fecha. Hay intereses abajo y arriba.
1: Sí.
0: Es igual que el anterior. Y allí sí, señor Palacios, uh-huh. A las 19 horas, el domingo...
1: Dos partidos.
0: Claro, Barcelona juega con resultado.
1: Aucas, Barcelona y el Cuenca con Libertad.
2: Entonces, lectura preliminar. Se viola el reglamento, claro, abiertamente.
1: No,
2: abiertamente.
1: Por eso es el reclamo de los equipos de AFNAP.
0: Abiertamente.
1: Y el día lunes se cierra la fecha.
0: 19 horas.
1: Tres partidos.
0: Emelec mata.
1: Muchurruna juega con Leones. Y Orense juega con Guayaquil City.
2: Eso significa que la próxima semana, cuando se juegue la última fecha, tampoco habrá horario unificado. ¿Por qué? Porque tendrás que acomodar a Liga con Independiente, que van a tener las revanchas. Va a quedar así. Ahora, creo que con este malestar, la Liga Pro debería emitir un comunicado explicando esto. ¿Por qué no se respeta el reglamento? Porque
1: tú
2: esto...
1: respiras a peñas al olmo.
2: Pero bueno, el sentido común me lleva a pensar de esa manera. Porque ya el reglamento se lo ha violado. Estoy diciendo que para la próxima semana también lo vas a acomodar a Liga y a Independiente del Valle, que van a las revanchas.
0: Bueno, ya la otra semana debería ser viernes entonces la final.
1: Pero ¿cómo lo vas a acomodar a Liga? Porque ahorita los de AFNA, que pertenecen Liga e Independiente, están reclamando por intermedio de AFNA.
2: Bueno, yo no sé.
1: Pero te estoy diciendo eso, para que sepa.
2: Pero por eso te digo que la Liga Pro debería emitir un comunicado.
1: Es que no te va a emitir.
2: Explicando lo que debe explicar.
0: Bueno, a estas alturas luego ya de los reclamos, porque aquí todo el mundo somos grandes ganadores de la guerra cuando ya la hemos ganado, no antes. De aquí para allá, como todo el mundo reclamó, capaz que hoy sale un comunicado ya de Liga Pro. El por qué se juega en esos horarios y no se acata lo que dice el reglamento.
1: Mira, por ejemplo, que es un viciado Miguel Ángel Lor para escribir en X. Ya pues debió haber aparecido.
0: No ha dicho nada.
1: Desde ayer que salió eso no dice.
0: Bueno, absolutamente nada. Musurruna Leones. Musurruna juega con resultado, ¿sí o no?
1: Voy al centro, Víctor Gómez.
0: De lo que le pegas. Mira, va el Musurruna va a jugar con resultados contra Leones. Si Barcelona pierde, Musurruna lo pasa a Barcelona. Ya juegas con resultado. Eso es lo que se ha tratado de evitar con el bendito tema de horarios unificados. No tratar de que alguien se favorezca de un resultado.
2: Libertad, si gana hoy y si acaso pierde Barcelona, Libertad ya lo pasa a Barcelona. En la jornada de que se está jugando en este momento.
0: 37, 40 podría ser. Bueno, así está el tema, señores. Se juega entonces la próxima semana, sábado, viernes, sábado, un solo partido. Domingo y lunes. Viernes, sábado, domingo y lunes.
1: Para que te des cuenta cómo está nuestro fútbol.
0: Ese es nuestro fútbol, eso es lo que tenemos, porque no
1: entonces,
0: tenemos.
1: ¿Para qué se unifica la fe? Se pone en el reglamento unificar los partidos.
0: Ahora, me dicen acá algo: si arranca el viernes la fecha, no hay las 72 horas entre un partido y otro. Es que depende de quién lo juegue. ¿Quién juega el día jueves? Mañana. Mañana, vamos a mañana. ¿Quién juega mañana, Palacios?
1: Déjame ver que aquí tengo la Liga Pro.
0: La Liga Pro. Aquí está la Liga Pro. Ya tiene. A ver, ya la tengo acá. Mañana, que es jueves, juega Libertad de Melec, Leones Orense, Barcelona Independiente. Es hoy, si puede jugar el día viernes, ¿verdad? 7:00 p.m, ya lo ponen 7:30, 72 horas, 30 minutos para jugar.
1: Pero ponle entonces el día sábado, para todos los partidos.
0: Pasa que tiene que viajar el día sábado. Hubiese puesto sábado 12 el día, es lógico. Digo yo, nada más, de pronto estoy equivocado. Y además que yo no manejo la Liga Pro. No la manejo.
2: Este tema de unificar horarios, que yo no sé desde hace qué tiempo viene, es por el bendito tema de que, porque estamos en el Ecuador. De que aquí yo ya estoy, si no unifico, y ayer jugó estos que son rivales míos en la tabla.
0: Ajá.
2: Ya juego con el famoso resultado conocido.
0: Puedo comprar ese partido.
2: Que yo necesito ganar el partido metiendo mínimo dos goles.
1: Presidente.
0: Puedo llamar.
3: Primero, esa publicidad que he hecho, turra, mínimo 20 latas nomás. De acuerdo al kilometraje,
4: el texto.
3: Segundo, ese J1 no puede ver ni analizar los videos que suben los profes enseñando fútbol, las tácticas de esa cuestión.
0: ¿Por qué?
3: Y tercero, la pena que ustedes ya no lo quieren. Sí, lo repelan a mi amigo.
0: Aquí,
3: la pena que ustedes no tienen remedio.
0: ¿Por qué hoy?
3: El pana que sabemos le dio el hija.
0: ¿A quién?
3: Lo puso por los cielos con tremenda trayectoria. Y en una se les olvida y ustedes le meten una rica reta al pan.
2: A ver.
3: No es posible, respeten los rangos.
2: Le voy a contestar.
1: Pero si no es para ti.
2: Yo sé que es conmigo.
1: No, yo te invento.
0: No ha dicho nombre.
2: Le recuerdo corresponsal nuestro en Europa.
0: Pero no ha dicho nombre, dio nombre. ¿Por qué agarra peleada a él?
2: Le recuerdo la última cena, cuando Cristo dijo: uno de ustedes me va a traicionar.
0: Ya.
2: Seré yo, Señor, no, tú no, tú sí eres. Acá los señores me hacen reír. Claro, cada cual ve las cosas de acuerdo al cristal que utiliza.
0: Pero yo no entiendo
1: Voy
0: nada.
1: Voy al centro, Víctor Gómez.
0: Yo no entiendo
2: Buen
0: nada.
2: Buen viaje.
1: No.
2: Él se refiere a que yo di una lija importante a Yuraguayo y a Palacios, que no fue invento.
1: Te ha ganado entonces.
0: Eso
2: fue real.
0: Ya.
2: Yo mismo me di una pequeña lija diciendo yo he hecho esto.
0: Ya.
2: y no estaba Yuriaguayo ni Palacio obligado a decir, cierto es Víctor, tienes toda la razón, porque lo mío es público y notorio.
0: Claro.
2: Así
0: claro,
2: que sí. Ahí queda.
1: Oiga, en lo que tiene que
0: no
1: ver,
0: responda,
1: por ejemplo...
0: No responda, no responda mensajes. No, no,
2: hay que aclarar.
0: No.
2: Decía mi difunto padre, don Salomón Augusto Gómez Cabrera, lo que se aclara de inmediato.
1: Pero eso está muerto por aclarar.
2: Porque para mañana es tarde, decía mi difunto padre.
1: Apareció solo un malestar por parte de AFUNA. ¿Por qué no aparecen malestares de otros clubes también que se sientan perjudicados?
2: El malestar de AFUNA es porque le adelantas a Liga, lo de acá, lo de acá. Ajá. Me da a entender que no están unidos. Liga de AFUNA.
1: Porque ellos están a entender también que están favoreciendo a Barcelona.
0: Es que no hay más, hermano, se ve claro. No, joda, que es lo que tú no. O sea, que tú eres ciego.
1: Es una coincidencia.
0: ¿Qué va a ser coincidencia eso, por Dios, que le permita al Barcelona jugar después de lo que están arriba? O sea, malo, pórtate serio. Bueno, vamos a otro tema. La misma Liga Pro otra vez, Dios. Si Dios no nos ha metido en esta Liga Pro. De
1: traer permíteme ver un cordial saludo también para el doctor Pablo Zambache. O el doctor también Osvaldo Afá, que no se ha reportado tiempo el programa.
0: Oye, la plena, Osvaldo, ¿dónde está?
1: ¿Dónde está? Que no se reporta. Sí, Osvaldo Afá Franco, también un saludo para...
0: El man también es culpable de algunas cosas.
1: ¿Cómo es el de Yegua? Mata Yegua también.
0: Mata Yegua, está la... Oye, Mata Yegua, ¿dónde estás?
1: Claro, no se han reportado ellos.
0: Salúdame a Edgar. Dile a Edgar que me escriba, loco.
2: Señores, según lo que me escriben acá, totalmente confirmado el partido en Sutep para el día sábado, 2 de la tarde en Sangolquí. Sábado, 2 de la tarde, Insuté visita al plantel de Real Puerto
0: Quito. Y esa información no la di a conocer ayer ya.
1: Sí.
0: Yo no di a conocer esa información ayer ya, 2 de la tarde.
2: Mira, no me acuerdo.
0: Mira, para, ese es el bendito
2: problema. No me acuerdo.
0: Puede ser que le caiga mensaje.
3: Por gusto se pone a responder a esos mensajes. No tienen calle. No aguante, don Víctor, no le hagan caso, que esa gente es loca. Usted tiene harta calle, don Víctor, dígale. Nosotros somos de calle, alegría y corazón, siente el pueblo, la regla, de fuego la pongo yo. No le pare bola, don Víctor.
2: La calle.
3: Caballero, carta cabal.
2: La calle.
3: Magnate el periodismo, vale, serio, don Víctor. O sea que yo lo quiero mucho. No era para usted, era para el otro pana, no lo mire mucho.
2: La calle es una selva de cemento.
0: Y dice textualmente el señor que acaba de enviar el audio, que me disculpe el señor Gómez si pensó que era para él el audio. Que no ande agarrando cosas que no son para él.
2: Que no se ha metido.
0: Tú lo acabas de decir.
2: Yuriaguayo, si tú dijiste ayer ese horario...
0: Sí, yo lo dije ayer.
2: Bueno, sí, eres campeón para decir. Lo que pasa es que yo hablo al mediodía con Eugenio Rivera, que es vicepresidente. Me dice, don Víctor, no está confirmado. Me dice él es vicepresidente.
0: Ya. Yo tengo contacto con Río Baja.
2: Me llamó don Chito. Darwin Fares, que ya se anotó también para el tour del día sábado.
1: Ya. Que se corrió de vicio.
2: Y,
0: el vicio ya.
2: Y me dice, se espera por confirmar. Hoy me escribe el secretario de Lazo de los Ríos.
0: Ya.
2: Y me dice, plenamente confirmado.
0: Ajá.
2: Sábado, 2 de la tarde. Eso no significa que yo he puesto entera duda lo que tú dijiste.
0: No, sí, claro, pues te entera de duda porque lo dije ayer.
1: Ya te dijo ayer.
2: Esa es tu forma de pensar.
1: Él es relacionado al público también, porque pertenece a la ciudad de fútbol.
0: Yo ayer manejé información directa con Real Puerto Quito. Y antes de venir acá, ellos me ratificaron el partido de las 2 de la tarde. Y ayer ya se dio a conocer esa información. Así que lo tuyo ya es periódico de ayer. Noticia vía.
1: ¿Qué tal, Rolando? Muy buenos días para ti y todos los amigos del programa. Yo, como siempre, full sintonía. El hecho que no escriban no significa que no los escuche.
0: No.
1: Dice don Edgar Ledesma Amazón.
0: ¡Edgar! Ya le darán.
1: Yo creo que sí hay algunas.
0: No sé. No, la plena. Gómez, ¿quieres ir a ver naranja?
2: Me Manuel, lamo por ir.
1: Don Manuel Ledesma también no.
0: Uy, la plena más de ahí hay bastante, diga. Porque en Saloma.
1: Claro.
0: Bueno, desde la fecha 29, la Liga Pro ANU aplicará las mismas normas de juego, el Mundial Palacio, a partir de la número 29. Pero lo que usted vio, yo también vi.
1: Ya.
0: Que un árbitro aplicó en un saque lateral o no.
1: Sí, señor.
0: Ya, y acá recién de la fecha 29 dice ya, atención, uno, quien incite a abandonar el terreno de juego será expulsado. ¿Qué es esto, señor Palacio, señor Gómez, oyentes y a todos? Que incite a abandonar el terreno de juego será expulsado.
2: Abandonar a todo el equipo. Eso es en los recintos, o sea que ya nos juguemos, vámonos.
0: Gómez, acá no puedes hacer eso. En serio, Gómez, tú vas saliendo Palacio, tú estás perdiendo y porque salga rápido lo vas incitando, empujando. Te puchan a ti, pues.
2: Por supuesto.
0: Eso es, pues. Ya. No que el recinto ni nada. Estoy pidiendo para explicar de qué se trata.
2: El que incite, a ver, repíteme.
0: Quien incite a abandonar el terreno de juego será expulsado. Yo lo veo, lo interpreto así, Gómez. va a haber cambio. Este está en otra cosa.
2: Él está viendo la sesión.
1: Este no, yo está le paro otra bola. Cosa.
2: Dale. Otra cosa. Vamos acá conmigo.
0: Lo contigo.
2: Sí, acá.
0: Este de acá, que no lo vemos, lo estamos ignorando, va saliendo el terreno de juego, pero tú estás perdiendo. Y tú estás ahí al lado de él y lo vas empujando.
2: Tienes
0: para que salga rápido.
2: Tienes que votar.
0: Te votan aquí.
2: Claro.
0: Yo
2: he visto
0: así,
2: que los empujones han
0: ¿verdad?
2: Metido.
0: Claro, yo lo veo así. Bueno, o sea, lo interpreto de esa manera.
2: Hablo como metieron. Lo reempujan.
0: Ya. Saque de meta, 5 segundos tras una atajada. El arquero tiene para sacar 8 segundos. Si se pasa, córner al rival.
2: Para aquí ya no te viene segundos. Que el arquero coge la pelota aquí y se va
0: Nazareno
2: al piso.
0: Nazareno esta semana, 2 minutos.
2: Y se van al piso. Sí,
0: Nazareno esta semana, 2 minutos.
1: Sí se puede ir al piso.
0: Sí, pero no demorarse.
2: Ay, pero y te corren los 8 segundos.
1: Eso sí, pero puede irse al piso.
2: Pero ya van a evitar eso.
1: No, ¿por qué?
2: Bueno.
0: Ir al piso no lo puedes evitar. Te vas a ir al piso. Claro. Lo que debe hacer es más acelerar rápido. El juego. No, es lo que te trata de decir de acá. Claro. Que no está teniendo nadie.
2: 8 segundos.
1: Que conmigo hay que aclararlo. No es que piense que está con los que escucha a las 2 de la tarde.
0: Vamos rápido. Dijo.
2: Dale, mueve.
0: Pero es verdad eso.
2: No sé a qué se refiere.
0: Saque de banda. Yo, la verdad, Gómez, voy a tener que hacer lo que me pediste ayer. Suspenderlo este man definitivamente.
2: Suspenderlo es muy barato.
0: Sí, verdad.
2: Bótalo de una vez.
1: Ese sí es tu risa.
2: Chispéalo. Oye, ¿cómo es? Chispéalo.
0: Incitar a una persona es inducir, estimular o influir con fuerza a alguien que se realice una acción concreta. Ahí está. Está clarito, creo yo. Y lo entiendo de esa manera. Vamos a otra. Señores, a partir de la fecha 29, la que viene, la otra. Del fin de semana.
1: De semana, viernes, sábado, domingo.
0: Sí, señor.
1: Lunes.
0: Saque de banda, 5 segundos. Si no es lateral, pasa al contrario. Si te demoras, pasa al contrario.
2: De acuerdo.
0: En las sustituciones, el jugador que sale tiene 10 segundos para abandonar la cancha. Ya no puedes querer que va despacito,
2: despacito. Tuntún.
0: Porque al que momento sí, que se no. levanta la pancarta, el árbitro comienza. 1, 2. O mentalmente, ¿no?
2: Sí.
0: Y te va a contar. Si un jugador es atendido por lesión, debe esperar mínimo 1 minuto para volver. Ya esto de aquí, esta sí es una innovación completa. Tú estás lesionado, sales, el árbitro no te va a permitir ingresar enseguida. Mínimo 1 minuto.
1: Tienes que estar fuera.
0: Para volver, debes estar afuera. El VAR podrá revisar segundas amarillas. Amonestaciones cuando el rival es el agresor. Y si realmente correspondía el tiro de esquina o no para el rival. La única regla, con esta terminamos, porque vamos al tema de esto aquí, hay que aclararlo. La única regla que no se aplica igual es la expulsión por taparse la boca, queda a criterio del árbitro y del contexto de la agresión. Eso no se va a aplicar.
2: La tapadita de boca para decir
0: que a mí
2: algo.
0: No me parece. O sea, si la Conmebol, FIFA, International Board, te están ya poniendo en un mundial. Todo esto, los torneos deben aplicarlo todo.
2: ¿Por qué no completamos el 100% acá?
0: Exacto.
2: Ya vamos a quedar en el 99%.
0: Así es.
2: Ahora, la pregunta del millón. Todos los jueces que dirigen acá ya deben saber de memoria todo esto.
1: Lógico.
2: Porque nada raro es que unos sí y otros no.
0: No, sí, eso es raro.
2: En aplicación.
0: Eso se va a dar,
2: Gómez. Eso va a ser normal.
0: Eso es normal, Gómez, que tú veas que uno sí y el otro no, va a ser normalito. Nos vamos, Gómez.
2: De mi parte, gracias, buenos días.
1: Si Dios lo permite, mañana con más novedades del deporte y con la presencia de Ismenia, porque hoy ha hecho muchísima falta.
0: Sí,
1: gracias,
0: sí.
1: Que tenga bonito miércoles. Bendiciones.
0: Nos vamos, gracias por haber estado junto a nosotros. Si Dios así lo permite, mañana volveremos con más, por supuesto, acá en Buenos Días Deportes. Hoy al mediodía nos reencontraremos en Informativo Satelital. Abrazo para todos, buen día, felicidades.
5: Me liberé también de Raquel, gracias a Dios me liberé.
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0: Exactamente las 12 del mediodía con 35 minutos.
1: Dios, 12:35 minutos. Buenas tardes, buen provecho a quienes están almorzando ya. El abrazo, el saludo cordial como siempre a toda nuestra noble audiencia en la costa ecuatoriana. El abrazo, el saludo a conductores, controladores de buses, busetas, selectivos, colectivos, quienes van en la transportación intra e interprovinciales, quienes viajan en sus vehículos particulares rumbo a diferentes sectores de la patria. A quienes laboran en el campo, a quienes laboran en la construcción, a las amas de casa. El abrazo, como siempre, a todos nuestros queridos amigos taxistas, que al igual que muchos oyentes, siempre están enviando una que otra información de lo que pasa, de lo que sucede en el sector por donde viven, en su barrio, en la parroquia, en la ciudad, en la provincia o en el país. Bienvenidos hoy a todos a esta emisión de hoy miércoles. Estoy con martes yo en la mañana. Hoy miércoles 2 de noviembre de este 2026. Les cuento la última, salí al centro. Y cuando yo salgo al centro...
2: Viene recargado.
1: Vengo y recontra recargado.
2: Viene recargado.
1: Ultra recargado. Ahora sí, actuación de todos. Dado que hoy la dama de la información no estará con nosotros, dado que un tema familiar no puede estar, pero bueno, con ustedes vamos a tratar de hacer lo mejor posible en cuanto a información. Oiga, tenemos de todo. Inge, esto es un menú espectacular.
2: ¿Por dónde quiere empezar? Es la pregunta.
1: Ay, Dios. Ingeniero Indira Escobar, buenas tardes. ¿Cómo andamos?
2: Buenas tardes, Yuri. Buenas tardes a todos los amigos que nos acompañan a través de la 91.5. Qué gusto compartir este día 2 de septiembre. Mire cómo de rapidito ya estamos en la mitad de la semana y eso de ahí nos recuerda que hay que aprovechar el tiempo. Sí, no deje para mañana. Lo que usted puede hacer hoy. Ahí sí estamos bien, ¿no? Uh-huh. Sí, sí estamos bien con el sonido.
1: Sí, sí, perfecto. Perfecto. Estamos bien, perfecto.
2: Acá entonces se movió. Ok, bienvenidos todos a compartir en el informativo satelital. Recuerde que su participación es muy importante y lo puede hacer a través de los siguientes números de celular.
1: 0992-32-4524. 0992-32-4524. O al 0999-366-251. 0999-366-251. Saludos a todos, bienvenidos al programa. Ya estamos conectados a través de Facebook. Saludos cordiales a la gente de Facebook. Saludos cordiales a la gente de que está conectada con nosotros a través de YouTube. Y saludos cordiales a quienes están ya en la web www.rbtradio.com. Con el permiso de ustedes, ando así como bien cultito ando hoy, culto ando. El permiso de ustedes, empezamos.
2: Muy bien.
1: A ver, fui para el centro y me encontré con una novedad. Y vi que estaban allí los medios de comunicación de las plataformas digitales en una entrevista justamente... En ese momento, por el Estadio 7 de Octubre, Avenida Jaime Roldós Aguilera.
2: Ah,
1: ese es el nombre,
2: por
1: ¿no?
2: Por el estadio.
1: Por el estadio, frente al estadio, ¿no?
2: Por supuesto, la Avenida Jaime.
1: Justamente venía yo de la parte sur, ya venía hacia la radio sobre las 11 y piquito de la mañana, y veo un operativo de... ¡Qué vial! Y de los agentes civiles de tránsito.
2: Por ahí por Tuti, ¿no? Por Tuti, parece que habían puesto unos conos, según las imágenes que yo pude ver, unos conos allá a lo largo, los tenían a un ladito a los motociclistas especialmente, a los vehículos también. ¿Usted vio algún vehículo?
1: Vehículos, motos, sí. Taxi, carro. Y en la entrevista acabo de ver y escuchar que el ingeniero Yanio Moreno, que es el gerente de Qué Vial, dice... Estamos en una de estas rutinarias que hacemos permanentemente.
2: Operativo rutinario.
1: Y por si acaso, por alguna denuncia o todo, todo está coordinado con el 911.
2: Ah.
1: ¿Por qué lo dice? No lo sé. Ojo, yo no lo sé. Pero hay cosas que él manifiesta allí. Quiero estar de acuerdo con eso. Porque él dice en este tipo de operativos rutinarios que buscamos... Que la gente no ande dos personas en moto sexo masculino. Y eso está bien. ¿Sí o no?
2: Claro, por supuesto.
1: Que carguen su licencia. Eso está bien. matrícula, eso sí no pueden tener. Imposible, porque no tenemos centro de revisión y no pueden. Una moto va a matricular, llevarla a Quito, a Ambato, Guayaquil, Riobamba, puede la matricular. Imposible. Paramos a los taxistas. A ver, taxistas, con ustedes voy. Porque lamentablemente, dice ellos, algunos siguen con los carros totalmente polarizados. Y ahí sí, señores, ustedes saben que eso está prohibido. El tema de los polarizados en los taxis están prohibidos. Tengo entendido que la ley te permite tener polarizado atrás. Vidrios, tengo entendido, tampoco estoy muy seguro del tema. Pero adelante no. Y si no estoy bien, me avisan, por favor, por cualquier situación. Y bueno, estaban ahí gran cantidad de agentes civiles de tránsito paralizando a los vehículos por los temas que le estoy avisando. Sí, particulares, taxis, motos. Y las motos, dos personas, motos, y se sonríe Yanio cuando dice, veo las motos con 3, 4, 5 personas en una moto. Eso es irresponsabilidad.
2: Es que él dice, aquí marcharon.
1: Esto es irresponsabilidad. Pues. Exacto, pero eso de allí sí hay que tratar de hacer una concientización con quienes cargan familias enteras en moto. Antes de ayer, y me olvidé de sacar una vez la imagen, porque nos olvidamos y no tuvimos el tiempo necesario para sacar una imagen de una familia en una moto.
2: Imagínate,
1: te hablo de una familia de 4 personas, pues dije ya una familia de 4 personas.
2: Sí, lamentablemente esas imágenes las vemos en nuestra ciudad. Lamentablemente los infractores son notorios. Entonces, decir ahí que no se haga el operativo, lo sancione, es imposible.
1: Así es. Y hay que hacerlo. Licenciado, buenas tardes. Bien multados los taxistas polarizados, andan demasiado oscuros. Vea, primer mensaje. Están infringiendo la ley.
2: Los queremos muchísimo,
1: pero ellos saben que son parte nuestra.
2: Son reacios, ¿verdad? A quitar eso de allí es lo que va a pasar.
1: Porque ya son reacios y ya conocen, saben del tema.
2: Mire, ya, ¿qué tiempo ha pasado desde que empezaron las primeras veces a hacer estas revisiones de los vehículos? Uh-huh. Ya ha pasado como 2 años.
1: Claro.
2: Desde que se dijo, bueno, se va a socializarse 3 meses, me parece que dijeron en su momento. Pero de ahí en adelante tenemos que multar. Y claro, tienen que hacerlo porque así está estipulado en la norma de tránsito. Se tiene que cumplir y nosotros tenemos que adecuarnos a eso.
1: Miren,
2: no podemos ser necios.
1: Está faltando el hecho de este tipo de operativos realmente ser más fuertes con personas que andan en motos sin casco. Y les traigo esto a colación, dado que hace pocos días nada más hubo accidente de tránsito aquí en San Camilo, en la cual un amigo falleció por andar sin casco, lamentablemente. Y eso no lo podemos decir que no es así. Andan sin casco. Es un peligro andar sin casco, por Dios. Es un peligro,
2: es una infracción, es motivo de que lo sancionen, por supuesto. Entonces, nosotros como de pronto, como conductores, somos los que damos las razones para que llegue la sanción.
1: Exacto. Y no es que aquí nosotros hoy estamos, sí, mañana estamos, no. Siempre tratamos de estar en el medio, en el equilibrio, en lo que debe ser. No estamos de acuerdo que al taxismo en este momento estén haciendo operativos por matrícula. No estamos de acuerdo, porque no es así. Porque no, ellos no tienen dónde matricular, ni cómo matricular. Aunque bueno, ya escuché por ahí que ya en los próximos días ya está todo listo, está todo abierto, todo bello, está todo bien ya. Eso está por verse, tranquilo. Ya vamos a ese tema, despacio. Entonces, es lo de acá, operativos para esto, de las motos, para esto, de los vehículos polarizados, gente que anda, hijo, con un detalle. Mire, la norma también te dice que uno debe andar con su cinturón de seguridad en la ciudad, ¿sí o no?
2: Claro, sí. Por supuesto. No importa si es en la ciudad, usted tiene que ponerse el cinturón.
1: Sí, señora.
2: Hay mucha gente que dice, no, pero no estamos viajando, no estamos en la carretera.
1: No.
2: Pero la ley le dice que usted tiene que ponerse el cinturón de seguridad. Y es más, para quienes han pasado la escuela de conducción, ahí antes de que el guía la autorice salir en el vehículo, le está mirando, pues, a ver qué es lo que usted hace, y espera que se ponga primerito el cinturón de seguridad. Solamente cuando el estudiante está con el cinturón de seguridad,
1: siga, arranque, empiece, vamos, continúe.
2: Exacto, entonces, ya ahí le están enseñando lo que usted tiene que hacer, cuál es el proceso para poder arrancar su vehículo, pero después se aprueba la licencia.
1: Exacto.
2: Y ya, se olvidaron.
1: Y no podemos olvidarnos de eso. Así que si aquí en la ciudad hay un operativo hoy por cinturón y yo voy a mi casa y no llevo cinturón y me citan, bien citado. Créame. Y lo voy a aceptar. Porque esa es la realidad. No pueden decir, es que me citaron porque no cargaba cinturón. No, no.
2: Imagínese. No hay cómo defenderlo.
1: No puedo defender.
2: No hay cómo defenderlo.
1: No se puede. Créame que no se puede. No se puede. Y si no encuentran nada y ya me le busca la quinta pata al gato, ahí sí vengo y reviento. Ahí sí ya. Porque no tienes nada, pero eso también existe. Te busca la quinta pata al gato. Dice el mensaje. Yo por eso ando clarito con los vidrios. Incluso para que me vean bien, quiero sacar hasta la puerta, así como andaba en semanas anteriores el taxi, ¿te acuerdas?
2: O sea, quiere ser completamente transparente.
1: Recontra transparente. Bueno, el carro ya carga puesta la puerta, Inge. Tengo una fotografía que le mandaron el fin de semana.
2: Ah, sí, ya
1: sí,
2: está.
1: Sí, pero la carga todavía de la parte de adentro arreglada, lo de afuera nada. Está como la parte de afuera todavía en el taller. Ha puesto un pedacito y le ha puesto de la puerta. Yeah. Alguien me envió ese mensaje... Alguien me dio ese mensaje esta semana. Vamos a mensajes, a ver, 12:47, dele.
3: Muy buenas tardes, licenciado Yuri Peter.
1: Buenas tardes.
3: Licenciada Andira.
2: Saludos, amiguita.
3: Me nace una duda a raíz de una citación que la semana pasada se me impuso. Desde el día lunes empecé a revisar en el sistema de qué vial que me direcciona al Sistema Nacional de Multas e Infracciones.
1: Ajá.
3: Para buscar la multa, para ver si ya la multa ha sido subida al sistema. Pero, oh sorpresa, acabo de revisar aún y todavía no veo la multa. Me preocupa porque la gente me dijo que si la pagaba en menos de 20 días, pues solo pagaba el 50%, pero van transcurriendo los días, la multa no sé si no han subido. Por un lado, contento, si no la sube, pues mucho mejor. Pero me preocupa o me nace la idea de que qué pasa si es que estos documentos están siendo subidos, porque a lo mejor si yo me acerco a la gente,
1: claro,
3: a la parte
1: debe hacerlo,
3: de arriba,
1: debe hacerlo.
3: Me indican que la multa está ahí.
1: Así es, que pague la mitad.
3: Pero yo creo que lo más coherente es que aparezca en el Sistema Nacional.
1: Sería lo normal.
3: Una multa por cinturón de seguridad en Babahoyo. Y aquella me aparece, pero la de acá no aparece. Uh-huh. Entonces me nace la duda, no sé, ¿será que estos dineros van realmente a la Agencia Nacional, a la ATQ, aquí a la Agencia de Quevedo? Dígame o sáquenme de la duda si de pronto estoy en un error. Yo creo que eso debería estar reportado al Sistema Nacional de Tránsito, ¿no? A la Agencia Nacional de Tránsito. Para que cuando un vigilante en la carretera, o sea, sepa que yo estoy con multas o soy un contraventor o algo así.
1: Yo estoy totalmente de acuerdo con usted en ese sentido.
3: Por favor, muchas gracias.
1: Todas las multas deben subirse al sistema. Pero conocemos que acá no tienen cómo subirla, solamente están cobrando la multa, ¿sí o no?
2: Pero ellos anunciaron, Yuri, que tenían habilitado un puerto, que era precisamente el puerto que les permitía hacer el cobro de las
1: cobro, pero ¿cómo la cobran? Si dice él que no la han subido al sistema. Y
2: claro,
1: él dice, tendré que acercarme allá.
2: Exacto,
1: para pagarlo allí.
2: Es que una cosa es que a usted lo multan, pero todavía no le suben la información.
1: ¿Y por qué no lo suben?
2: Y mientras no le suban la información, no le pueden cobrar. Eso sí.
1: ¿Y entonces
2: verdad.
1: Cómo cobran?
2: Exacto, pero si hablamos ya del momento en el que le suben la información, eso de allí sí, ya definitivamente ellos ya tienen cómo tener esa información porque tienen el puerto habilitado.
1: Entonces,
2: el puerto habilitado exclusivamente para las multas.
1: Él dice
2: entonces
1: que él no
2: creería
1: le aparece.
2: Yo que es más bien un problema administrativo interno.
1: Él dice que a él no le aparece su multa. Él ha revisado y no le aparece esa multa. Ya incluso ha pasado los días que tenía para poder pagar el 50% de la multa y ahora.
2: Pero es que ese 50% es una vez desde que le notifican.
1: Hasta los 10 días o 15 días, no me recuerdo cuántos días son. Uh-huh. Pero son algunos días. Tiene que, vaya, acérquese, hermano. Váyase un ratito, acérquese, pregunte, dígale, ¿sabe qué? Me pusieron esta multa, pero a mí en el sistema no me aparece. ¿Qué debo hacer?
2: Ahora puede ser que ya no tenga la multa. Ahora, por si obra no y gracia tiene, del Espíritu Santo desapareció.
1: Si ya no la tiene, Diosito, lindo, mejor.
3: Mi estimado Yuri Peter, buenas tardes.
1: Buenas tardes.
3: Ingeniera Indira.
2: Buenas tardes.
3: Yo aplaudo las gestiones que están haciendo los señores de control de tránsito.
1: Bien.
3: Yo los aplaudo. Pero no comparto. Ajá. Y sí comparto que hagan operativos. ¿Por qué digo no y sí? Ajá. Ayer asaltaron en la parroquia Venus dos individuos con casco cerrado, Yuri Peter, con casco cerrado. Asaltaron a una pareja aquí más adelantito de Rey Pollo.
1: Ya.
3: Asaltaron. Dos muchachones nomás. Con casco cerrado. No se les vio la cara. Entonces, hay un pro y un contra sobre el problema de los cascos. De los cascos. ¿Qué manera? Yuri Peter, la mamá de la pistola que sacaron ese par de muchachos. Te lo juro, hermano. Y otra cosita. Está bien, excelente los operativos de los señores de la ATQ. Excelente, los felicito. Pero también, hagan los operativos a esos mal llamados tricimoto o mototrici.
1: Bien dicho.
3: Ya cada vez y cuando se siguen sumando más tricimoto o mototrice, como se pueda llamar. Todo mundo, vuelvo y repito, coge una moto, le pega un pedazo de triciclo y ya está. Andan 4, 5, 8 familias. El casco sí trae su pro y su contra, mi estimado,
1: claro,
3: Yuri Peter.
1: Claro.
3: Su pro y su contra trae el casco.
1: Pero,
3: te lo juro.
1: Pero,
3: yo ayer lo palpé, sí, y lo viví. Cerquita, estaba a media cuadra cuando vi el asalto yo. Entonces,
2: sí, es
3: hay
2: verdad,
3: que pensar bien. Y ver cómo se puede hacer con la situación del casco, Yuri Peter.
2: A ver, si es verdad que de pronto tiene sus pros y sus contras, pero ¿qué es lo que le dice la ley?
1: Que debe usar casco.
2: No tiene otra opción, porque caso contrario,
1: no te dice
2: usted
1: nada
2: está
1: más
2: incumpliendo la ley. Por ejemplo, también hay personas que dicen, sí, pero es que el cinturón de seguridad es un obstáculo, porque si hay un accidente yo me puedo salir rápidamente, y si no me quedo atrapado con el cinturón. Pero ¿qué es lo que establece la ley? La ley es clara, dice lo que los conductores tienen que tener y tienen que utilizar. Entonces, en ese sentido, no es difícil saber lo correcto.
1: Así es.
2: Ahora, que obviamente eso de allí trae problemas en cuanto a reconocer o no a un delincuente, sí. Pero eso ya es tema de seguridad. Pero tema de educación vial y tema de cumplir las normas de tránsito es clarísimo.
1: Miren, no podemos venir a decir aquí irresponsablemente, como dice el señor alcalde, que es su palabra favorita ahora, irresponsables. Él en su momento dijo que no debían usar.
2: Claro, por ejemplo, no es así, es que no es así.
1: Eso es ser irresponsable en decir eso, porque la ley te determina una cosa diferente.
2: Claro, y no se puede fomentar el incumplimiento, porque después pasa esto.
1: No podemos hacerlo.
2: No ve que la gente dice, a ver, pero es que el alcalde dijo que
1: ya
2: no
1: lo
2: iban
1: dicho,
2: a multar.
1: Ya lo han dicho aquí.
2: Y entonces ahora, ¿por qué vienen a multar? Porque está en
1: casco,
2: la ley.
1: Casco, pues, los motociclistas deben usar. Y atención, saludos para Fernando Almeida. A ver, Fernandito. Ahí sí también le digo a usted, hay familias o padres y madres que no deben ser irresponsables en cargar una familia en una moto, por más que usted me diga que no hay para comprar un carro. Entiéndalo, licenciado, ¿ves? Ñaño lindo, yo no estoy diciendo que compren un carro. Yo estoy diciendo que tu moto no debes cargar 2 personas, 4 personas, por el amor de Dios. Por Dios, ¿cuándo aprendemos a pensar de verdad ustedes? ¿Cuándo? ¿De verdad cuándo?
2: Mire lo que me dice, por ejemplo, una oyente. Me dice, buenas tardes, las multas sí las están subiendo. A mi esposo le salió una de hace 4 meses por cargar a la hija sin casco. Le notificaron recién la semana pasada.
1: Vea eso.
2: Ya pagó la mitad porque pagó apenas le notificaron. Uh-huh. Dice, por acá también, a mi hijo le pusieron una multa recién hace como 12 días, todavía no le sale.
1: Ya
2: entonces,
1: vio.
2: ¿Qué está pasando?
1: ¿Qué pasa?
2: Como no había el sistema para subir las multas anteriores, una vez que le habilitaron sí anunciaron.
1: Pero ya hace más de 12 días que lo anunciaron. Menos, sí. Ella debe estar.
2: Entonces,
1: pues,
2: ya debería estar como al día.
1: Claro, pues.
2: Pero mire cómo de pronto podría
1: ahí
2: ser.
1: Ahí sí es administrativo, como
2: tienen,
1: te dice, pues.
2: Todavía tienen esa.
1: La
2: esa
1: cantidad
2: demora,
1: de multas para subir.
2: Esa lentitud, y por eso las nuevas multas no son subidas inmediatamente. Pero mire, allí está, ahí es cuando la ciudadanía dice. Pero ¿por qué nos exigen a nosotros si no cumplen como institución?
1: Así es.
2: Si ustedes van a multar inmediatamente, ¿qué es lo que tienen que hacer?
1: Subir la información, que venga. Acá me dice que los cuyos son 20 días. Dentro de los 20 días tiene el 50%.
2: Ya.
1: 20 días. A ese caballero de los 12 días le faltan 8 todavía.
2: No, pero desde que le notifican.
1: Pagar.
2: Desde que le notifican. Pero el problema, Yuri, es que usted no puede estar pues todos los días mirando si
1: le notifican. Desde que le notifican, ¿qué dice la ley?
2: Claro.
1: Desde la notificación.
2: Desde que le notifican.
1: ¿Cuándo le notificaron a él?
2: No la han
1: al caballero ahí.
2: Pues. Al de acá recién le notificaron, dice, mire, una multa de hace 4 meses.
1: ¿4 meses?
2: Le notificaron recién la semana pasada.
1: Ya, de ahí comienza de a correr allí, 20 días para. Vaya, acérquese. Claro, vaya, por favor, ya.
2: Pero mientras no le llegue la multa, no tiene.
1: No, pues,
2: pero en cambio, es un problema porque la persona está pensando en que le multaron, en que no le sale. Hoy voy a revisar, mañana vuelvo a revisar. Entonces, primero, si qué vial va a estar multando. Que vial suba la información en el momento adecuado.
1: Exacto.
2: No lo deje para después. Si no pueden, si no se alcanzan, no multen, pues.
1: Si ya tienen cómo hacerlo, de verdad. Señores, en la tarde reúnan a la cantidad que han citado y suban la información.
2: Claro,
1: así
2: mañana,
1: se queden hasta medianoche.
2: Le multaron hoy día, mañana ya está
1: máximo,
2: con la información.
1: Máximo.
2: Así, entonces, así incluso la persona que ya fue multada sabe que su multa le va a aparecer.
1: Entonces, para Fernando Almeida, para terminar con Fernando Almeida. Los padres deben ser responsables. Hay colectivos. No pueden cargar 4 personas, 2 niños, la esposa y él en su carro. No, porque no tienen plata para comprar un carro. No pueden cargar una moto,
2: en
1: por
2: una
1: Dios.
2: Moto.
1: Eso es irresponsable. Fernando, por amor de Dios. No defienda lo indefendible, hermano lindo. Y la otra para usted también, Fernando. Dice.
2: Ya se le
1: y el cinturón es que nadie los manda. Nadie los manda. Por el amor de Dios, usen coco. Le está faltando usar coquito. El cinturón es peligroso para los taxistas, con ese mismo nos ahorca en un asalto. O sea, andas pensando ya en lo último, por Dios. Que con ese mismo lo ahorca en un asalto. Por eso no usan este cinturón de seguridad. No le busquen la quinta pata al gato. No le busquen la quinta pata al gato, de verdad. No lo hagan, porque si no, no vamos a salir de este marasmo nunca. En la entrada del Guayacán debería de haber control en esta vulcanizadora que ponen los carros donde les da la gana, dice, y obstruyen el paso. Buenas tardes, en la entrada del Guayacán.
2: Regáleme un audio.
1: Acá, a ver,
2: sí.
1: Dele, Inge.
4: Don Yuri Peter Aguayo, buenas tardes.
1: Buenas tardes.
4: Buenas tardes, señorita ingeniera.
2: Buenas tardes.
4: Yo creo que seguro sería en el tema del casco, que prohíban el casco oscuro, porque con una visera, legalmente, como viene el casco, sí se puede identificar a la persona. El problema es que esa parte oscura es como un carro polarizado, o sea, está prohibido. Yo creo que eso sería la mejor opción, porque el casco sí te brinda una seguridad en caso de cualquier accidente leve,
2: claro,
4: ¿no?
2: Sí, sí, por supuesto.
4: O no muy grave, sí te protege bastante y es una seguridad que lamentablemente muchas veces somos irresponsables con nosotros mismos, que queremos salir sin casco, una mínima caída te partes de la cabeza y te ocasiona una fractura grave, ¿me entiendes? Eso yo creo que eso serían que pongan, que obliguen a no casco oscuro.
1: No es mala la.
2: No, mala. ¿No?
1: De alguna manera puede servir aquello de no utilizar cascos ni el polarizado. Unos que usan casco negro y titito.
2: Sí, sí, sí.
1: Todo negrito.
2: Sí, parece todo. Casco de esto de astronautas.
1: Sí, no lo ves absolutamente para nada.
5: No, mi estimado Yuri Peter.
1: ¿Qué pasó?
5: Las multas están represadas sí, las sí, multas, sí. Yuri Ajá. Peter. Yo le digo porque yo pagué, están represadas. Es que hay hartas multas que quedaron pendientes.
2: Ajá,
5: desde que se intervino la agencia, entonces están subiendo de a poco, están subiendo, de aparecer le aparece, pero del momento que él no, que le llega la notificación, de ahí para allá corren los 15 días para que él pueda pagar la mitad, mi estimado Yuri Peter.
1: Bueno,
2: sí, pero vea,
1: sí, pero yo meto empresadas. Personal, papá, a mí no me vas a enseñar a hacer lo que debo hacer en 4 días, hacerlo en 1, se puede hacer en 1, Porque hay que hacer ICH.
2: Pero es simple, sea Yuri. Responsable. A ver, Yuri, es simple. Si tiene represada tanta información, no multe hasta que usted salga de todo lo que tiene pendiente.
1: Ese es más fácil todavía,
2: es
1: la plena.
2: Así de simple. La póngase plena. Al día en todo.
1: La plena es más fácil.
2: Una vez que está al día, empiece a multar, salga a las calles a multar. Pero si tiene información represada y encima está que multa y multa y multa, nunca se va a poner al día.
1: La plena que ese es más fácil todavía, tiene toda la razón.
2: Saludos para Juan Guayas.
1: No multes, no multes. Lo que Juan tiene que Guayas, hacer no multar.
2: Mire, Juan Guayas dice que él está de acuerdo con los operativos, pero no molesten por matrícula, ¿sí? Eso dice Juan Guayas.
1: Es lo que dijimos hace momento.
2: Sí, sí, también está de acuerdo con usted.
1: Sí, así es. No, o sea, a ver, por matrícula de moto, de vehículos privados, de vehículos... de taxi, buses, no, ahí no. No tienen
2: incluso
1: cómo.
2: Incluso de moto.
1: Por
2: incluso
1: eso le digo de moto.
2: Porque mire, no. Qué problema, que de verdad es. Darwin mencionaba que había un señor que se llevó la moto matricular a no sé dónde.
1: Ah, sí,
2: $100 le habían llevado en el flete.
1: Imagínese.
2: Y encima ni siquiera pudo matricular porque tenía que pagar unas deudas que no tenía la plata. Y le tocó regresar sin matricular la motocicleta.
1: Fue, viajó por gusto.
2: Ajá.
1: Fue y viajó.
2: Y le tocó
1: por
2: pagar
1: gusto.
2: esos $100 de flete. Eso sí le toca pagar.
1: Saludos para Pedro Ramírez Petau, un abrazo grande. A ver, y señores de Quedial, el mensaje que llegó hace rato, aquí está la prueba. A estos de aquí también tienen que comenzar a exigirle, ellos no pueden andar en la ciudad. Algo que me determine que aquí en Quevedo ellos pueden funcionar libre y alegremente como lo están haciendo. Sé que hay mucha gente de estos vehículos que los utilizan para trabajo, pero Inge, ya hay mucha gente que los utiliza como taxi. Mira cuántos asientos tiene atrás.
2: Claro, tiene bien adecuadito.
1: Y eso que lo destacaste aquí para que vea qué color carga la señora de la falda. No, en serio.
2: Y le saca la placa,
1: le saca
2: decirle,
1: la placa,
2: porque
1: yo no la veo, pero
2: no
1: veo placa.
2: Ella
1: tiene placa.
2: Le va a decir, allá en esa esquinita está pegado un papelito y allá está, yo no lo veo.
1: Buen
2: ¿no?
1: trabajo el aquello de los operativos, mi querido Gianni, está bien. Pero a quién deben hacer. Y esto de aquí es uno de ellos. La famosa mototrici, tricimoto. Todos ellos. Y es más, ellos se meten en contravía, andan por donde les da la gana. Ellos no están viendo que es de día, que es de noche, que es viernes, que es sábado, que es domingo, nada.

0: Ya va a venir eso rapidito. Créame que eso esta vez, dijo una vez un candidato, una vez un candidato, está de tinguierna.
1: Ajá, sí, claro. Espérese nomás, que igualito le va a pasar que ese candidato.
0: Tú no me crees, diga. Saludos al doctor Nivaldo Vera, un abrazo grande para él. Un abrazo grande. Buenas tardes, un gusto escuchar una visión diferente, analítica y reflexiva, que es lo que la ciudad necesita. Muchos son sofistas, pero lo que es bueno para unos no necesariamente es bueno para otros. ¿Verdad? Tremendo mensaje, totalmente de acuerdo. La moto es una necesidad. Yo tengo mi flota de carros, pero tuve la necesidad de comprarme una moto. Yeah. Y no es porque soy millonario ni nada. Hay demasiada congestión y una moto es de mucha ayuda. Sí, claro que sí.
1: Claro, por supuesto.
0: Pero ande una persona. Puede andar usted y su esposa, pero irresponsablemente. No cargue niños allí, por el amor de Dios. Nada más. Eso es todo. Porque dos personas de sexo diferente se pueden andar. Eso dice la ley. Dos hombres en una moto no pueden andar. Pero una mujer y una mujer, sí. Pero un hombre, una mujer y dos niños, no. Ya eso se llama irresponsabilidad. Allí sí es irresponsabilidad. Esa vulcanizadora del Guayacán es frente a la gasolinera del sindicato de choferes, Vial Empalme. Buenas tardes a ustedes. Eso se hace un caos, me dicen a Inge. Ahí se hace un caos. 13-4, vamos a la pausa.
1: Sí, vámonos a la pausa. ¿Saben que en el tema de las tricimotos, estaba revisando información y en nuestra ciudad, en nuestro cantón más que nada, efectivamente nosotros tenemos aquí autorizadas dos compañías de transporte de tricimotos.
0: ¿Autorizadas acá?
1: Autorizadas. Pero, ahí viene el pero, para que se tranquilice. Esto es en la parroquia San Carlos. Sí, parroquia rural San Carlos, para que ya se le baje la...
0: Se me bajó ya la bilirrubina. Inge, en San Carlos, la Esperanza no hay, ¿no?
1: En la Esperanza
0: en Valencia
1: no, no
0: sí hay, pero ese es otro cantón, ¿no?
1: No, en San Carlos en existe la compañía de transporte en Tricimotos San Carlos, San Ricar, y la compañía de transporte en Tricimotos San Carlos.
0: Ya, esa es la parroquia rural San Carlos. Carlos. ¿Estamos de acuerdo?
1: Autorizados.
0: Sí. Autorizados. Quevedo no.
1: Así es.
0: Al no estar autorizado no puede rodar, mijito. Eso ahí, aplíquelo. Y créeme que hasta aplauso les doy al partir de mañana si hacen eso. 13-5, vamos a la pausa, retornamos.
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0: Bueno, a todos le estamos preparando una sorpresa. En cualquier momento esa sorpresa estará al aire.
1: Está
0: ¿verdad?
1: Listo, en un ratito más.
0: De pronto, ya en segundos nada más, estaremos ofreciéndole a ustedes un trabajo de producción que llegó desde Estados Unidos. Para nosotros, con mucho. Oye, la gente a nosotros sí nos quiere.
1: Sí, sí.
0: Fíjense,
1: sí,
0: nos quiere. Ve que nos envía muchas cosas bonitas a veces. A veces sí es verdad que somos un poco duros. Saludos, Yuri, a la ingeniera, el director de la agencia de tránsito. Debe empezar por casa. La mayoría de los agentes andan sin casco. Cuando andan de civiles y los vehículos con polarizado y sin placas, ¿quién controla eso? Bien. Denuncia ciudadana.
1: Claro.
0: Yaño, querido.
1: ¿Quién controla? Ahí está. Yaño, pues, ahí para está eso.
0: Andan de civiles los señores en sus motos, sin casco, sin nada. Andan de civiles los señores en sus carros, totalmente polarizados. Y entonces, ellos también tienen la razón, los oyentes. Si eso realmente se da, vamos a ser un poquito más responsables en hacer bien las cosas. Licenciado, buenas tardes. Saludos para la ingeniera Indira. Los taxistas no quieren utilizar el cinturón de seguridad. Pero el teléfono en una mano y la otra mano en el volante, eso sí utiliza. Di su mensaje, ¿eh? Cuidado. Buenas tardes, licenciado. Yo soy chofer profesional. Yo cuando salgo en los carros, lo primero que me pongo es el cinturón. Se lo felicito. De verdad. Estimado Yuri, buenas tardes. Yo estoy totalmente de acuerdo que hay operativos, pero operativos de los militares, los policías, de los señores de tránsito. Ven un tipo raro por ahí en un carro oscurito o alguien por allí medio vandálico, ellos no le hacen nada, pero no lo paran. Entonces los operativos que hacen los señores de tránsito no es que ayuden contra la delincuencia. Ellos lo que quieren es recaudar dinero, dice otro mensaje. Les cuento algo, el operativo de hoy yo lo vi bastante completo, ¿ah? Bastante completo. Yo pasó, me pararon.
1: ¿Era solo que vial o era con otro?
0: No, ya, solo que vial. Por eso digo que el permiso estaba y estaba todo esto aquí con... encadenado con la gente del 911 que sabían del TV los operativos que ellos iban a hacer por cualquier situación más adelante. Los temas de los padres que cargan 3 a 4 niños es la salida a las escuelas o colegios. Padres en moto con 5 niños y eso es muy peligroso. Dios, claro, no permite un accidente. Imagina la tragedia de lamentar 5 personas. Sí, pero personas como Fernando Almeida no entiende y dice que es que no tienen para comprar un carro. Eso dice Fernando Almeida. ¿Yo qué puedo hacer? Pues
1: mire,
0: no.
1: Mire eso.
0: Mire ahí. Voy a ponerla más atrás porque como es cortita la imagen. Ahí
1: con
0: está.
1: Repetuti, entonces. ¿Ustedes, con repetuti?
0: ¿Ustedes creen que eso está bien? Es una moto eléctrica, Inge.
1: Claro,
0: y esa no hace muy, esa de ahí no. Nadie sabe que va una moto ahí. Mire, un muchacho joven o niña, no sé, lleva un niño adelante, otra niña
1: a mí
0: atrás.
1: Me parece que es un muchacho es. A ver, no sé, hágale rodar. Ahí es que nos hace falta Katy.
0: Katy,
1: que
0: falta
1: asegure qué es lo que vemos.
0: Esa de ahí.
1: En nuestros ojos no hay cómo confiar.
0: No, no.
1: A ver.
0: No, ahí ve, ahí está. Una señorita.
1: A mí me parece que es mujer. Sí,
0: sí, señor.
1: Parece que
0: sí.
1: Es mujer.
0: Mire,
1: sí,
0: una
1: sí.
0: Niña en brazos.
1: Sí, sí, es
0: anda
1: mujer.
0: Con una sola mano al timón.
1: Ay,
0: y otra
1: mi señora,
0: niña atrás.
1: Mi señora linda, ¿por qué?
0: ¿Se ve? Entonces, esto es lo que nosotros no estamos de acuerdo. Y no es porque no tienen para comprar un carro. No, yo sé, la necesidad es para todos, yo lo sé.
1: Claro,
0: yo creo
1: pero
0: aquello,
1: no
0: pero
1: podemos
0: seamos
1: poner
0: responsables,
1: en riesgo,
0: por
1: no,
0: Dios.
1: No se puede poner en riesgo. Ahora, de las declaraciones que había dado Yanio Moreno el día de hoy, vale. También se refería
0: sí,
1: precisamente a estas,
0: sí,
1: motos,
0: sí,
1: motos chiquitas, motonetas.
0: Las eléctricas.
1: No sé, de pronto... ¿cómo definirlas? Porque son unas motos bebés, ¿no?
0: Son motos eléctricas,
1: son
0: así se llaman.
1: Eléctricas.
0: Las eléctricas vienen así desde $200 hasta mil
1: ajá.
0: Y piquitos.
1: Entonces, él se refería precisamente a que, bueno, en este momento no se las puede multar.
0: Claro,
1: no hay una
0: es.
1: Ordenanza
0: no hay nada,
1: que tenga definida precisamente qué hacer con estas motos eléctricas. Pero, eso sí les digo, que en las reformas que está planteando
0: las que se vienen.
1: La Asamblea Nacional
0: ay,
1: en
0: ay,
1: la
0: ay.
1: Ley de Seguridad Vial, ya están incluidas tanto los scooters como las motos eléctricas. La reforma incorpora disposiciones, reglas específicas para, escuche bien,
0: atención,
1: scooter, monopatines, bicicletas eléctricas, tricimotos y otros vehículos de movilidad personal, porque uh-huh. Es verdad, mire, de aquí también las bicicletas eléctricas no son muchas, pero de pronto se van a ir incrementando. La ANT podrá establecer parámetros y límites técnicos para estos vehículos, obviamente priorizando la seguridad de los peatones. Así es que se vienen estos cambios y se incluye también a estos vehículos livianos,
0: ya
1: super,
0: comienza,
1: super livianos.
0: Ya comienzan
1: ¿no?
0: a incluirlos como tiene que ser. ¿Por qué tiene que ser? Tiene que ser.
1: Pero Pero recordemos también que en este mismo proyecto de ley se está considerando que los municipios estarían perdiendo su calificación, su categoría, si es que ellos no cumplen con los parámetros establecidos en sus competencias. Entonces, vendrá una evaluación a los municipios. Y si no cumplen, simple, se lo suspende.
0: Ya, esto todavía no es por si acaso.
1: Todavía no. No, cuidado. Todavía no. Pero sí es uno de los aspectos que se busca controlar precisamente en la matriculación.
0: Así es.
1: Porque el asambleísta Centeno, que es la que preside esta comisión, incluso ella hablaba de números. Y mire, que ella decía, mencionaba que el número de vehículos de una ciudad difiere muchísimo con el parque automotor. Entonces ponía como ejemplo municipios cuyo parque vehicular estaría entre 8.000 y 10.000 vehículos. Pero en cambio, allí se registran 40.000, 50.000 matriculaciones. ¿Cómo se explica eso de allí? Entonces, eso de allí es lo que precisamente se está incluyendo. También mencionó, por ejemplo, que pese a la capacidad operativa que tienen estos centros de revisión, por ejemplo, de 100 matrículas diarias, se emiten 200, 300. Entonces, ¿de cuándo acá?
0: Moncacha en su momento, 500, 600.
1: Quevedo también lo tuvo en su momento.
0: Quevedo en su momento.
1: Claro, muchos municipios. Entonces, estas situaciones van a ser reguladas también. Y si el municipio no cumple o el municipio incumple, se fue competencia.
0: Dijo Elder Dayan.
1: Y eso de allí le llama, pues, a ver, ¿qué va a pasar en Quevedo, Yuri? Si en este momento esta ley estuviera aplicándose ya, ¿qué pasaría con Quevedo?
0: Quedamos sin competencia.
1: Claro.
0: Esa es la realidad. Aquí no hay más.
1: Porque aquí pasa de todo.
0: Así que más bien busquemos la forma de cómo esto poderlo solucionar ahora. Saludo a la gente de Facebook, doña María Suárez, Sandra Pisa. Sandra Pisa, buenas tardes, saludos para todos. John González, saludos para Pepe Alvarado, querido pana, un abrazo para ti, para tu familia. Orly Arias, buenas tardes a ustedes, a toda la gente que está conectada en Facebook, la gente que está conectada en YouTube y por supuesto la gente que está conectada a través de la www.rbtradio.com.
2: Licenciado, buenas tardes.
0: Buenas tardes.
2: Al panel, buenas tardes.
0: Les pagaron a los trabajadores.
2: No, mira, le voy a decir algo, con todo respeto. No es que no estemos de acuerdo con usar el cinturón, ¿verdad?
0: Ajá.
2: El cinturón está bien, que eso es de ley que hay que utilizar el cinturón.
0: Claro, claro.
2: Lo que pasa es que nosotros los taxistas, hermanos, aquí dentro del perímetro urbano, tú sabes cómo está la delincuencia ahorita. Y nosotros, por ejemplo, usar un cinturón dentro de lo que es el perímetro urbano aquí es una arma de doble filo para nosotros. Está bien que nos exijan usar el cinturón saliendo del perímetro urbano. Por ejemplo, salimos del perímetro urbano y vamos a lo rural. San Carlos, Valencia, Buena Fe. Exactamente, usarlo allí. Pero aquí dentro del cantón, dentro de lo que es dentro del perímetro urbano, hermano, es un arma de doble filo, pues eso es, y el cinturón muchas veces se te engancha y no te da chance ni para salir. Esa es mi opinión, ¿verdad?
0: No, y está bien, yo la respeto, pero la ley dice claramente que usted debe usar cinturón dentro de la ciudad y cuando sale bien.
1: Ahora, Yuri, si es verdad, o sea, y de hecho es verdad, ¿no?, que ellos pueden sentir afectación por el uso del cinturón, entonces que se reúnan con las autoridades.
0: Exacto.
1: Y que definan, a ver, en este momento, ejemplo, el nivel de inseguridad está en tanto. Mientras esté este índice de inseguridad en estas condiciones, vamos a llegar a un acuerdo, ¿no? Y en este caso no vamos a estar exigiendo, pero a ver, existiría allí un pronunciamiento oficial que de pronto le da el aval a los conductores para efectivamente actuar así. El problema es que usted tiene en este momento una ley a rajatabla. No hay ninguna disposición contraria, no hay ninguna resolución por parte de quienes deben controlar para aceptar ese tipo de justificación, que usted tiene toda la razón. La inseguridad hace que de pronto el temor obligue al conductor a estar sin su cinturón de seguridad. Pero para eso los dirigentes deben conversar con las autoridades y llegar allí a un acuerdo por cierto tiempo, de pronto, o mientras estén estas condiciones específicas. ¿Por qué? Porque tampoco eso de ahí puede ser para siempre.
0: Es la única oportunidad para que no le apliquen la ley.
1: Sería la única forma.
0: Pero para eso necesitan ustedes, amigos taxistas, dirigentes, para que les traten de ayudar a ustedes de esa manera. ¿Tienen dirigentes ustedes? En papeles sí, pero en territorio, pregunto nada más. 13:21, ¿cómo está Yuri? Mira esto, qué tiempo tiene. Y ahorita veo, ya sale $50. Nunca me han notificado nada. Le ha llegado una citación a este pana. Una citación.
1: De tránsito.
0: Qué vial, sí. Ya le sale $50.
1: Ya le salió. ¿Por qué esa multa?
0: Aquí dice, la multa está, esto de acá, día 14 o 19, mes de enero.
1: 14
0: o
1: 19,
0: sí, mes de enero, 14 o 19, no sé si... Es que la letra es bien fea.
1: Ah, ya, sí, parece letra de médico.
0: 14 o 19, ya, hija. Ya, enero sé porque dice 01.
1: Ah, ya, ok, enero.
0: Y acá dice el 20, el 2. Y ahí no sé si es el 3, el 5 o el 6. Más bien parece 5. Parece que... Inge, el año pasado le ha salido recién.
1: Recién le salió.
0: $50 de multa. Y ahora, ¿cómo reclama? ¿Quién reclama? ¿De qué se trata? No lo sé. De verdad que ahí no lo sé. Oiga, saludos cordiales. ¿Sabes para quién, Inge? Wilson Pérez. Gestión saludos, de riesgo. Un abrazo, Wilson. Eso de Tricimotos tiene que regularse. Muchas no tienen ningún tipo de documento. Así es, no tienen. Dice él que está trabajando en prevención de riesgo en el sector La Cima 2. Saludos para el operador Francisco Lor y saludos para la gente que está colaborando allí. Ahí están, vea.
1: Saludos.
0: Pleno estero, dije, sí,
1: están
0: trabajando.
1: ¿Están trabajando en estero?
0: Están trabajando en tremendo
1: allá,
0: estero.
1: Perfecto, perfecto.
0: Están trabajando
1: que
0: allí.
1: Se trabajen.
0: Que están trabajando allí. Ojalá Dios quiera puedan seguir con este trabajo de prevención con el que se viene. Señores, ya está. Y tengo la información del fenómeno del Niño. Atención: lluvia en la costa, sequía en la sierra. Se habla ya, inclusive, Inque, de que los apagones podrían tener el efecto que tuvimos hace poco.
1: Oiga, por ahí vi también que Colombia está preparándose
0: también
1: para ver si que le vende también
0: preparando
1: energía a Ecuador.
0: Sí,
1: ya como que está viendo, van a necesitarla.
0: No, es que se va a necesitar, Inque, se va a necesitar. Esa es la realidad. Sequía, región interandina, mucha agua en la costa. Al hablar de sequía, región interandina, lo primero que se me viene a la cabeza es que el tema de las hidro... no van a tener agua
1: ni abastecimiento. Claro, se complica bastantísimo.
0: Y se nos viene se nos podría venir la sequía, señores, y se nos va a complicar realmente el tema.
1: Déjeme leer un mensaje por acá, dice. Saludos, en el centro de la ciudad los buses realizan mucho ruido con sus bocinas.
0: Ay, Dios.
1: Y causan contaminación auditiva, siendo perjudicial para la salud de los transeúntes. Ojo, y los agentes de tránsito están en cada esquina y le permiten.
0: Bueno, en corto nomás, Inge, todo bien, el recuento Inge, oye, me acaban de enviar un video, Inge, parece mentira, es una, voy a narrarla, voy a relatarla, una moto en donde va manejando un caballero, en la parte de atrás lleva abajo un tanque de gas, y encima del tanque de gas lleva a una señorita, sentada en el tanque. ¿La quiere ver? A la vuelta. Vamos a la pausa.
1: En el tanque de gas. Oh,
0: vamos a la
1: sí
0: pausa.
1: Que será besado.
0: Inge, por Dios, Inge.
1: Qué
0: sí
1: manera.
0: Sí, ve, Inge.
1: Y después no quieren que los controlen.
0: Sí.
1: Y después no quieren que los multen. Mire, la seguridad vial precisamente es para precautelar la vida tanto de los conductores como de los peatones. Así es que, no, pues ese tipo de cosas no debe ser. Ya lo vamos a ver. A ver si es que es tan feo como suena,
0: Inge,
1: ¿no? Cuando lo contó.
0: Inge, es en serio. Créame, oye, yo lo estaba viendo y créame que no quería.
1: No la quería poner, por eso usted se puso a narrar.
0: Yo me puse a narrar porque no lo quería, porque no quiero creerlo.
1: La describió, oiga, en pocas palabras,
0: Inge,
1: pero esas palabras fueron fuertes.
0: Hay momentos en que yo me remito a creer las cosas. Mira, Inge. El tanque de gas y la chica va encima.
1: Oiga,
0: ahí está,
1: y encima
0: literal,
1: es una señorita.
0: Literal.
1: O sea, grandecita la muchacha.
0: ¿Usted
1: como
0: cree
1: para que
0: eso,
1: acepte que la suban allá?
0: ¿Usted
1: arriba?
0: ¿Cree que eso está
1: no,
0: bien?
1: No, no, no.
0: No es así.
1: No puede ser. No puede ser. Ahí es que ya ni
0: no
1: homogeno.
0: Nos consideren sus enemigos.
1: Mira
0: no lo
1: la
0: hagan,
1: moto y
0: no.
1: Se ríe nomás. Dice: véngase, papito, véngase para acá.
0: créanme, no nos consideren sus enemigos, porque no es, más bien lo hacemos por el bien de ustedes, por el amor de Dios. Esto es un verdadero peligro.
1: Ahí también vale poner esta frase que dicen, ¿se imaginan vivir en otro lugar y perderse de esto?
0: Ahí está, esto de aquí, exacto. Ustedes saben lo que es vivir en Estados Unidos y perderme este video,
1: esto
0: por Dios.
1: Esto de aquí no lo va a ver en Estados Unidos ni en Europa, pues.
0: Esto no lo ve en ninguna parte del planeta.
1: Mire, esto de aquí, según lo que está ahí el letrero, sí ve que está el monumento de héroes de los Enepas, solamente lo ve en la ciudad de Quevedo.
0: Solo en Quevedo lo puedes ver, esto de aquí y mucho más. Esa es la realidad. ¿Qué? Ese es nuestro Quevedo.
1: Oiga, pero el que grabó eso.
0: Mi respeto.
1: Qué bestia.
0: Y un amigo que lo grabó, te cuento, y no te miento, hace exactamente 10 minutos. Exactamente 10 minutos.
1: Santo Dios. ¿Cómo? Pero solamente imagínese cómo hizo para treparse encima del tanque del gas. No. Aquí son avesados tanto el conductor como la chica que se subió encima de ese tanque.
0: Saludos para Simón Buste, para querido, un abrazo para ti, porque eliminaste el mensaje. No lo sé.
1: Multémoslo.
0: Vamos a la pausa. Vamos a tener que multarlo, ustedes que borran los mensajes.
1: Necesitamos multar también, igual
0: si
1: que
0: ustedes vieran la cantidad de mensajes que hay acá, que los vamos a comenzar a cobrar coactivas. Ah, y no se olviden, si hay repituti, todos vamos a ser coactivados. Sé por qué te lo digo. 13:26, vamos a la pausa.
1: Vamos a la pausa.
0: Inge, cuando digo eso, me queda viendo. ¿De qué será que habla este loco, Inge?
1: Ay, Inge. Vamos a la pausa y regresamos.
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0: Faltan algunos minutitos todavía de la canción, hecha como una canción muy profesional dedicada a nuestra ciudad, lamentablemente, de la forma como estamos en este momento. ¿Estamos de acuerdo? Gracias a quienes hacen posible esta producción. Gracias, de verdad.
1: Muy bonita.
0: Esta canción es única. Única, y la tiene solamente RBT satelital. ¿Estamos de acuerdo?
1: El coro. Perfecto. Está muy bonito, ¿ah?
2: ¿Eh?
1: No, todo de eso.
0: Ahora sí, vaya, llamen, si van a llamar, llamen, por favor, ahora sí, sí tengan la bondad.
1: Ya le quitaron la inspiración, quitaron ya la se la cortaron, no, ya ahí, déjele nomás, ahora sí que entra la llamada, y si no, pongamos acá el audio.
0: Buenos
1: para
0: días,
1: escuchar.
0: Disculpe la pregunta, ¿el Centro de Revisión Teórica Vehicular de Bahoya está trabajando normal o no? Sí. Buenas tardes, señores de RBT. ¿Me puede ayudar con la información si está trabajando normal revisión teórica vehicular de Babahoyo, ya que queremos viajar desde La Maná a hacer revisión allá? Ayer estaban normal.
1: Sí.
0: Centro claro, de revisión teórica sí, vehicular sí. En Babahoyo no tiene problemas.
1: Y para
0: ellos
1: los vehículos particulares no hay problema.
0: No tienen problemas de nada.
1: El problema
0: vaya.
1: Para los públicos.
0: El problema que tienen es para los públicos en este momento. Los públicos.
1: Sí, sí.
0: No, la canción no se la voy a enviar a nadie. Lo siento en el alma. Es mía.
1: Se la están pidiendo.
0: No, sí, ya. Por favor. Por el amor de Dios.
1: Hay que volver a escucharla. Hay que volver a escucharla.
0: Ya mismo.
1: ¿Sabe qué? Sería muy bueno aprovechar, escuchemos las palabras que dio a conocer el alcalde precisamente.
0: Ah, ya, sobre el tema del centro de revisión.
1: Sobre el tema del centro de revisión, porque de pronto pareciera...
0: Que podría haber alguna solución.
1: Que hay luces al final del túnel.
0: Pareciera.
1: Pero la verdad es, creemos en esto. Vamos a escuchar para ver, tomar ahí sí las palabras tal cual. Póngale por allá, nada.
0: Ya está, yo ya estoy, allá es el problema, yo ya estoy rato ya. Ahí está. Ahí está, ahí sí.
3: Tuvimos una reunión con personal del Centro de Revisión Técnica Vehicular.
1: Tuvieron una reunión.
3: Está casi todo ya legalmente establecido. Se retomarían las operaciones.
1: Vea, se retomaría.
3: Siempre y cuando se respete lo que establece la ley, en función de que la recaudación entre dos empresas, una pública y una privada, y al tratarse de fondos públicos, la recaudación tenga 100% potestad a la empresa pública. No se discute los porcentajes de participación como se establecieron en el año 2021. Eso ya está. En su momento se firmó que la empresa privada pueda tener 85% de réditos y la empresa pública 15%. Eso se continuará, se mantendrá para tranquilidad de algunos. Y lo que se está estableciendo es que, de acuerdo a la ley, sea la empresa pública quien pueda administrar esos recursos. No el alcalde, porque yo no soy gerente de la empresa, sino que la empresa pública, ante los organismos de control, pueda tener la justificación de una posible un examen de auditoría o algún tipo de intervención de los organismos de control, y que la empresa pueda tener la información pertinente en el momento que sea necesario, ¿no?
1: En todo caso, esas de ahí son las palabras del alcalde con respecto a una posible solución. Pero ahí sí como que me pone a pensar a mí en algo, porque él dice con una condición.
0: No, él dice de acuerdo a lo que dice la ley, dice. Que dice la ley que el que recauda es el municipio. El que recauda es el gobierno municipal.
1: Ajá, que no él, puede hacerlo tercero.
0: Que no puede hacerlo tercero. Ya, hago una
1: eso
0: pregunta nada
1: es el
0: más.
1: Problema.
0: Y cuando hay este tema de los terminales aéreos, las vías,
1: el peaje
0: y todo, ¿no controlas las empresas públicas?
1: Claro, sí. Bueno,
0: ¿no creen que le seguimos quitando, buscando la quinta pata al gato por no arreglar un tema que... Señores,
1: pero parece que por lo menos ya dejaron de pensar en la primera pata del gato, en la segunda pata del gato, en la tercera
0: y vuelven a la primera.
1: ¿Por qué? Porque recordemos
0: la primera.
1: Exactamente. Recordemos que aquí se ha mencionado que a ver que era por las inconsistencias, que se había hecho la terminación unilateral, que era por el porcentaje de cobro, que era por quien recauda. Entonces, estas diferentes justificaciones han ido cambiando de acuerdo al momento. Según estas palabras que ha dado el día de ayer, parece ser el alcalde a varios medios digitales, se ratifica con esta información que estarían a punto de solucionarlo si es que logran ponerse de acuerdo a quién es el que debe cobrar los valores de recaudación.
0: Y miren, yo investigación que he hecho sobre este tema y conocí desde un comienzo, recuerden que yo les dije a ustedes acá, señores, el problema no es inconsistencia, el problema no es el punto, el problema no es esto, el problema es la plata, que ellos quieren administrarla. toda y ellos entregar allá a los inversores su dinero, entregarla entre comillas. Para mí, mi opinión, no la van a entregar porque no saben administrar los dineros. Para mí, esa es mi opinión. Que por eso es que creo yo, también la inversión privada duda.
1: Claro.
0: Porque ellos, claro. Es mucho, pues.
1: Y lo que pasa es que es un 85%,
0: exacto, pues.
1: Yuri.
0: Por favor.
1: Que implica el movimiento diario, pues también de la empresa de revisión. ¿Cómo se va a manejar si esos recursos no lo va a tener de manera diaria, sino que supuestamente después? Pero ese después, ¿en qué tiempo viene? ¿Por qué?
0: Ah.
1: A ver, primero preséntame los informes.
0: Exacto.
1: Ah, ya, el
0: le
1: informe
0: vamos a aprobar
1: está
0: el
1: en
0: informe.
1: La comisión.
0: Sí.
1: Está en la comisión.
0: Y ahí pasa
1: espérese.
0: Otra, y pasa otro mes.
1: Pasa otro,
0: no.
1: Pasa otro,
0: no,
1: pasa no. Otro. Y ahí es el problema.
0: Para mí no es negocio eso, y eso no creo que vaya a cambiar en forma definitiva o te vayan a terminar aceptando los empresarios del Centro de Revisión Técnica Vehicular. Yo no
1: pero
0: lo creo.
1: Pero para que
0: yo
1: el alcalde lo anuncie quiere decir que de pronto han tenido una posibilidad de aceptar.
0: Bueno, han habido dos reuniones ya.
1: Diría
0: ya,
1: yo.
0: No es una. No, yo
1: no
0: también.
1: Una. No fue una.
0: No, fueron dos.
1: Fueron dos.
0: Fueron dos. Esta última, la que él ha hablado, es la última. Ya hubo una primera.
1: En esta
0: primera.
1: Semana fue la última, ¿no?
0: Sí, señor, el día martes. Hubo una antes.
1: Ya.
0: Esta es la segunda.
1: Esta es la segunda,
0: sí.
1: Para tratar de solucionar.
0: Para tratar,
1: ¿no?,
0: de buscarle la solución. ¿Por qué ahora quiere buscar la solución? Esa es la pregunta.
1: Bueno, ¿está pensando en los quevedeños?
0: ¿Perdón? ¿O está pensando en el tema político que siempre dije acá? Que él va a dejar un dinerito guardado para poder terminar las obras que comenzó.
1: Está pensando,
0: cálculo político.
1: Está pensando en solucionar el problema de que de pronto no le vayan a quitar la competencia a Quevedo.
0: A mí me odian, yo no tengo nada que ver. Lamentablemente mi pensamiento es libre
1: pero
0: y democrático.
1: Usted no cambia ese pensamiento.
0: No, señora, no,
1: ¿no?
0: Yo no. Yo lo siento en el alma.
1: Es cálculo
0: no
1: político,
0: puedo. Para mí es cálculo político, seguirá siendo cálculo político y eso no me lo cambia nadie. Nadie, solamente Dios. Solo Dios, nadie. Se llama cálculo político.
1: Y es que uno se pregunta, al de pronto analizar las palabras suyas, uno se pregunta, claro, ¿por qué ahora?
0: Exacto.
1: ¿Por qué no antes? ¿Cuántos meses han pasado desde que no está
0: dejaste
1: atendiendo?
0: Dejaste pasar ocho meses, por el amor
1: ocho
0: de Dios.
1: Ocho meses para de pronto decir,
0: o sea,
1: miren,
0: castigaste a tu pueblo.
1: Así
0: porque
1: viene
0: castigaste a tu pueblo ocho meses. Y ya cuando se vienen las elecciones próximamente, ahora si quieres, según tu ceder, porque no es ceder, porque es volver al primero,
1: claro,
0: buscando mil
1: no ha
0: excusas.
1: Nada. No, ha
0: no señora.
1: Nada. No ha cambiado
0: siempre
1: nada.
0: Fue el tema económico. Siempre fue el tema que ellos querían manejar la plata. Eso fue desde un comienzo. Y eso lo supe yo de primera mano. Y aquí lo dije en su momento. Aquí lo dije. Hoy lo vuelvo a recalcar. Esa fue la verdad de la milanesa, el billete. Yo manejo. Si tú quieres, yo te doy tu parte. ¿Y cuándo se la vas a dar?
1: Claro.
0: ¿Cuándo se la has pensado dar? No es así. 1340, perdón porque me exalté. Saludos, Yuri. Hace unos días fui a Guayaquil, me subí a un taxi. Lo primero que me dijo el señor conductor antes de poner en marcha su vehículo fue, colóquese el cinturón. Él también llevaba puesto su cinturón de seguridad. Es que eso es la norma te lo dice. La norma, créeme que la norma te lo dice y esa no, créeme que no puede. 73, don Yuri, estos juguetes, sí, así dice la factura de estas motos eléctricas. Así los venden en los almacenes como juguetes, dice.
1: A ver.
0: No importan
1: juguetes,
0: de esa manera para pagar menos y pues, ¿en serio?
1: Sí, sí, claro.
0: No importan como juguetes.
1: Sí, por eso le decía yo, o sea, realmente, ¿cómo le llamamos?
0: Juguetes, pero, dice, juguetes eléctricos.
1: Pero una vez que ya esté definido en la reforma, bueno, ya se lo nombrará tal cual esté ahí, ¿no?
0: Vea esta información que me manda que Primicia la sacó, no sé si hoy o ayer.
1: Ya.
0: Hombre muere atropellado por moto eléctrica,
1: sí,
0: en la avenida,
1: sí,
0: de Osiris,
1: sí,
0: en Quito.
1: El día de ayer estuvo esa noticia, sí.
0: Dije, es que una moto no se escucha.
1: Ajá.
0: Una moto no, una moto eléctrica es recontra silenciosa.
1: Y lo mismo ocurre con las bicicletas eléctricas.
0: Y los vehículos eléctricos también.
1: Bueno, también.
0: También,
1: sí, sí,
0: también.
1: Sí. Voy a mandarle un audio.
0: A ver, déle ahí. Vamos con el audio.
2: Excelente tarde.
0: Gracias.
2: Ese gato no tiene problema de pata. Ese gato tiene el rabo torcido.
0: ¿Cuál gato?
2: Y ahí el cual más quiere enderezar ese rabo. Póngale azul. Una consulta. Si eso desaparecería, también tendrían que quitar a los agentes.
0: Claro.
2: O como no está funcionando, no deberían haber agentes. O estoy equivocado.
1: Bueno, así
0: lo
1: como
0: pasa,
1: actualmente no sería el problema.
0: Claro,
1: sería
0: no. Lo que pasa es que
1: la
0: ahí sí. Lo que pasa es que la sigue en categoría A, Quevedo.
1: Claro.
0: Lo que hay es un litigio entre el Centro de Revisión Técnica Vehicular,
1: no,
0: que es una institución privada, con la empresa pública Quevial, que es donde no se ponen de acuerdo. Por esa razón todavía no pueden irse, tienen que seguir. Pana, buenas tardes. ¿No sabes qué pasa en el Puente Sur? No se puede ir a San Camilo. No, no sé qué pasó. A ver, alguien que esté del lado de San Camilo para pasar por el Puente Sur, me dicen que hay problemas. Esto me lo enviaron hace 30 minutos, ya hace tarde ya. Artículos y sanciones en Ecuador. Buenas tardes, Yuri. Aquí está el artículo por el cinturón. Pero cuando vamos a ciudades como Guayaquil, Quito, ahí sí nos ponemos. Así es. Mire, artículo conductor sin cinturón, artículo 392. El numeral 6 del COIT establece que el conductor que no utilice el cinturón de seguridad recibe una multa del 5% de un salario básico unificado. Pasajeros sin cinturón, el artículo 390, numeral 10, o literal 10, como usted, no, es numeral 10, del COIP sanciona al conductor que no elija el uso del cinturón de seguridad a sus acompañantes con una multa de 15% del salario básico unificado y la reducción de 4.5 puntos en la licencia de conducir.
1: 15% del salario.
0: Es que eso te dice la norma, o sea, no podemos apartarnos de aquello. Saludos a Jonathan González. Hubo un apagón de energía eléctrica momentáneamente por mi sector. Bueno, por mi sector, en la mañana hubo corte de energía eléctrica. De pronto algo se produjo. Más o menos mi esposa me decía más allá de una hora, entiendo.
1: Ah, más allá de una hora, fue bastante.
0: Fue larguito el tema de allá.
1: 13:43, Yuri. Estamos con la pausa atrasada. Vamos a tratar de ponernos al día y enseguida. Tenemos también imágenes que le han enviado allá para poder compartirlos con los oyentes.
0: Vamos. Qué mensaje, Inge, que da miedo.
1: Al regresar tenemos de todos los mensajes. Oiga, así que no se desconecten para que ustedes mismos.
0: Me encanta la canción. Perdón, se me fue. Se me encanta la canción. Me encanta.
1: Y vamos a escucharlo otra vez.
0: Y normal,
1: pues. Los que están pidiendo que la quieren escuchar,
0: no
1: vamos a escucharlo otra vez.
0: Que se les envíe.
1: No, solamente para que la escuchen.
0: Por favor, enviarlo.
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1: Ajá.
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0: buena producción,
1: Muy buena producción,
0: de verdad.
1: Y el título es Quevedo necesita solución.
0: Claro que sí. Quevedo necesita solución.
1: Ahí lo dice claramente el tema, para nosotros, gracias, de verdad. A Estados Unidos, están lejos, Inge. La gente nos escucha en todos lados y eso realmente nos alegra de sobremanera.
0: Me mandan,
1: ¿no?,
0: un mensaje y dice, buen himno. Y es que suena así, ¿no?
1: Sí, suena como un himno, de verdad.
0: Qué bien, de verdad.
1: No, y está bonito, está chévere. Gracias, de verdad, gracias de corazón. A ver, aquí me enviaron un mensaje, Inge, el problema de el Puente Sur.
2: Qué mal, Yuri,
0: a ver,
2: buenas
0: vamos
2: tardes.
0: Al Puente Sur.
2: Mira, buenas tardes.
0: Saludos, amigo.
2: En estos momentos, Puente Sur cerrado.
0: ¿Por qué?
2: A esta hora, Puente Sur cerrado.
0: Ajá.
2: Todos están desviando por el puente Humberto Alvarado.
1: ¿Ya?
2: ¿Qué será que pasa? No se sabe, pero está totalmente cerrado Puente Sur. No hay paso de Quevedo a San Camilo y ni San Camilo a Quevedo. Todo el desvío por puente Humberto Alvarado.
1: Perfecto, ahí está. Y ahí está el audio. Pero ojo lo que envían el audio.
0: Ya.
1: Hay una palabra que no es esa la palabra. Pero algo ya entendí. Escucha.
3: Tomen alternativa por otro puente. El Puente Sur está cerrado porque están haciendo un perito, muchachos. Pilas. No hay paso por el Puente Sur. Pilas.
1: Dios, me dicen, escucha lo que dice este de acá. ¡Peritaje! Están haciendo un peritaje, no sé de qué. Hasta ahí supe, gracias a Galo. Galo me decía que estaba haciendo un peritaje en ese lado. Habían enviado acá.
0: No, pero bien, muchas gracias por avisarnos. Ya, perdón.
1: Puente Sur, todo le mira. Yo sí jodo, de verdad.
0: Sí,
1: en el Puente Sur habilitado ya en este momento.
0: Ya está habilitado, ya terminó.
1: Era rápido.
0: Sí, es que sí, eso de ahí normalmente se demora un tiempito. De pronto, ¿qué habrá sido? ¿Una hora que
1: menos, 25, 30 minutos. Bueno, nada más. La sacaron del estadio con esa canción. No, gracias a los productores, ¿ah? Gracias a ellos.
0: Sí, muy buena, muy
1: saludos
0: buena,
1: para Aparicio Nájera. ¿Saben quién es hermano? Hermano de la que trabaja en el ¿cómo se llama? CNE.
0: De la vocal Elena Nájera.
1: Tuvo la gentileza de llamarme a París, que es amigo de tantos años,
0: Ah, mire usted.
1: Me llamó el día de hoy a hacer constar la llamada.
0: Usted tiene
1: telefónica.
0: Una hermana famosa.
1: Claro, sí, a París, sí.
0: Y mano dura.
1: Sí, así, están haciendo.
0: Bien parada ya.
1: Están haciendo un peritaje antes de pasar el Puente Sur del lado de San Camilo a Quevedo, dice el mensaje. Perfecto, gracias.
4: Yuri, en el Puente Sur hay un perito, están haciendo una escena del crimen. Oiga,
1: escena del crimen.
4: Están en sus zafarranchos los de tránsito. Multa. Echa multa para el cielo.
5: Un grupo de WhatsApp informó el sargento Sasá en el Puente Sur están haciendo un perito y está cerrado, copiaron. Tomen vías alternas.
1: Bruno, sí, ¿quién más va a ser? Y por eso le digo, escuche el audio. Yo ya sabía quién era, pero me lo envían a propósito. Escucha lo que dice el tuyo, dice. Peritaje. Y estás escuchando la radio. Saludos para Manolo Mendoza. Un abrazo grande para él. Gracias por estar en sintonía nuestra. Vamos rapidito los audios, Inge, para
6: como ciudadanos quevedeños.
0: Claro.
6: Estoy totalmente de acuerdo que se suspenda el tránsito con el municipio aquí en Quevedo. ¿Sí? Que lo coja la Policía Nacional sería extraordinario.
1: Pero eso va a ser difícil por ahora. Licenciado, buenas tardes.
0: No.
1: Sobre el acuerdo de quién debe administrar la recolección del Centro de Revisión Técnica Vehicular, no olvidemos el dinero de la venta de los terrenos. ¿Dónde está? El de la cuadra. ¿Dónde se invirtió ese dinero? Yo le cuento que ayer hice la carrera, un señor lo cogí en el Banco Pichincha, el centro, hizo un mensaje. Y desde que se subió empezó a hablar maravillas del alcalde actual, que sí está haciendo obras, que la gente que lo ve mal informa. Eso decía, pero llegando al destino donde se quedaba el señor, le pregunté, ¿dónde trabajaba? Y me dijo que trabajaba en el municipio. Oye, pero tú se me... Ya, no vas a reír.
0: Pero era de que le pregunte qué cargo tenía.
7: Dijo el alcalde, menos mal, no es cálculo político. No tengo la culpa de que las elecciones sean adelantadas.
0: Ah, sí, sí.
7: O sea...
0: Eso dijo, sí.
7: Esto es de Ripley. Sí. Porque estas cosas tenían que haberlas hecho antes. ¿Y qué más se puede pensar ahora? No. O sea, nos quieren tomar es el pelo, hermano. Esto es cálculo político.
1: Vea, no solamente yo, Inge.
7: Si entras a servir a la ciudadanía, al municipio y a la gente, es del principio, no al final. Se trabaja, o sea, con una idea ya de antigua, una idea de la vieja política. Se debe trabajar desde que ingresas, para que termine recordado algún día. Este alcalde trabajó desde que inició hasta que terminó, pero este señor se acordó al final. Porque esto se llama cálculo político.
1: Bueno, y él ratifica lo que dije. Nada más, saludos para Fabián. Saludos para Fabián Colcha, y le envía saludos también.
0: Saludos.
1: Estás, Fabián, totalmente equivocado de aquí a la luna.
0: ¿En serio?
1: A la luna. Y está que se goce el tuyo. Ingeniero, buenas tardes. ¿Posible que le quiten las competencias? Está asustado, como dice el señor. No sé, la verdad que no sé.
0: Pero todavía no, porque todavía no ha terminado el proceso en la Asamblea.
1: Señores,
0: una vez que termine el proceso, habrá que revisar ya exactamente qué es lo que dice la ley.
1: Exacto.
0: Porque obviamente todavía podría incluso hasta darse cambios si es que quisieran allá en la Asamblea.
1: Así es, todavía se pueden dar cambios. Todos sabemos cómo se maneja.
0: Tenemos imágenes también, ¿no? No,
1: primero,
0: vámonos con las imágenes.
1: Lo que
0: también
1: a mí realmente no me gusta acaba de llegar en este momento, 13:58. Dele, Inge.
0: Ay,
1: me llegó un mensaje al grupo, Inge. Un mensaje al grupo.
0: Ya vamos con ese mensaje también. A ver, este de aquí es. ¿Ya? Mire la basura.
1: ¿Dónde
0: cómo
1: es
0: está?
1: Esto
0: de aquí,
1: Inge,
0: es de la parroquia,
1: ver,
0: mire.
1: Pero la gente es mala, Inge. Ahí dice prohibido botar basura.
0: Ajá.
1: Evite sanciones.
0: Y vea cómo,
1: ¿sí?
0: cómo le toman
1: son
0: la fotografía
1: malos,
0: para que
1: malos.
0: Observe que no importa que usted le ponga un letrero que diga prohibido botar la basura. El problema es qué hace la gente con su basura. Tiene que ubicarla en algún lugar. Entonces, si ahí es prohibido, dígale a la gente cómo puede resolver el problema de la basura en su ciudad. Eso de aquí, yo tuve que preguntar dónde es, porque obviamente no soy Katy.
1: No está Katy acá hoy día.
0: Y no está Katy aquí. Así que sí me tocó preguntar, sector, deme la ubicación, por favor. Esto de aquí me dicen que es en la parroquia 7 de octubre, calle...
1: Ya está como la octava o novena ya.
0: Sí.
1: Claro.
0: Aquí me dice décima primera.
1: Pues claro, bien arriba.
0: Décima primera.
1: Claro,
0: ¿no?
1: Bien arriba.
0: Décima primera entre la A y la B.
1: Exacto, eso es bien arriba, Inge.
0: Ajá,
1: bien
0: mira,
1: arriba.
0: Entonces allá, ¿cómo está la basura? Está acumulándose. Acá hay otra foto más que no se la pasé, pero está en las mismas condiciones. No sé, creo, no sé si que está aquí se la pasé o no. Pero la verdad es que la ciudadanía quiere saber qué hace con las basuras. ¿Qué
1: ya,
0: hace?
1: Está
0: ¿dónde? ¿Dónde lo
1: ya
0: hace?
1: Está
0: ¿dónde,
1: Inge?
0: Ay, mire, ve, a ver, este de aquí, déjeme ver el mensaje. Ya, esto es, mire, ¡oh! ¡Qué terrible que está la basura regada completamente en la perimetral! Es esto, una cuadra antes de entrar a Gustavo Campi.
1: ¡Qué pena,
0: entrando
1: Dios
0: por
1: mío
0: el Acerrío! Es más, mire la ubicación que le envían para que llegue el carro recolector. Señores de la basura, por favor, acérquese a este sector de la Gustavo Campi. Entrando por el Acerrío y el garaje San Mateo. Esa calle, dice aquí el amigo que nos envía el video, esta calle la han cogido de botadero de basura tal como se observan en las imágenes. Todo el mundo pasa por aquí, no sabe dónde botar la basura y plan la lanza. Y la lanza. Y como esto de aquí es una callecita
1: qué
0: que tiene
1: bárbaro,
0: cerramientos
1: no
0: alrededor, no hay nadie que reclame.
1: Nadie pasa por ahí tampoco.
0: Pero el problema es eso. Entonces se está haciendo un botadero de basura, botadero público, plena calle, mire eso de allí. Por favor, vayan allá. Mire, el día de ayer, qué felicidad ver que después de haber mostrado las imágenes del parquecito de la Josefina, como a los 45 minutos nos dijeron que ya habían ido a recoger toda esa basura.
1: Menos mal.
0: Les pedimos acá también, por favor.
1: Vaya.
0: Vayan al sector que está por la Gustavo Campi, ahí. Entre por el Azorrío, por el garaje San Mateo. Allí esa callecita, la han cogido de botadero de basura.
1: Y si quieren el video para que puedan dirigirse bien, pídalo y se les envíe
0: sí,
1: enseguida.
0: Sí,
1: ¿ya?
0: Vayan,
1: por favor,
0: vayan.
1: Por favor, hay que tratar de ayudar de alguna manera, porque esto aquí, la verdad que a mí me da mucha tristeza. Acá dice que en vez de, ¿quién va a comprar un terreno lleno de basura?
0: ¿Quién va a comprar eso de ahí? Mira eso de ahí. Para hoy que 7 de octubre también es esto.
1: Qué pena, Dios mío.
0: Esto me dicen que es por donde está un local de comida, de salchicha creo que era. Que
1: oye,
0: me dijeron.
1: Oye, 1.632 metros, 6 solares normal, no, 8 solares normales.
0: Ah, ya usted está viendo otra cosa.
1: Normal, Inge.
0: Mira abajo la basura.
1: Normal, porque aquí ya me dice a las claras, esto es de alguien muy importante.
0: Ya.
1: Estamos hablando de bastante terreno, pues.
8: Claro. 8 solares.
0: A ver.
8: De 10 por 20.
0: Pero parece ser que a esa persona no, como que no le gusta mucho, porque mire cómo está eso de monte ahí.
8: 1,632 metros cuadrados en esta esquina.
0: Tiene que tenerlo limpio.
8: Ay, me gustaría tener la bolita de cristal y Yuri Peter, no te equivocaste. Realmente sí es de aquí. Realmente sí.
0: Y mire, como lo tiene abandonado y lleno de monte, ¿qué hace la gente? Ahí también le está haciendo basurero.
8: Ay, cae.
0: Basurero, esto de aquí es en la parroquia 7 de octubre. Así es que atención, atención, por favor, a los señores de la basura. No se ha solucionado el problema. Los sectores se siguen quejando. No hay contrato en CERCOP. Así es que hay que apuntalar a ese plan.

0: niños.
1: Y verá lo que les voy a decir, con las lluvias algunas ratas salen, otras se esconden. Con las lluvias que se vienen, alguna va a salir volando, otra va a estar bien escondidita. Hablo de las ratas, estoy hablando de nada más por si acaso. ¿Qué dice el mensaje que nos enviaron por interno? Dije, por
0: bueno,
1: favor.
0: Me voy a saltar una palabra.
1: Ya.
0: ¿Cuál? Yuri Peter Aguayo, a ver, dice, su amigo es un, no lo diré, porque dijo...
1: Y ese mensaje para mí,
0: ese
1: yo
0: para
1: recién
0: usted,
1: me doy
0: sí,
1: cuenta.
0: Ahí dice, don Yuri Peter Aguayo,
1: recién me doy cuenta.
0: Su amigo es un, puntos suspensivos, porque dijo que ya todos estaban al día, pagados a los trabajadores, pero no es así. A los señores de la recolección de basura y barrido de las calles todavía no les pagan. Ya estamos 2 de septiembre y nada aún. ¿Qué manera de mentirle al trabajador? Que ellos son los que se encargan de mantener un poco limpia la ciudad. Ellos son los primeros en pagarle para que la autoridad se lleve todo el crédito de que está trabajando bien por la
1: ciudad.
0: Debería
1: ser ellos los primeros.
0: Así debería ser.
1: Totalmente.
0: Y no es. Y también esto de aquí me recuerda que sí les pagaron en general a los trabajadores en el municipio, a los que les debían 3 meses. Pero les quedaron debiendo todavía el mes de agosto. Uh-huh. Pero en cambio, el de aquí nos dice que a la gente que ha entrado a trabajar a la recolección de basura, no les han pagado nada. Así es que ellos están pidiendo pena que se les pague.
1: Páguenle, por el amor de Dios. Contraloría advierte sanciones por uso de bienes públicos en campaña. Inge, esto de aquí, anótelo.
0: A ver.
1: Contraloría advierte sanciones por uso de bienes públicos en campaña. La entidad realiza controles a municipios y prefecturas para evitar la utilización de bienes y personal estatal en la contienda. Pide denunciar este caso que se puede dar en el país. Así que vamos a estar pendientes de este tema, por favor, porque puede llegar. Y señores, hay que poner las barbas en remojo porque esta situación se puede dar en este país y hay que tener claro
0: por
1: este
0: eso es
1: tema.
0: Importante el control sí es importante el control, bienvenido, venga, verifique que los vehículos públicos
2: Consejo
0: no
2: Nacional
0: sean utilizados.
1: Así es, a ver, vamos al tema, a ver, dele.
3: En España la Contraloría tiene puesta la lupa sobre municipios y prefecturas. No solo hay un convenio vigente con el Consejo Nacional Electoral, asegura su titular Mauricio Torres, sino que la entidad puede actuar ante alertas ciudadanas.
4: No hace falta que muchas veces el CNE se active en este caso, lo haremos directamente con las denuncias que tengamos o con el 1-800 éticos, donde la ciudadanía nos denuncia y nosotros inmediatamente nos activamos.
3: Durante su gestión, que en noviembre cumple 3 años, se han levantado 206 indicios de responsabilidad penal sobre municipios y prefecturas, otros 63 relacionados con exámenes patrimoniales. Torres explica por qué.
4: En este caso, los GATS, tanto municipales, provinciales y parroquiales, al manejar ciertos recursos y ciertas obras de gran, por ejemplo, yo diría inclusive riesgo, claro, tienen un factor muy alto que puede incluir exámenes continuamente.
3: Y llegada la transición de administraciones locales, la Contraloría continuará examinando, advierte. Incluso mucho después.
4: Nosotros tenemos hasta 7 años después para poder hacer un examen de control.
3: En otros frentes, dice el contralor sentirse preocupado por el uso de acciones judiciales en temas relacionados a la contratación pública. Y puso un ejemplo.
4: Estos servidores de la empresa privada que tenía que entregar los motores, como no le querían recibir porque no cumplía las características, presentan una acción de protección diciendo que esta servidora está violando sus derechos, que va a perder su trabajo, y por lo tanto, el juez dice... Bueno, le acepta la acción de protección y dice, reciba los motores como están, o con las características que ellos dicen, y no con lo que decía el contrato.
3: Reveló qué ocurrió en Selec, Carlos Acoto, Teleamazonas.
1: Bueno, muy claro el tema, señores, no podemos olvidar, la Contraloría advierte sanciones por uso de bienes públicos en la campaña electoral.
0: ¿Sabe que esto de aquí, que mencionaba lo último de los motores, me recuerda que en Quito ya saltó también otro caso, ¿sabe que en Quito, el mismo alcalde de Quito, Pavel Muñoz, dice que han estafado a Quito con los 6 camiones de basura que compraron en esta administración. Y dice él que ellos mismos se han encargado de poner la denuncia ante la fiscalía y activó las garantías para que los 6 vehículos sean devueltos y reemplazados por unidades nuevas que cumplan con las características. Pavel Muñoz calificó como una estafa la adquisición de los 6

0: camiones recolectores de basura, pero ¿sabe qué? Lo que pasa es que esto de aquí pasó por un examen de la Contraloría General del Estado. Y la Contraloría determinó que no cumplieron varias de las especificaciones técnicas establecidas en el contrato. Y ahí es cuando uno le da un poquito de envidia, pero así un poquito de envidia. ¿Por qué? Porque acá varios concejales de nuestra ciudad han presentado pedidos a la Contraloría para que se investigue también acá.
1: No hay paso.
0: Y acá no se camina así de rápido como en Quito. Mira, ya está rapidísimo en el caso de los camiones de basura que la Contraloría, después de hacer el examen especial, determinó efectivamente que la empresa pública metropolitana de aseo había contratado estos camiones de basura y había aceptado, recibido, firmado el acta sin que realmente hayan cumplido con todo lo establecido. Y uno se pregunta ahí, ¿y para cuándo aquí en Quevedo? ¿Para cuándo?
1: Dígame,
0: ¿para
1: cuándo?
0: Vaya a ver cómo están pues los contenedores de basura que todavía no cumplen un año.
1: No.
0: Recordemos que en el mes de noviembre se entregaron estos contenedores y a los dos meses ya no servían.
1: Un año.
0: ¿Dónde están las garantías? ¿Dónde está el exigir que el dinero del pueblo quevedeño sea bien invertido? Supuestamente tenían garantía, supuestamente iban a durar. Nada de nada. Eso de allí le sumó pues un problema más a todas las gestiones que se han hecho aquí en el municipio, porque esas pocas gestiones terminan mal.
1: Pero llegamos donde nadie ha llegado. La obra pública siempre llegó, nunca ha llegado a otro lado. Así que pendiente de aquello nada más, señores. 10:14:10. A ver, Feli, cuéntame.
2: Bueno, eso es la rata. Bueno, como dice su compañero Darwin Reina,
1: ¿ya?
2: Mensaje a García.
1: Ya, mensaje a García, lo de la rata. No, no lo digo por nada. Extradición de Daniel Salcedo. Extradición de Daniel Salcedo. El rastro de empresas y bienes de lujo que lo ata a Estados Unidos. Mientras acumulaba 41 años de cárcel en Ecuador, Daniel Salcedo liquidó dos propiedades y desmanteló tres empresas en Miami sin que la justicia local incautara dichos bienes. Ahora, este rastreo se reactiva ya que Estados Unidos lo ha pedido en extradición. Así que Salcedo se va.
0: Oiga,
1: ya no será huésped nuestro.
0: Tengo una denuncia aquí de una persona total credibilidad.
1: ¿En serio?
0: Que ha ido al municipio el día de hoy.
1: ¿Ya?
0: Hoy. Y pila a los concejales que nos escuchan. El día de hoy, esta persona fue a retirar un papel de levantamiento de patrimonio familiar de un solar. Y dice que se llevó tremenda sorpresa, Yuri.
1: ¿Ya?
0: Cuando un abogado, para entregarle el documento,
1: Le pidió
0: para las colas. Le pidió para las colas.
1: ¿En serio?
0: Supuestamente estos trámites no tienen ningún costo. Y el día de hoy, y es más, me pasa el nombre y el apellido del personaje que le pidió para las colas. No lo damos a conocer en este momento.
1: No,
0: porque
1: no,
0: obviamente
1: no, despacito.
0: Esto de aquí es información confidencial, pero ahí les paso el dato, estimados concejales. En el lugar donde se hace el levantamiento de patrimonio familiar, allí donde le tienen que dar el documento el día de hoy, le solicitaron.
1: Qué pena, Dios.
0: Para las colas.
1: Qué pena. De verdad que qué pena, no puedo decir nada más, ya no quiero decir nada más, solamente qué pena. Qué pena en lo que tenemos nuestro querido Quevedo, de verdad, en lo que se ha convertido nuestro Quevedo.
0: De verdad que sí.
1: Qué pena.
0: Porque allí, ¿quién está quedando mal?
1: Qué pena, la administración.
0: Toda una administración.
1: Así es sencillo.
0: Por el mal accionar de una persona.
1: No hay más.
0: Toda una administración queda mal.
1: Pena.
0: Y mire que de verdad, habría que ver si es que esa persona es de uno de estos cargos que son permanentes, o es de uno de estos cargos que son puestos por el alcalde, para analizar, o sea, ¿cuál es la intención de este funcionario al querer hacer quedar mal a una administración y pedir para las colas?
1: Así como piden la canción y a mí me comienzan a pedir el nombre. La canción nada que ver.
0: Sí,
1: el nombre podemos analizarlo y que nos vamos.
0: Nos vamos, 14, nos vamos con esta información que de verdad nos deja un mal sabor en la boca. Por una situación que ha pasado el día de hoy que se rechaza completamente.
1: Sí, sí. Sí, la rechazamos completamente, esto no puede ser.
0: Así es.
1: Un profesional pidiendo para las colas.
0: Y usted no se desconecte, porque ahora, al final, nos despedimos con la canción, ¿sí o no?
1: Sí, claro que sí.
0: Vamos a despedir con la canción para los que quieren escucharla otra vez, porque...
1: Y la vamos a dejar allí, estamos de acuerdo. Nos vamos, gracias por haber estado junto a nosotros, si Dios así lo permite. Volveremos mañana con más acá en el informativo satelital. Abrazos para todos, buena tarde, buen provecho.

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Ok, maestro, ¿qué tal? ¡Listo! Aquí estamos ya en este día miércoles, ombliguito de semana y por supuesto, el mejor programa de las tardes, Oke Chicha, por la 91.5. Súbele, maestro, súbele.

0: música, aquí estamos. Abrimos las cortinas imaginarias en nuestra pasarela de la 91.5, porque aquí está el mejor programa de las tardes. Bienvenidos, bienvenidos este día miércoles.
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0: No me abandones, por favor, ¿sí?
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0: Y aquí estamos ya activados con el mejor programa de las tardes, ¿qué chicha? Por la 91.5 FM. Muchas gracias, caballero, tan amable. Esta pila el día de hoy, miércoles, ombliguito de semana, con este lindo clima. ¿Para qué le cuento el resto? Un sol, pero ay, ¿cuál será la temperatura? No sé, pues el doctor está dedicado de salud. Esperemos una pronta recuperación para tu amigo William Mora. Listo para que ya envíes mensajes al 09-80-79-37-45. Es el número del Correcaminos. 16 horas con 13 minutos. ¿Qué te me hace equivocar, caballero? 16 horas con 13 minutos. Aquí estamos. Saludo acá a los amigos conductores de la transportación urbana. ¿Qué tal? Buenas tardes. A los amigos taxistas.
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0: Saludo para las comadres. Cuénteme la última, por fin. Ahí está la comadre Vaca Loca. Sí, señor. Oh, qué chicha. Gracias, caballero. Tan amable.
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0: Su amigo de siempre. Aquí estamos activando este día miércoles. A las comadres. Cuénteme la última, por fin. Ahí está la comadre Vaca Loca. No, ella no es la comadre Vaca Loca. Ella es nuestra amiga Dianita. Ahí está con Fabiolita. ¿Qué tal? Buenas tardes. Está en Turquiada recibiendo lindo sol acá en Quevedo. Para qué decir después que se han ido a playas. Saludos acá para Rosita la Mandarina Cascaruda García. ¿Qué tal? Buenas tardes. Saludos también para la bebé. Y por supuesto también ¡aló, Cuenca! ¡Vamos, Cuenca! 16 horas con 14 minutos. ¡Actívate en este día miércoles con el mejor programa de las tardes! ¡Ahora, DJ!

0: que están activos en este día miércoles con el mejor programa de las tardes, oh, qué chicha. Gracias, Correcaminos.
1: Señoras y señores.
0: Qué calor, ni qué ocho cuartos, dice. Estamos con el mejor programa. Muchas gracias por esos lindos temas.
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0: No, no, jamás de los jamás, por fin tenga la bondad. Por acá nos mandan un mensaje. Buenas tardes, Correcamino. 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Ya, ya, correcto. 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Felicitaciones, muchas gracias. Compadre, saludos para la comadre, chévere. 16 horas con 26 minutos. Fabiola, diga a la comadre que ya son las 16 horas con 26 minutos, ¿no? No, le paso un mal dato, por si acaso. Gracias a nuestra amiga Felisa Ibarra. Nos mandó un audio, maestro. No podemos sacarlo. A ver si podemos, a ver.

0: saludando aquí, reportando sintonía, escuchando el mejor programa de las tardes, Oh Qué Chicha, de la 91.5 RBT satelital. Bueno, un saludito para mi querido esposo Alonso Gómez, también para mi querida hija, mi Conchito, que en este mes está de onomástico.
1: Estamos de comelona.
0: Y bueno, también un saludito para mi hija Alejandra Gómez Ibarra.
1: ¿Ya? ¿Quién más?
0: Y para todos mis hijos que viven en Palenque, provincia
1: Atenti,
0: de Los Ríos.
1: ¡Palenque!
0: Bueno, si me puede poner el temita La Tumba Abandonada, Ramón.
1: Señor DJ, Pilo lo está pidiendo, por favor.
0: Bueno, cuídese, cuídese. Que tenga...
1: De igual también para usted, gracias a nuestra amiga Felice que está junto con la 91.5. ¡Felicidades! ¡Seguimos! ¿Qué pasó, maestro? Saludo acá para Roberto, para Jonas, Buffer, Araceli, Lucía, en el sitio Las Yucas del Cantón Tosagua, provincia de Manabí. Vea usted, ¿no? Buenas tardes, mi estimado amigo. Corre camino, saludo acá en el recinto La Independencia de Mocache para la familia Franco Méndez, que estamos a full volumen con la mejor RBT satelital. ¡Listo! ¡Vamos, maestro! ¡Actívate que este día miércoles, ombliguito de semana! ¡Uy, no le diga así! Mi pana Taquito de Oro, el gallero internacional, provincia de Los Ríos, está justo en la 91.5.

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Oiga, ya se pasan, por fin. Pobre señor Correcaminos. Ay, está mal amor, por favor. 16:36, 4:36, en este día miércoles, ombliguito de semana. Ah, señores, se pasa. Oiga, el correcamino no puede andar por ahí, oiga, enseguida están en la... Los paparazzis. En un sitio parado, correcamino, tomado foto. Sentado por acá en el pleno centro de la ciudad, dialogando, tomado foto. No, pues que correcamino es pueblo, por favor, no te disguste. Correcamino es pueblo, así de fácil, sencillo. Con la humildad de siempre. Aquí estamos con el mejor programa de las tardes. ¡Oh, qué chicha! Muchas gracias, caballero. Por acá dice, buenas tardes, RBT satelital. ¡Oh, qué chicha! Con el Correcaminos y la buena música. Saludos acá a la señora Betty Mera, escuchando a la mejor radio de Quevedo, Los Ríos y del Ecuador. A la internacional RBT, la 91.5. Licenciado Bolívar Chancusi. Es el padrino, al padrino. ¿Cómo siempre el padrino? Está en toda, al padrino. Ya anteriormente estuvo en España, ¿no? Estaba turqueado por allá. 0980-79-3745 es el número del Correcaminos para que sigas enviando mensajes. Saludo acá para Angie Requena en Barro Colorado. Está a full volumen, gracias. Luchito, toda la señora Miriam Camacho, Jocelyn Elizabeth en el Coliseo Central, en relojería, toda la...

16 horas 45 minutos. Gracias por transmitir a la 91.5. Saludo acá para don Bolívar Miranda con Boli. ¿Cómo estamos? Buenas tardes. El hombre de la costura acá en el recinto Limón está junto con la mejor programación de las tardes. ¡Oh, qué chicha! Gracias, don Boli. Felicidades. Saludo acá para Eduardo Tachón Misón. Hoy le tienen castigado a mi pana. ¿Cuándo vamos a comer gallina criolla? Confirme, confirme. Listo, licenciado Bolívar Chancuzzi, a la orden, ya sabes, siempre a la orden. Mi pana Taquito de Oro quiere saber el compromiso, a qué hora juega su Barcelona frente al equipo de Independiente del Valle, a las 19 horas, 7 de la noche, Taquito de Oro, mi pana. Saludo a la gente chévere en Buenafé, están a full volumen con Francisco Loor. Muchas gracias, don Francisco, por estar junto con el 91.5. Saludo acá para Cecilia en Estero de Aguas del Cantón Pichincha, provincia de Manabí, están junto con la RBT.

0: 16 horas con 53 minutos, 4 con 53 minutos. Saludo acá a las amigas ejecutivas de casa que están junto con la 91.5. Saludo acá para la señora Emma Díaz, que ya se prepara la sección cocina.
1: Y suene las palmas.
0: 0980-79-3745 es el número del Correcaminos. Para nuestra amiga Cecilia, y de acá en Estero de Agua, porfi, si va a llamar, por favor, tenga la bondad, abra la llamada con todo gusto, ¿no? Por acá dice, hola, buenas tardes, un saludo acá para la familia Vera Montalbán, una música de los diamantes, el delirio, nos escuchamos acá en Chontillal. Felicidades. Saludo acá para el gato Medina, mi parce, Adolfo Abriones. Juanito Villasí, están a full volumen. Nuestro amigo Mario Mora, que anda martillando y anda en la cabina rodante. Felicidades, un panataquito de oro, ¿qué tal? En esta tarde de buen sol acá en Quevedo.

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saludo acá a los amigos conductores de la transportación urbana. ¿Qué tal? Buenas tardes. Nuestro amigo Marcial está incomunicado, de verdad, en el Super 10 Cooperativa Plaza. Gracias. No sé por qué lado anda nuestro amigo Emil Lema. Así que felicidades para Papaito en el Super 12. Al Grupo Vencedores, ¿qué tal? Buenas tardes. La General Alfaro junto con la RBT. Grupo 8, la Timoteo Quevedo. ¿Y más está? Cooperativa Plaza, 7 de octubre. Selec 7. Saludo acá para la gente chévere. Saludo acá para Angie Requene. Gracias, buenas tardes. Apareció. Le dieron el celular al pana, oiga, la plena. Ah, es que le tienen marcado a presión, pues también, ¿ah? Sí, el día anterior le dijo que había quemado el radio para que no escuche la primera dama. Como él es mandarín, no, él no es mandarín, él es obediente, mi pana. Así que felicidades en otra vez al Marcial. ¡Ahora vamos! Actívate en este día miércoles, ombliguito de

0: Y que regrese, dice acá mi pana. 17 horas con 13 minutos. 5 con 13 minutos. Ya dice que ha arreglado.
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0: La radio, si ya estamos activos, corre caminos. Ya le autorizó la primera dama, nuestro amigo Marcial. ¡Buen provecho! Oh, cómo sacan envidia, hermano. Mire. Tremendo plato, Dios mío. ¡Buen provecho, señora Emma Díaz! Pero no me engaño. Saludo acá para Lubita en Triago. Todavía sigue en Quito, Lubita, confirme. Saludo acá en Peñafiel de en medio para la familia Rendón Litardo, que está junto con la 91.5. Saludo para Don Segundo, ¿cómo están? Muy buenas. Señora Edita, muy buenas. También para sus queridas hijas. Saludo para la futura ingeniera. Hasta ahí no me llego, ¿no? Futura ingeniera. ¿Cómo está? Buenas tardes, ¿ah? También para su querido hijo. Saludos acá para Judy Cotto. Esta la gente chévere acá en Peñafiel de en medio. Gente de Mocache, ¿qué tal? Buenas tardes. Ahora actívate con esta linda calor, maestro. No, eso hay que preguntarle a Marcia si llueve o no llueve, pues, ¿ah? Pila. Alguien que está turqueada. Dice que mañana le dice que está en playas.

Marcel va a trabajar hasta las 5:30. Hasta esa hora, la primera dama a la casa Marcial. Ah, nuestra amiga Lubita Intriago todavía sigue en Quito. Aló, Quito, aló, Quito. Saludos para el personal de Rejolería Tuala. Ahí está Luchito, Tuala, señora Miriam Camacho, Jocelyn Elizabeth. Están a full volumen, están en sección de bailoterapia. Ahora, ahora. Ahora, ahora. Amigas ejecutivas, ¿qué tal? Buenas tardes. Vamos con la bailoterapia. Con el mejor programa de las tardes, ¡oh, qué chicha! ¡La salud para todos los manavitas! Ahí está, nuestra amiga Felisa Ibarra. Está a full volumen, felicidades. ¡Ahora, vamos! ¡Hoy es miércoles, ombliguito de semana! Saludo para todas las santas.

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17 horas 40 minutos, 5 con 40 minutos. Aquí estamos en este día miércoles. A través de la señal de la 91.5 y el mejor programa de las

17 horas con 55 minutos. El diálogo es diálogo, compadre. La plena, sí. Nos retiramos, amigos. Sí. Listo, haber compartido en este día miércoles, ombliguito de semana, con el mejor programa de las tardes. ¡Oh, qué chicha! Pórtese sin hacer travesura mala, por favor. Pórtese bien, chicos. ¿Ah? Estaremos mañana jueves, antes del fin de semana, con otra promoción más de Ucachicha a las 16 horas. 4 en punto estaremos aquí con ustedes. Chao, mi lindo Ecuador. Hasta mañana.

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2: Exactamente las 18 horas
1: un día que con 25 con la oreja bien abierta. 91.5 FM.
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1: Exactamente, tiempo, las 18 horas con 54 minutos.
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